0: La emoción futbolera está a tope. Pues hoy juega México y el ambiente es una total locura, pero miren, la fiebre del fútbol no solo viene en las canchas, no solo se vive por ahí, también cerca y lejos del pasto. Y es que ahorita hay reporte especial de nuestro amigo Daniel Aguilar que nos comparte súper buena info. Daniel, ¿qué onda? ¿Cómo estás?
1: Hola. Amigos de Exa Culiacán, pues estamos ya ubicados en el estadio de la Ciudad de México porque hoy nuestra selección nacional estará enfrentándose a su similar de Chequia o República Checa, como gusten llamarle. Se le puede llamar de las dos maneras en el tercer partido de la fase de grupos de la máxima fiesta futbolera. El día de hoy México puede hacer historia. México por primera vez tiene la oportunidad de ganar sus tres partidos de fase de grupos, así que esperemos que lo pueda aprovechar el equipo dirigido por Javier Aguirre. Ya estamos instalados, el encuentro está programado para empezar a las 7 de la noche, tiempo de la capital de nuestro país, 6 de la tarde, tiempo de Culiacán, así que pues ya estamos aquí instalados en el Coloso de Santa Úrsula para vivir las emociones de este partido. Nos comunicamos más tarde con todo lo que vaya aconteciendo a lo largo de este compromiso.
0: Muchas gracias, Dani. Bueno, ya casito una hora más, checamos, se decide todo. Muchas gracias, Dani, lo escuchas, te permito decir, los martes con nuestra querida Ciesinele. Bueno, el ambiente se escucha a todo lo que da, no sé si ya tuviste oportunidad, pero por ahí atrásito de Dani se ve que la fiesta está padrísima, y en la música también, porque Shakira lo volvió a hacer. La colombiana, déjame te digo, acaba de estrenar oficialmente la versión en español de Die Die, el tema oficial de esta gran fiesta del fútbol. Originalmente lo escuchábamos con ritmos africanos junto a Burna Boy, pero Shakira quiso consentir un poquito al público latino, ¿a poco no? El estreno se dio justo al terminar el partido de su natal Colombia. Qué bonito nos trata Shakira. Seguimos con más música, mientras tanto, aquí en el 101.5. Eso es Drácula Remix de Impala. 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

0: Risk It All de Bruno Mars suena en el 101.7. Soy tu amigo Fonsi Duarte, 5 de la tarde con 23 minutos ya. Ya se nos está yendo la tarde este miércoles. Qué rápido, ¿verdad, primo? ¿Cómo están tus lentes? 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Tenemos más música por delante, por ella de Los Ángeles Azules, también hay artistas como Sebastián Yatra, Shakira, Aitana y muchos más. Seguimos con música, ya sabes, en todas partes, ponte EXA.
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27: 5:38.

Te dije que teníamos por ahí recomendaciones y fue así. ¿A poco no? Nadie nos va a extrañar. Es esta serie que llamó la atención muchísimo porque está ambientada en los años 90. La serie logró transportar a los espectadores a una época en la que el internet pues no dominaba la vida cotidiana, los jóvenes convivían de una manera muy distinta. Además que la historia está padrísima. En esta historia, este grupo de amigos pues ve las adversidades de vivir esa etapa tan fuerte como lo es la adolescencia, mientras emprenden un negocio un poquito ilícito, el de vender tareas. Una historia muy padre, muy profunda, con personajes súper entrañables que no quiero que te pierdas, porque ya en agosto se estrena la segunda temporada. La puedes disfrutar en Amazon Prime Video. Nadie nos va a extrañar. Es la recomendación de Fonsi para esta tarde, para esta exafín de semana. Me toca despedirme de ti, te voy a dejar con más música. Hay muchos artistas, Piso 21, Maroon 5, Milky, y por supuesto que la tercera emisión vespertina de Línea Directa. Información de verdad. Soy tu amigo Fonsi Duarte, me escuchas mañana a las 4 de la tarde con información nuevecita para ti, salida del paquete. En todas partes, ya lo sabes, ponte Exa. Bye, bye.

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0: ¿Qué tal? ¿Cómo le va? Muy buenas tardes. Mucho gusto en saludarle. Soy Víctor Torres. Son las 6:00 y esta es la información más relevante registrada en las últimas horas en línea directa. Es ya la tercera emisión del noticiero de Sinaloa que transmite en vivo a través de las estaciones de radio del Grupo RSN. Estamos en la cobertura estatal, estamos llegando a los 20 municipios de Sinaloa a través de las frecuencias radiales de RSN. Y más allá, mucho más allá, estamos en las redes sociales, transmitiendo en vivo en YouTube, en Facebook y en la red social X. Te recuerdo, las alertas informativas de línea directa están en el canal de noticias de WhatsApp. Y si tienes algún reporte, alguna denuncia o comentario, tenemos activo ya el WhatsApp de servicios 6671028836. Es el WhatsApp de línea directa. Y hoy, en las noticias. En Culiacán asesinan a balazos a un enfermero que había sido detenido por un presunto robo de medicamentos en un hospital del IMSS. Autoridades ya investigan el crimen. Feliciano Castro Meléndez presentó su renuncia como secretario de Economía del Gobierno del Estado. Castro Meléndez podría solicitar su registro como aspirante a la candidatura de Morena a la gubernatura de Sinaloa. Lo sabremos en las próximas horas. En información internacional, un terremoto de magnitud 7.1 sacudió Venezuela. Fue percibido en Colombia y activó de manera preventiva una alerta de tsunami en el Caribe. Y vamos con los detalles de la información. Vamos precisamente con estas impresionantes imágenes en Venezuela. Este sismo que hoy por la tarde sacudió buena parte del Caribe mexicano. De acuerdo con los primeros reportes, el sismo fue registrado inicialmente con magnitud 7.1, aunque posteriormente fue actualizado por el sistema de alerta de tsunamis de Estados Unidos a magnitud 7.5, con epicentro cerca de la costa venezolana y una profundidad aproximada de 10 kilómetros. Impresionantes imágenes, le invito a ver Línea Directa Televisión en YouTube, en Facebook, en la red social X. Imágenes que circularon en redes sociales, que fue grabado en vivo, en unas plazas comerciales, en edificios públicos. Este movimiento telúrico generó alarma en Caracas principalmente, pero también en otras zonas del país, donde habitantes salieron de edificios y viviendas ante el riesgo de réplicas. También se reportaron afectaciones en servicios eléctricos, comunicaciones y daños preliminares en algunas estructuras, aunque hasta el momento no hay un balance oficial definitivo de personas lesionadas o fallecidas. Tras el terremoto, autoridades estadounidenses activaron de manera preventiva alertas de tsunami para Puerto Rico, Islas Vírgenes y otras zonas del Caribe. Sin embargo, en la actualización más reciente, hace unos minutos, del sistema especializado, ya no se mantienen vigentes estas alertas, ni la vigilancia o amenaza de tsunami. En Colombia, usuarios y autoridades reportaron que el movimiento fue perceptible en distintas regiones, principalmente por la cercanía con el epicentro venezolano. Hasta ahora no se ha confirmado que se trate de un sismo independiente en territorio colombiano. El desastre está, y permítame usted decirlo así, porque se abrieron las carreteras, ahí está la imagen, cayeron edificios enteros en Venezuela, en Caracas. Versiones difundidas en redes sociales respecto a un supuesto sismo relacionado en Japón. No hay información oficial, pero ya se confirmó el sismo en Japón. Este otro terremoto fue de 6.9. Sacudió al norte de ese país. Descartaron alerta de tsunami. Pero vamos de nuevo con estas imágenes en Venezuela. Impresionante, le decía usted, de la forma en que sorprendió a muchas personas en actividades, todavía en algunas plazas comerciales, en aeropuertos, en edificios públicos, en oficinas administrativas, realizando algunos trámites en el transporte. Este es el área del aeropuerto, algunas estaciones, autobuses. También cayeron los techos y entre los escombros. Algunas personas arrastrando sus maletas, sus pertenencias, alcanzaron a salir a protegerse. El desastre se puede observar en diversos edificios de Venezuela que esta tarde, noche, está teniendo una de las peores pesadillas de los últimos años con este sismo ya actualizado a la magnitud 7.5, este terremoto en Venezuela. Son las 6:05 y vamos en este momento a la cobertura especial de la Copa Mundial de Fútbol.
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0: Estamos enlazándonos en vivo con Óscar Arrieta hasta del Estadio Azteca, el Estadio Ciudad de México, en donde ha iniciado este último encuentro del equipo mexicano en la primera fase. ¿Cómo estás, Óscar? Qué gusto saludarte. Muy buenas tardes, noches ya en la Ciudad de México.
3: Muy buenas tardes, Víctor. Buenas tardes a todo el auditorio de Línea Directa. Así es, nos encontramos precisamente en las gradas del Coloso de Santa Úrsula, del Estadio Azteca, que hace poco menos de 6 minutos ya arrancó la actividad del México frente a República Checa. Un duelo de 0-0 hasta el momento, obviamente, son los primeros minutos. Un equipo checo que está obligado a buscar el milagro de vencer a la selección mexicana en el Coloso de Santa Úrsula, en búsqueda de avanzar como uno de los mejores terceros en esta justa veraniega. Por otro lado, los del Vasco Aguirre se pueden permitir jugar de tal vez no una manera tan ruda, no tan arriesgar tanto, pero también es una realidad que el día de ayer Javier Aguirre en la conferencia de prensa comentó que busque que su equipo juegue mucho mejor, que para él jugaron mal los primeros dos partidos, a pesar de tener ciertos minutos de destellos con un buen fútbol que le valieron para obtener el par de triunfos ante Sudáfrica y Corea del Sur, pero que desea mejorar bastante para lo que resta del certamen. Aquí acaba de haber precisamente una jugada de peligro para el equipo de República Checa. Sin embargo, parece ser que la saga mexicana la ha resuelto de buena manera. Cabe destacar los 3 cambios del equipo mexicano. César Montes regresa a la defensa, así como también Mateo Chávez a la lateral. Por otro lado, también Memote Martínez hace su gran debut en esta justa veraniega junto con Mateo Chávez, pero el Memote lo hace como el 9 titular de esta selección mexicana, Víctor.
0: Bueno, sí, efectivamente, ya se comentaba sobre los cambios que había anunciado Javier Aguirre para este juego. Y vamos a ver cómo funciona el equipo mexicano, que no puede confiarse, necesita, aunque no para terminar en primer lugar de su grupo, de ahí nadie lo mueve, pero necesita dar un buen partido con su público, Óscar.
3: Sí, sin duda alguna, una selección mexicana que necesita mejorar, porque a pesar de las victorias recientes, platicábamos con la afición en las inmediaciones del Estadio Azteca horas antes de iniciar, y dice, a pesar de las victorias, sí nos ha quedado a deber esta selección. Sí, se ha visto mermada por varios lapsos de sus 2 encuentros, con un juego bastante lento, un juego poco conectado, e incluso en estos primeros minutos que ya tuvo la primera ocasión de gran peligro, que pone contra las cuerdas a una selección mexicana que ya empiezan a sonar también los abucheos a los europeos acá en el Estadio Azteca.
0: Bueno, pues en este estadio, de que ya lo hemos visto pues lleno con los juegos de la selección mexicana, no se puede dar el lujo del equipo nacional de perder este partido, independientemente, repito, de que esté ya clasificado como primer lugar del grupo. Pero República Checa pues iba a buscar ganar a como dé lugar, porque todavía tiene posibilidades, ¿no?
3: Sí, sin duda alguna, República Checa, recordemos, tiene tan solo 1 punto después de su empate ante Sudáfrica, pero en caso de una victoria ante México, llegaría a 4 y podría colarse como uno de los mejores terceros lugares en esta competencia y seguir con vida, con destino a los 16avos de final. Esa es la gran tarea de los europeos en esta ocasión, mientras que los comandados por el Vasco Aguirre buscan mantener el envión anímico y, ¿por qué no?, mantener esa conexión afición-selección que hace años no se veía y que solo esta Copa de Fútbol ha hecho volver de nueva cuenta, mientras en estos instantes Gilberto Mora, quien debuta como titular, de hecho es su primera titularidad en esta justa veraniega, voltea la grada, levanta los brazos y se lleva los aplausos de la afición mexicana.
0: ¿Cómo está el ambiente en el estadio?
3: Bueno, un ambiente inmejorable, ¿no? Más de 80,000 almas, me atrevo a decir que alrededor de 77, 78,000 ha de ser público enteramente mexicano. Si vemos partes de aficionados con su jersey roja apoyando a República Checa, ocasión de peligro para México, la tiene Luis Mono fuera del área, se tarda 1-2 tiempos, da el pase para Memote Martínez, quien de nueva cuenta da el centro y México se queda con las manos vacías en esta ocasión, en la que podría ser su primera gran ocasión de peligro en la tarde noche. A pesar de que Chequia empezó bastante bien, México también ha revolucionado en estos últimos minutos para tratar de imponer su fútbol en el Estadio Azteca.
0: Bien, pues Oscar, ahí estaremos atentos a la crónica, el análisis de lo que va del juego, en línea directa portal.com y en nuestras redes sociales, todos los detalles y el colorcito en el Estadio Azteca, el Estadio Ciudad de México, en este encuentro del último de la fase de grupos. Estamos haciendo un sondeo en YouTube, Oscar, estamos preguntándole a la audiencia, porque vamos a hablar de esto en el momento de la mesa de análisis, ¿hasta dónde va a llegar México en el Mundial? Y las cuatro opciones de respuesta son: no pasa de octavos, llega a cuartos de final, será semifinalista o llegará a la final. Son las cuatro opciones de respuesta para esta encuesta que estamos haciendo en YouTube. A ver qué nos dice la afición. Y creo que el ánimo pues va a depender mucho del resultado de este juego, ¿no? Sí, pero se está cortando un poco la comunicación, Oscar, en el Estadio Azteca. Bueno, pues ya seguiremos. Vamos a ver si logramos un segundo enlace con Oscar Arrieta un poco más adelante. Por lo pronto, hasta aquí la cobertura especial de Línea Directa está en el Mundial de Fútbol.
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0: Vamos a una pausa, regresaremos con más información en Línea Directa, información de seguridad. Localizaron a un hombre sin vida en la autopista Mazatlán-Tepic-Escuinapa, en la zona sur de Sinaloa, y en la zona centro en Culiacán. Hoy fue asesinado un enfermero que había sido detenido por sustraer medicamentos de un hospital del IMSS en Culiacán. Ya tendremos aquí los detalles y con esto y más. Continuamos.
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0: Estamos de regreso. Saludos a la familia Segura en Salt Lake City, en Utah. Saludos, gracias Dora por estar en línea directa. Saludos a Marta, Lidia, Camacho, Guerrero, que también están. Acá me dice, saludos paisano Gilberto González. Dice, estamos con un ojo en el mundial, en el partido de fútbol, y con un ojo en línea directa. En YouTube. Muchas gracias. Yesenia Zamora, muchas gracias, buenas tardes, gracias por estar con nosotros. Odilia Carrillo, gracias. Y la pregunta que estamos haciendo, está en YouTube, la encuesta está precisamente en estos momentos activa. ¿Hasta dónde llegará México en el Mundial? Esa es la pregunta que estamos haciendo. ¿No pasa de octavos para los pesimistas? ¿Llegará a cuartos de final? Ya un poco más de optimismo. ¿Será semifinalista? Uy. O llegará a la final, incluso pusimos como cuarta opción de respuesta. Entras a YouTube, Línea Directa Televisión en vivo en este momento, y te vas a encontrar la encuesta. Ojalá nos puedas dar tu voto y ya veremos cómo le va a México en este encuentro. Podría terminar invicto México en el Mundial, en la fase de grupos. Ya lo veremos. Y estaremos aquí platicando en la mesa de análisis. Son las 6:18. Vamos a la información de seguridad.
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0: Iniciamos en la zona centro del estado en Culiacán. Vamos contigo, Brian Beltrán. Buenas tardes. Tenemos a Brian Beltrán. Sí estás, pero no te escuchamos, Brian. Con la información del asesinato de este joven enfermero que había sido detenido hace unos días por sustraer medicamento controlado de un hospital del IMSS. Hoy fue asesinado a balazos mientras salía. Lo detuvieron y lo dejaron en libertad y para continuar su proceso legal, su proceso penal. Y se reincorporó a sus actividades. Hoy, cuando salía a comer, fue sorprendido al parecer por un sujeto y lo asesinó a balazos. Estaba saliendo a su hora de comida en la colonia Antonio Rosales. Vamos precisamente con Brian Beltrán. Ya tenemos enlace. Adelante, Brian, buenas tardes. A ver qué pasó. Estás, pero no te escucho, Brian. Bueno, mientras recuperamos a Brian Beltrán, vamos con Ararac Salomón. Esto es en la zona centro-norte del estado. Tenemos el reporte de una alerta, el protocolo ALBA, para localizar a una joven desaparecida. Esto es en Guasave. Ararac, buenas tardes.
21: ¿Qué tal, Víctor? Buenas tardes. Saludos al auditorio de Línea Directa. La Fiscalía General del Estado activó una ficha de búsqueda por medio del protocolo ALBA para tratar de localizar sana y salva una joven que se encuentra desaparecida desde este miércoles, cuando salió de su domicilio ubicado en el sector centro de la ciudad. De acuerdo con la información oficial del organismo autónomo, la joven que se encuentra extraviada responde al nombre de Melanie Paulina Rojo Armenta, de 19 años de edad. De acuerdo con los datos de la Fiscalía General del Estado, esta joven salió la mañana de este miércoles de su casa ubicada en el sector centro de la ciudad, y al paso de las horas su familia ya no logró saber de su paradero ni establecer contacto telefónico con ella, por lo que acudieron ante un agente del Ministerio Público a denunciar su desaparición. Al considerarse que la integridad física de la joven pudiera estar en riesgo por ser posible víctima de la comisión de un delito, el representante social activó el protocolo ALBA, una ficha de búsqueda para tratar de localizarla con el apoyo de la ciudadanía sana y salva. Se indicó que al momento de su desaparición, la joven viste un uniforme quirúrgico de color negro y tenis, por lo que cualquier información que sirva de utilidad para las autoridades y también para la familia de esta joven, la ciudadanía puede comunicarse a los números de la Fiscalía Especializada en Desaparición de Personas, el 800-890-9092 y el 667-715-5588. Víctor, el reporte.
0: Muchas gracias. ¿Será que está la imagen de esta joven Melanie Paulina Rojo Armenta? Es el teléfono, voy a repetir, ya lo dio nuestro compañero Ararac, 800-890-9092, cualquier información que pueda ayudar a localizarlas. Gracias, Ararac Salomón. Vamos, ya recuperamos a Brian Beltrán con el reporte en la zona centro del estado. Brian, buenas tardes.
3: ¿Qué tal, Víctor? Buenas tardes, del editor de Línea Directa. Un enfermero fue asesinado a balazos, esto en una de las calles de la colonia Antonio Rosales durante la tarde del día de hoy. De acuerdo con la información, el hombre fue identificado con nombre de Abel Elías, de 35 años de edad, quien contaba con domicilio en la colonia Miguel Alemán, luego de haber sido detenido el pasado 19 de junio, luego de haber sustraído medicamento, esto en las instalaciones del hospital donde se desempeñaba como enfermero. Pero el reporte preliminar se originó alrededor de las 2 de la tarde, cuando autoridades recibieron un reporte número de emergencia 911 sobre una persona lesionada por disparos de arma de fuego, esta en la calle Tepuche, casi esquina con la calle Río Petatlán, esta en la colonia antes mencionada, donde se movilizaron elementos de la policía municipal y agentes del ejército mexicano, quienes al llegar localizaron al hombre vestido completamente de blanco, tendido boca abajo, quien presentaba múltiples impactos de arma de fuego, donde al arribarse a la persona confirmaron que ya no contaba con signos vitales, por lo cual procedieron a acordonar la zona y notificar a las autoridades competentes, donde minutos después familiares acudieron hasta el lugar donde lo identificaron como Abel, y se informó sobre que había sido liberado el pasado martes 23 de junio, luego de obtener su libertad a pagar fianza, y fue reincorporado a sus actividades laborales, y este miércoles inició con su labor, y a la hora de comida fue cuando fue asesinado a balazos por civiles armados. En el lugar acudieron elementos de la Fiscalía General del Estado, quienes realizaron las indagatorias pertinentes, y una vez terminadas las labores, el cuerpo fue llevado al servicio médico forense, donde se le realizará la autopsia de ley y quedará bajo resguardo de las autoridades hasta que familiares acudan a reclamarlo. Víctor, esta es la información.
0: Muchas gracias. Gracias, Brian. Vamos ahora en la zona sur con Francisco Ramírez. Le comentaba, encontró un hombre sin vida en la zona sur del estado, en Escuinapa. Francisco, buenas tardes. No tenemos, bueno, se nos cortó la comunicación con Francisco Ramírez. Un hombre con ropa camuflada y botas tácticas. Esto en la carretera. En la carretera de la autopista Mazatlán-Tepic, en las inmediaciones de Escuinapa. Del reporte, se presentaron ahí autoridades federales, Guardia Nacional, y ahí tenemos la imagen, que no podemos mostrar por obvias razones, del hombre que fue encontrado ahí a un costado de la carretera, en este punto precisamente en donde le comentaba usted. Ya se han registrado enfrentamientos entre grupos armados e incluso agresiones a autoridades, en este caso de municipales, a la policía preventiva de Escuinapa, en ese tramo de la carretera. Vamos a recuperar a Francisco Ramírez con este reporte, con esto de la zona sur del estado, Francisco. Nuevamente contigo, buenas tardes.
2: Buenas tardes, Víctor, buenas tardes al auditorio. Un hombre con ropa camuflada y botas tácticas fue localizado sin vida y con signo de violencia a un lado de la autopista Mazatlán-Tepic en el kilómetro 175 más 950 por un canal de desagüe al sur del municipio de Escuinapa. Ante el reporte del número de emergencias 911 sobre una persona fallecida a la orilla de la autopista, acudieron rápidamente desde la comunidad de Tecualilla al sur del municipio de Escuinapa, elementos de la Guardia Nacional, quienes confirmaron el reporte. De acuerdo a la información, en el lugar se encontraba un cuerpo de un hombre sin vida, de complexión robusta y con barba de candado poco poblada. Además, vestía ropa camuflada tipo americana con botas tácticas, tirado debajo del desagüe de la autopista en el kilómetro ya mencionado. Se le apreciaban signos de violencia y la Fiscalía General del Estado se hizo cargo de la diligencia correspondientes. Y en otra información, una camioneta fue consumida por completo por el fuego luego de quedar embancada por la calle Toma de Agua Prieta y Lázaro Cárdenas en la colonia Francisco Villa en la ciudad de Mazatlán. De acuerdo al propietario, venía a dejar la camioneta Ford Sport Track con un mecánico porque tenía días oliendo cable quemado, y al meterse a la calle Toma de Agua Prieta vio que no había salida, por lo que al reversar cayó a un canal pluvial donde quedó embancado. A ir a pedir apoyo, al regresar ya estaba saliendo humo y en cuestión de segundos empezó a incendiarse por completo. Fueron elementos de bomberos veteranos quienes se encargaron de extinguir las llamas, pero la camioneta quedó siniestrada. Y para finalizar, tanto la Comisión Nacional como la Comisión Estatal de Búsqueda de Personas Desaparecidas emitieron fichas de localización para tratar de ubicar a Isaac Adolfo Castro Rodríguez, quien desapareció en el municipio de Escuinapa el pasado 11 de junio, y hasta la fecha sus familiares no tienen mayor conocimiento de su paradero. De acuerdo a la denuncia que se interpuso, fue el jueves 11 de junio que, siendo las 18:52 de la tarde, tuvieron comunicación telefónica con él, donde les informó que estaba en la localidad de Tiacapán, en Escuinapa, y desde ese momento desconocen dónde puede encontrarse. Isaac Adolfo, de 36 años, es de unos 70 metros de estatura, de complexión delgada, tez moreno clara y con cabello lacio color negro y ojos color café oscuro. Cualquier informe que ayude a localizar a Isaac Adolfo, la Comisión Estatal de Búsqueda puso a disposición los números 669-327-8424 y al 669-105-7953, donde todo reporte será confidencial y anónimo. Es el reporte, Víctor.
0: Ahí está la imagen también. Bueno, pues hemos tenido varios casos de personas desaparecidas y es Isaac Adolfo Castro Rodríguez. Este reporte llegó hoy, solicitando precisamente el apoyo para la publicación de esta alerta de la Comisión Estatal de Búsqueda de Personas. Ahí está la imagen, ahí están los datos que hemos proporcionado. Muchas gracias, Francisco. Francisco Ramírez. Buenas tardes. Buenas tardes en la zona sur. Esto es lo más reciente en la información de seguridad.
17: Te mostraremos los sucesos policíacos en nuestra siguiente entrega.
0: Vamos a la pausa, volveremos con más información. La pregunta es, ¿hasta dónde llegará México en el Mundial? Está enfrentándose a la República Checa en el último juego de la fase de grupos. México va a terminar en el primer lugar con los 6 puntos obtenidos, pero tratará de terminar invicto esta fase de grupos. Y entonces la pregunta es, ¿hasta dónde llegará la selección mexicana en el Mundial? 4 opciones de respuesta: no pasará de octavos, llega a cuartos de final, será semifinalista o llegará a la final. Tú puedes participar, ojalá nos des tu voto, porque tendremos este tema en la mesa de análisis hoy, porque pues, estaremos en medio del segundo tiempo ya de este encuentro de México en el Estadio Azteca. Vamos a la pausa, regresamos con más información en Línea Directa, información de verdad.
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0: Seis con 34 minutos. Vamos con más información. En Culiacán se tienen ya ubicados, ya preparados, 24 refugios temporales para la temporada de lluvias. Esto es preparativos preventivos por parte de Protección Civil. Y vamos con Carola Rojo, que nos tiene el reporte. Carola, buenas tardes.
41: Buenas tardes, Víctor. Buenas tardes al auditorio. Así es, después de que la Coordinación Nacional de Protección Civil instruyó a los estados a implementar una estrategia coordinada para atender a la población ante los posibles fenómenos meteorológicos de la temporada, en Culiacán ya se cuenta con una ruta a seguir, en donde se tienen 24 refugios temporales, para en caso de que se presente la necesidad de atender a la población que se encuentra en zonas de riesgo, señaló así Jesús Vil Mendoza Ontiveros, el coordinador de Protección Civil en Culiacán. Destacó que además se tiene una coordinación interinstitucional con todos los niveles de gobierno e instancias para atender a las emergencias. Escuchemos.
1: En la coordinación interinstitucional que ahora tenemos por parte de Sedena, Guardia, Tarea de Seguridad Pública y demás instituciones para atender las emergencias. En este sentido, contamos también con 24 refugios temporales en la ciudad de Culiacán, 3 de primera respuesta y los demás, uno en cada sindicatura.
41: Mendoza Ontiveros destacó que es importante estar preparados ya que se tiene un pronóstico de 18 a 21 fenómenos naturales en la temporada y la estadística que marca el Centro Meteorológico Nacional es que uno de tres pudiera impactar directa o indirectamente a Sinaloa. Indicó que es por ello que es tanta la insistencia de mantener esta coordinación, tener además preparados los refugios y contar con una guardia en el caso de obras públicas para apoyar cualquier situación que se presente. Hace la información, Víctor.
0: Muchas gracias. Gracias, Carola. Muy buenas tardes.
41: Buenas tardes.
0: Por cierto, hay pronóstico de lluvias para este jueves. Hay que estar listos en cualquier situación de emergencia, protección civil y todos los servicios de auxilio. Sobre todo hay que tener los refugios listos, los refugios temporales. En la sindicatura de Villa Unión, en Mazatlán, están listos para enfrentar cualquier emergencia en la temporada de ciclones tropicales. Vamos con Juan Escutia. Saludos, Mazatlán. Juan, buenas tardes.
2: Buenas tardes, Víctor. Buenas tardes al auditorio. Así es, para la actual temporada de lluvias y huracanes, la sindicatura de Villa Unión mantiene una estrecha coordinación con Protección Civil Municipal y ya se cuenta con los albergues temporales necesarios para atender a la población en caso de un siniestro. Aseguró Jesús Bermúdez. El síndico de Villa Unión comentó que se cuenta con protocolos de seguridad para estar preparados ante cualquier situación que se pudiera presentar derivado de un fenómeno hidrometeorológico, además de que se mantiene una campaña de prevención para la población. Indicó que ya se destinaron algunos sitios para ser utilizados como albergues temporales, entre ellos las instalaciones del COBAE 39, las cuales fueron designadas por Protección Civil. Esto nos comentó.
3: Aquí en Villa Unión existen esos tipos de albergues. Protección Civil es el encargado de llevar todos estos temas a cabo. Sí, tenemos aquí establecimientos, lugares que pueden servir como red de resguardo a la ciudadanía.
2: Sobre el arribo de bañistas al río Presidio, que en esta temporada de calor se incrementa de manera considerable, dijo que se trabaja en coordinación con Protección Civil y el Escuadrón de Salvamento Acuático de la Policía Municipal para alertar a los bañistas sobre las zonas de riesgo que hay en el río. El síndico recomendó a los visitantes que estén atentos y al llegar al río se acerquen a las autoridades para que les den a conocer las zonas seguras para poder bañarse tranquilamente y evitar ponerse en riesgo. También pidió que ante cualquier emergencia que se presente en esta temporada de lluvias y huracanes, se reporte de inmediato a las autoridades para que así puedan atenderla de inmediato y evitar pérdidas humanas. Es la información, Víctor.
0: Sí, pues es lo que se trata efectivamente. La prevención es para evitar tragedias y hay que estar preparados todos. Apenas empezando esta temporada de ciclones tropicales. Muchas gracias. Gracias, Juan Escutia, de Mazatlán, que le tocó baño en Villa Unión, por cierto. Y además, saludos y felicitaciones por tu día, Juan. Vamos a regresar a Guasave ahora con Ararac Salomón. Y es que, hablando de situaciones de prevención y acciones importantes que tienen que ver precisamente para atender emergencias, los bomberos están capacitando en Guasave para atender incendios en viviendas verticales. Están construyendo edificios de departamentos ahora con los programas Vivienda del Bienestar. Y pues hay que equiparse para estar listos ante cualquier situación de emergencia. Ararac, ¿cómo estás? Buenas tardes.
4: ¿Qué tal, Víctor? Buenas tardes. Efectivamente, elementos del departamento de bomberos están capacitando y actualizando sus conocimientos para atender emergencias ante la nueva infraestructura urbana que se está incrementando en la ciudad con algunas obras que se encuentran en proceso y otras a punto de ser inauguradas y que requieren atenciones más especializadas. Así lo reveló el comandante del Cuerpo de Auxilio, Joe Almaral. El mando operativo del Cuerpo de Rescate y Auxilio indicó que son poco más de 50 elementos entre los de nómina y voluntarios los que han estado siendo preparados en temas como incursiones en edificios de varios pisos, esto en construcciones verticales, ya que se está viendo un incremento de inmuebles de este tipo y ocupan estar, dijo, preparados para una emergencia, para que una emergencia no los tome por sorpresa. Almeral comentó que en días pasados también recibieron equipamiento por parte del patronato de bomberos, con el cual estarán en mejores condiciones de hacerle frente a las emergencias. Escuchemos.
5: Tenemos que reforzar el conocimiento porque ya tenemos hoteles, tenemos más edificios, tenemos bodegas, se está construyendo algunas viviendas, pues tenemos que nosotros entrenar y capacitarnos en esa parte. Se ocupa de más personal, se ocupa de más equipos, se ocupa de una organización un poco más compleja para poder nosotros atender todavía a la ciudadanía, aunque tenemos un total de 51 gentes.
4: El comandante del departamento de bomberos detalló que iniciando el mes de julio iniciará una capacitación que tendrá una duración de 2 meses para un grupo de cadetes en temas como rescate acuático, extracción de vehículos y rescate en construcciones verticales. Esto, Víctor, también pues ante la zona donde se está construyendo las viviendas del bienestar ubicadas en el fraccionamiento Santa María, que se trata de un complejo, de un edificio de 4 pisos donde se albergará a las personas que soliciten este tipo de viviendas ante las autoridades federales, por lo que pues, los elementos del departamento de bomberos pues ya se están capacitando para que en caso de ocurrir un incidente, que ojalá no sea así, pues estar debidamente preparados. Víctor, el reporte.
0: Eso es, sí, efectivamente, y el equipamiento necesario para estos casos tendrá que mejorar también. Muchas gracias, Ararac.
4: Buenas tardes.
0: Buenas tardes. En Guasave, por cierto, de la Dirección General de COBAES, hizo un reconocimiento a dos extraordinarias jóvenes que han tenido un gran desarrollo en el deporte y van a participar en un evento mundial. Y bueno, pues son muy reconocidas en el sistema de bachillerato COBAES. Hoy les entregaron precisamente un galardón de manos del director general Santiago Insunzi. ¿Tú tienes información sobre esto, Marta? Liliana Castro. Hablamos de eventos mundialistas y hablamos de fútbol, pero a veces nos olvidamos de otros deportes y jóvenes que también están destacando, jóvenes de Sinaloa, como es el caso de estas dos jóvenes de Guasave. Marta, buenas tardes.
6: ¿Qué tal, Víctor? Buenas tardes al auditorio de Línea Directa. Fue gritar, brincar y llorar, un cúmulo de emociones las que se vinieron de golpe a Celia y a Ángela cuando en plenos Juegos Deportivos de COBAES recibieron la noticia de que estaban dentro de la Selección Nacional de Voleibol para el Mundial en Países Bajos. Con estas palabras en las que describieron la explosión de felicidad que vivieron cuando recibieron la noticia al ser seleccionadas de manera oficial para integrar la Selección Mexicana Sub-18, las alumnas del COBAES 55 en Guasave recibieron también de manos del director general Santiago Insunza Cázares un reconocimiento en la ceremonia de graduación de este plantel. El representativo azteca competirá en este prestigioso campeonato mundial de voleibol de playa Justa Deportiva Internacional de la Federación Nacional de Voleibol, que iniciará de manera oficial el próximo 8 de julio en la ciudad costera de La Haya, en Países Bajos. Escuchemos.
7: Estamos muy orgullosas, muy felices, muy contentas de que podamos representarnos nuestro país.
8: Porque desde chiquita siempre nos estamos preparando para esto. A los 7 años estábamos en preparación para jugar, empezamos jugando voleibol de sala.
7: Y pues un orgullo también y que siempre nos están apoyando.
6: El boleto de estas jóvenes a la Selección Nacional no es una casualidad, no ocurrió de la noche a la mañana, sino que es el fruto de un seguimiento ininterrumpido desde su infancia. Su entrenadora Xochitl Isela Orona, quien también forma parte de la estructura de COBAES, ha guiado los pasos de Celia Yasbet López Higuera y de Ángela Pérez Araujo, dupla sinaloense en la arena desde que ambas tenían apenas 7 años. La noticia de su llamado a la escuadra nacional las tomó por sorpresa cuando estaban en la ciudad de Los Mochis durante el desarrollo de los Juegos Deportivos Estatales de COBAES. Fue Juan Ramón Mesa, el presidente de la Asociación Estatal de Voleibol, el encargado de notificarles vía telefónica que sus nombres figuraban en la lista oficial de la federación para encarar esta competencia mundialista en Europa. Pese a los retos que implica prepararse para una competencia de este nivel, el equipo de Guasave demostró madurez y confianza. Ya afinan, Víctor, los últimos detalles técnicos para emprender el viaje transatlántico hacia las tierras de Países Bajos. Ese es mi reporte.
0: Muchas felicidades a Cecilia y Ángela por este gran reconocimiento. Esperemos que se mantengan a la selección nacional. Ya escuchamos a Marta, a Liliana, pues van a participar en este evento mundial de voleibol. Gracias, Marta.
6: Buenas tardes.
0: Buenas tardes. Antes de la pausa, más información que se está generando desde Caracas, Venezuela. Los daños provocados por este sismo, sobre todo en el aeropuerto. Veíamos estas imágenes que estamos mostrando nuevamente en Línea Directa Televisión, el desprendimiento de techos, ya le comentábamos hace un momento, han obligado a cerrar de manera temporal el aeropuerto Maiquetía, el desprendimiento de techos en la principal estación aérea en la capital de Venezuela. Ahí están las imágenes, sismo 7.5, la magnitud. No se tienen reportes oficiales de que haya víctimas hasta ahorita. Se están revisando los escombros de algunos edificios que cayeron. Y estas son las imágenes del aeropuerto que está cerrado como consecuencia de este fuerte sismo en Venezuela. Vamos a la pausa, volveremos con más, son las 6:45, continuamos.
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0: Estamos de regreso. Vamos con Manuel Aceves. Hoy se confirmó la renuncia del secretario de Economía del gobierno del estado, Feliciano Castro Meléndez. Manuel, buenas tardes.
1: Buenas tardes, Víctor. Efectivamente, la tarde de este miércoles se confirmó la renuncia de Feliciano Castro Meléndez como secretario de Economía, cargo que desempeñaba desde el 24 de octubre de 2025, cuando fue designado por Rubén Rocha Moya como parte del reacomodo en el gabinete estatal. Hasta el momento, el gobierno del estado no ha dado a conocer quién asumirá la titularidad de la dependencia ni los motivos de la salida del funcionario. Antes de llegar a la Secretaría de Economía, Feliciano Castro Meléndez se desempeñó como secretario general de gobierno, responsabilidad que asumió el 12 de octubre de 2024 en sustitución de Enrique Insunza Cázares. Fue precisamente con ese nombramiento cuando se incorporó por primera vez al gabinete del gobernador Rubén Rocha Moya. Poco más de un año después se dio a conocer su salida de la Secretaría General de Gobierno para asumir la conducción de la política económica del estado tras la salida de Ricardo Velardo y Cárdenas de esa dependencia. Esto pues será precisamente en el contexto de los registros que está realizando Morena para sus candidaturas. Sin embargo, hasta el momento no tenemos confirmado que sea por ese motivo. Estamos en espera de más información al respecto, Víctor. Es sí, la información.
0: Sí, qué bueno que haces la aclaración, porque él oficialmente no ha dicho nada.

0: conocidos para buscar precisamente la gubernatura, Víctor.
1: Sí, bueno, vamos a esperar, seguramente en las próximas horas se tendrá mayor información. Por lo pronto, confirmada su renuncia. Muchas gracias, Manuel.
0: Buenas tardes.
1: Buenas tardes. Y ya son dos secretarías, la Secretaría de las Mujeres y de la Secretaría de Economía. La pregunta es, ¿habrá más renuncias en el gabinete para, pues, supongo, buscar su registro como aspirantes a la gubernatura, ¿sí? Bueno, por cierto, la dirigencia estatal de Morena dio a conocer que, pues, al menos serán cuatro quienes van a buscar el registro. Pues yo creo que ya se quedó corto el dirigente estatal de Morena, Beatriz Piña, porque yo creo que van a ser como seis o más aspirantes a la coordinación, ¿cómo le llaman? Estatal de la Cuarta Transformación. Bueno, Beatriz, buenas tardes.
2: Buenas tardes, Víctor, para ti, para todo el auditorio de Línea Directa. Así es, comentarte que al menos cuatro perfiles tienen previsto registrarse el próximo sábado 27 de junio de 2026 para participar en el proceso interno de Morena para la designación de la persona que encabezará la coordinación estatal de los comités de defensa de la Cuarta Transformación en Sinaloa. Así lo informó el presidente estatal del partido, Edgar Barraza Castillo. Entrevistado este miércoles, el dirigente morenista precisó que hasta ahora quienes se han acercado al partido para manifestar su interés son María Teresa Guerra Ochoa, Imelda Castro Castro, Graciela Domínguez Nava y Jesús Ibarra Ramos. Sin embargo, aclaró que el registro está abierto para cualquier militante o simpatizante que cumpla con los requisitos establecidos por la convocatoria, por lo que el número de aspirantes podría aumentar. El dirigente estatal de Morena señaló que las personas aspirantes deberán firmar por lo menos 5 cartas compromisos al momento de registrarse. Detalló que entre ellas se encuentra una carta compromiso de cumplimiento de los principios de la Cuarta Transformación y otra de conformidad con el proceso organizativo interno. Escuchemos.
3: Estas cartas se firman el momento que se registran. Entonces, si los compañeros se están registrando el día 27, que es el sábado, tienen que entregar estas cartas firmadas a la Comisión Nacional de Elecciones.
2: ¿Cuántas cartas? Asimismo, Barraza Castillo expuso que deberán presentar una declaración bajo protesta de decir verdad en la que manifiesten no haber sido condenadas o condenados o sancionados por violencia familiar o doméstica, delitos sexuales, ser personas deudoras alimentarias o haber sido sancionadas por violencia política contra las mujeres en razón de género. También se incluye una carta mediante la cual aceptan y se comprometen a respetar los resultados que emita la Comisión Nacional de Elecciones. Es la información, Víctor.
1: Sí, bueno, pues ya iremos conociendo en detalle cuáles son los compromisos que se establecen, por supuesto, para tratar de mantener la unidad y evitar confrontaciones internas en Morena. Todo proceso interno con varios aspirantes genera este tipo de situaciones. Vamos a ver qué resuelve la dirigencia nacional. Muchas gracias. Gracias, Beatriz. Beatriz Piña.
2: Buenas tardes.
1: Buenas tardes. El Día del Agricultor, hoy los productores hacen un llamado a fortalecer el campo ante la situación crítica que está viviendo este sector. Vamos contigo, Rogelio Félix, buenas tardes.
4: ¿Qué tal, Víctor? Muy buenas tardes, qué gusto saludar al auditorio, informarte que este miércoles 24 de junio se celebró el Día del Agricultor y en Culiacán lo festejaron con una misa de acción de gracias en el templo de Nuestra Señora de Guadalupe, mejor conocido como La Lomita. Al concluir la ceremonia religiosa, el presidente de la Asociación de Agricultores de Río Culiacán, Roberto Bastó Campaña, ofreció un mensaje a los agremiados, quienes en su mayoría se hicieron acompañar por su familia. Expresó que más que una celebración, este día es un reconocimiento a la perseverancia, al trabajo silencioso y a la enorme responsabilidad que asumen quienes producen los alimentos que llegan a las mesas de México y del mundo. Asimismo, sostuvo que ser agricultor no es una profesión cualquiera, es enfrentar incertidumbres que no se pueden controlar, como el clima, los mercados, las plagas, los costos de producción y las decisiones de políticas públicas. Es invertir tiempo, esfuerzo, patrimonio y esperanza en cada ciclo agrícola y aún así volver a sembrar. Escuchemos lo que dijo el líder agrícola.
5: Hoy, sin embargo, esta conmemoración ocurre en uno de los momentos más complejos que ha enfrentado el campo sinaloense en las últimas décadas. La sequía nos ha puesto a prueba, los bajos precios de los granos han golpeado la rentabilidad de las unidades de producción, los costos continúan elevándose, nuestra historia está construida sobre la capacidad de levantarnos frente a la adversidad.
4: Roberto Bastó Campaña aprovechó también la celebración del Día de San Juan para reconocer a las mujeres del campo.

0: campo, a los productores, a los profesionistas, investigadoras, empresarias y trabajadoras agrícolas que todos los días contribuyen al crecimiento de este sector. Por cierto, la iglesia también reconoció esta labor de los agricultores de Sinaloa. El padre Miguel Ángel Soto Gagiola hizo un amplio reconocimiento a las mujeres y hombres del campo. Escuchemos parte de lo que dijo en esta ceremonia religiosa.
1: No es casualidad que esta celebración se realice en estos días en los que nuestro pueblo vive con esperanza el inicio de un buen temporal. Hoy queremos pedirle al Señor que bendiga nuestros campos, que envíe la lluvia necesaria, que proteja nuestras cosechas, que sostenga a quienes trabajan la tierra, que ninguna familia agricultora pierda la esperanza.
0: Bueno, pues fue parte de lo que se dio en esta ceremonia religiosa, Víctor, de los agricultores, pues reconocen lo que tú ya decías, que están enfrentando muchas dificultades en este tema de alimentar al pueblo de México.
2: Muchas gracias, Rogelio. Rogelio Félix, ahí veíamos al Pío Esquer también en la misa, agricultor y actual dirigente de Movimiento Ciudadano en Sinaloa. Muchas gracias. Y en Guasave pidieron los agricultores en su día por lluvias y mejores cosechas. Jonathan Espinosa, buenas tardes.
3: ¿Qué tal, Víctor? Buenas tardes y buenas tardes al auditorio de Línea Directa, pues con un llamado de fe y a la unidad y la esperanza de un mejor ciclo agrícola. Productores de Guasave participaron en una misa de acción de gracias con motivo del Día del Agricultor, donde elevaron oraciones por un buen temporal de lluvias y mejores condiciones para el campo. El presidente de la Asociación de Agricultores del Río Sinaloa Poniente, Teodoro López Menchaca, destacó el valor del trabajo en el campo y subrayó que la agricultura representa una actividad fundamental para la nación al ser la base de la producción de los alimentos. Escuchemos.
4: También quiero reconocer a todos ustedes por su esfuerzo y entrega que todos los días realizan para producir los alimentos que sustentan a nuestro país. Esta parroquia del Sagrado Corazón de Jesús lo recibe a todos como hermanos y así en unidad damos gracias a Dios por nuestro valle y por la fortaleza espiritual que nos concede día con día.
3: En un ambiente de fe, pues los agricultores, Víctor, llevaron ofrendas y pidieron por un buen temporal de lluvias, confiando en que las precipitaciones lleguen de manera oportuna para favorecer las cosechas en el valle. El presidente de la Asociación de Agricultores llamó a los productores a mantenerse unidos y firmes en su labor, destacando la importancia de la fe como guía en la actividad agrícola. Víctor, el reporte.
2: Pues esperemos, ¿verdad?, que la situación para el campo mejore. También hoy manifestaron su optimismo y que no se pierda, sobre todo han dicho, la esperanza de un mejor ciclo agrícola. Gracias, Jonathan Espinosa en Guasave. Vamos a la pausa, volveremos y estaremos aquí en la mesa de análisis y hoy vamos a hablar de esto que pues está comentando la audiencia. Está en el descanso del juego, el primer tiempo ha terminado, está en el descanso el partido México contra República Checa, 0-0, aburrido el partido, ¿verdad? Aburrido el partido. Aquí me enviaron un mensaje. Ahí me despiertan cuando hay alguna jugada interesante. Bueno, pues está duro el equipo de Chequia. Está dura la defensiva y ya veremos qué comentan nuestros compañeros aquí en la mesa. Y la pregunta es: ¿hasta dónde llegará México en el Mundial? Está en YouTube la encuesta. Será el tema en la mesa. Hay cuatro opciones de respuesta. A ver cuál es tu pronóstico. ¿Hasta dónde va a llegar México? Así como está jugando México, yo la verdad no creo que pase de octavos, pero ojalá y nos sorprenda. No pasa de octavos, llega a cuartos de final, será semifinalista o llegará a la final. Cuatro opciones de respuesta para esta encuesta. ¿Hasta dónde va a llegar México en el Mundial? Con esto regresamos. Es tarde de Mundial de Fútbol. Estamos en el partido, viene ya el segundo tiempo. Esperemos que mejore este juego. Y aquí estaremos con los comentarios en la mesa de análisis. Continuamos.
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2: Pues aquí estamos con el ambiente mundialista, estamos en la mesa, en el descanso México-República Checa. Viene el segundo tiempo a ver si mejora este partido. Y permítanme saludar aquí en la mesa de análisis a nuestros compañeros. Jesús Rojas, que viene aquí en calidad de jefe de la porra.
23: No, mexicana. Víctor, estamos, dice, que no quede duda, sí. ¿A quién le vamos? Entre Lola la Grande y Niño Héroe, me dicen ahí.
2: Fíjate lo que provoca el mundial. Sí. Nada más, ¿qué les parece? No, bueno, pues sigue apoyando a la selección mexicana.
23: Y vamos a ganar este partido, vamos a salir con 9 puntos, vas a ver.
2: Sí, bueno, vamos a ver. A ver, Juan, ¿cómo estás? Juan Ordorica, pues que viene también con la verde. Estás medio agüitado, como que el juego no está.
0: No, está aburrido el juego, está aburrido. Es que si no, si lo ve uno con ojos neutrales, como mero aficionado del fútbol, está aburrido.
2: Sí, sí, exactamente.
0: Si lo ves así como mexicano, pues sí, pues hay emoción, pero si lo ves como
23: como mexicano que soy, ¿no? Como, que somos y que nos gusta.
0: Como lo ves como aficionado, el fútbol no es patria. El fútbol, como aficionado al fútbol, pues está aburrido.
23: Para millones de mexicanos lo es, y yo creo que eso es lo bonito de este, somos de este juego.
2: Con todos los que nos gusta ver bien
0: el fútbol. Sí, el fútbol, sí. Como deporte, sí, o sea, como espectáculo está aburrido.
2: Pero está bien, bueno, México es líder de grupo. Armando, ¿cómo estás? Buenas tardes.
1: Gracias, bienvenido, por saludarme. Pensé que no me ibas a pelar esta tarde. Gracias, señor Torres. Sí, es que está interesante lo que está platicando usted y yo estaba muy interesado en lo que dicen. Porque fíjate, es cierto.
2: ¿Es cierto
1: que
2: no está siguiendo el
1: no es cierto lo que ustedes dos dicen. Sí hay una pasión. Como mexicano te apasiona verlo, te interesa. Si fuera otro juego con ese mismo nivel así como está, me iba a parecer aburrido como a ustedes. Pero yo con la emoción de que está jugando México, pues sí, sí te pone uno medio emocionado, ¿no?
2: Pero muy bajo nivel, o sea, realmente pues, no trae nada la selección.
1: Es lo que siempre ha tenido.
2: Pues sí, en eso tienes toda la razón.
1: Bueno, tenemos que sujetarnos a lo que tiene México, pero tuvo una jugada muy bonita, una chilena que estuvo cerca de ser un gol histórico. Bueno, ahí está, haciendo su lucha los plebes.
2: Bueno. A ver, Jesús, tú pronosticaste
23: 2-0.
2: 2-0.
23: Sí. Yo creo que vamos a quedar con el 1-0, pero yo creo que sí nos vamos a llevar los 3 puntos. Sí, cómo no. Vamos a terminar 9 y van a salir diciendo, no juega nada. Con 9
2: puntos.
23: Está
2: jugando para ganar.
23: Oye,
2: México,
23: pero sí.
2: Si ves la selección,
23: el rival no está blandito, no es cualquier cosa. Está jugando con el planteamiento que traen. Seguramente en este segundo tiempo van a hacer los ajustes. Y yo quiero ver que tengamos esos 9 puntos para ver ahora con qué le salen a la selección mexicana, que va a ser muy interesante. Es decir, 9 puntos y no nada. ¿Cuándo? Pues otros no alcanzaron a hacer ni 4 puntos. O sea, de esas de las que se creían iban a ser las grandes selecciones que iban a dar el té. No, no han dado.
2: Sí.
23: Ahí algunas se han quedado con 6 puntos, algunas con 7. No sé cuántas alcancen a hacer los 9 puntos. Ojalá que la selección, cuando menos, se quede con los 9. Ojalá no me quede con 7. Quisiera disfrutar esos 9 puntos.
2: Cada 4 años, Juan, renace la misma ilusión. Y ahí hace un momento escuchábamos precisamente algunos de los aficionados que entrevistó Oscar Arrieta, momentos antes de entrar, ya cuando iban a entrar al estadio, abrieron el estadio aproximadamente a las 4 de la tarde en la Ciudad de México, y México suele superar la primera ronda sin problema. El problema es exactamente en la fase ya de eliminación directa. ¿Este mundial será diferente o volverá a repetirse la historia? ¿Tú cómo ves?
0: Pues es que si vamos a las estadísticas, podemos decir, cada vez estamos cerca de hacerlo, porque pues, si nunca lo has hecho, pues la probabilidad te dice que estás más cerca, ¿no?
2: Y jugando en México.
0: Pues sí, ahora, México jamás, nunca en la vida, nunca de toda la historia de México, me ha faltado cada 2 o 3 mundiales, porque son 2 los que ha faltado, jamás nunca le ha ganado una escuadra top 10 en duelos de eliminación directa. Nunca, ni en México 70, ni en México 86.
2: En la fase que sigue, pues.
0: Sí, ¿no? En juegos de eliminación directa, México nunca jamás en la vida le ha ganado a un equipo top 10, y si me apuras, top 5. O sea, no la ha podido. Bueno, top 5, top 5 nunca, o top 10, nunca. ¿Por qué? Por muchos motivos. Muchos dicen que por la corrupción del fútbol mexicano. Les digo, a ver, si hay un fútbol corrupto en el mundo es el argentino. Y este campeón del mundo. Sí. O sea, si hay un fútbol corrupto en el mundo es ese. O sea, peor que México. Brasil también es un fútbol muy corrupto, que ya cada vez menos. La liga brasileña tiene rato que se saneó y es de las más importantes del mundo. Y también fue campeón con João Belange, corruptazo, fue durante muchos años presidente de la FIFA. Sí. Y bueno, dicen ahí, es que México es un fútbol muy corrupto. A ver, países más corruptos han sido campeones del mundo. Creo que se obedecen a muchas otras cosas. Pero bueno, de entrada, ojalá a México le vaya bien, porque pues está bien, es divertido seguir a la selección, la gente se prende, hay fiesta. Y mientras esté la selección, yo creo que hay buen humor social y eso siempre se agradece. Siempre se va a agradecer el buen humor social. Así que pues ojalá siga cosechando triunfos, sí. Esperemos, y a mí me gusta verlo también como espectador, y sí, como espectador me gusta ver algunos partidos, y pues sí, está aburrido en el juego de hoy.
2: Está aburrido en el juego, pero bueno, pues es México, sale con el triunfo, con un gol basta. Pues, ¿qué tan lejos puede llegar realmente México?
0: Pero Cheque tiene que ganar para pasar, si no gana.
2: Es que, sí, efectivamente. Sí.
0: Ni siquiera el empate
2: le sirve. No le sirve a República Checa el empate, pero si gana, sí. Sí. ¿Qué tan lejos puede llegar México en el Mundial? Tú hiciste un pronóstico, Armando, hiciste una apuesta también.
1: Y tengo una apuesta con mi vecino acá de la diestra, vestido con la playera mexicana, que está tomando agua. Se llama Juan Ordorica, señor. Hicimos una apuestita, él dice que
2: ¿qué
1: no.
2: ¿Qué apostaron?
1: 100 pesos contra 1,000. Él dice
2: 10 a 1.
1: Me acepté la apuesta porque es ventajosa para mí en materia financiera.
2: ¿Pero cuál fue
1: a
2: la
1: apuesta? A lo mejor en los resultados. Que si pasa México a los cuartos de final, él me dice que no pasa. Uy. Si México pasa a los cuartos, estoy aruñando los 1,000. Yo ya hasta estoy pensando, volteando al Oxxo.
2: Todavía a ver qué no, los voy a gastar. Todavía entré en la fase de grupos.
1: Pero bueno, mira, Víctor, entrando un poco al tema del Mundial, voy a pegar un saltito como me gusta a mí a la historia. Y rápidamente. México ha llegado en 2 ocasiones, ya lo dijo Juan ahorita, a los cuartos de final en una Copa del Mundo en su historia. Pero, un dato importante. Cuando México ha sido sede, como lo es hoy. En el Mundial de México 70 llegó a cuartos. En el Mundial México 86 volvió a llegar a cuartos. Entonces, pero desde entonces México ha sido eliminado 7 veces en octavos de final. En 7 ocasiones ha quedado hasta ahí. Y ello dio origen a esa frase que dice el maldito quinto partido que nunca llega, es el cuarto de final. Y la pregunta es la que tú haces, Víctor, y nos hacemos todos: ¿se repetirá la historia de llegar a los cuartos de final con México como sede mundialista? Estamos en México, y esa es la esperanza, la motivación. Dice, bueno, México se inspira ante su afición, ese cántico tan subliminal, tan emotivo, que se escucha del cielito lindo entonándola, como hace rato lo estaba escuchando. ¿Cuántos aficionados habrá ahorita en el ex estadio Azteca? 84. Hoy está 84,000. Sí. Fíjate, 84,000 gente, ponle que estén cantando 80,000 o 50,000 si tú quieres, entonando ese canción que se ha convertido en el himno de los mexicanos en eventos internacionales, en eventos deportivos.
0: Que hasta eso ya hay polarización entre izquierda y derecha.
2: Bueno,
0: a la izquierda, ¿sí? No, ya Andrés, o sea, a la izquierda no le gusta el sector lindo, hay una campaña por desaparecer.
1: Ah, mira nomás. Bueno, esa es novedad para mí. Sí. Pero México, bien, ¿está al nivel competitivo de las grandes potencias del mundo? Esa es la pregunta. ¿Está compitiendo?
2: No,
1: vamos a ver.
2: No, la respuesta es no.
1: No, no seas negativo, pues, chicos.
2: No, pues es lo que
0: los datos ahí están.
1: Bueno, hay que ver. México se crece entre los grandes.
2: ¿Quieres el optimismo?
23: Jesús, claro, mira, ahí te va. Sí. Vamos a empezar. Más allá de la apuesta que tienes con el señor Ordorica, te tengo una más buena. Si llega a cuartos de final México, Grupo Xcaret va a dejar pase gratis. Es decir, si tienes ganas de ir a Xcaret, solamente con que lleguen a cuartos de final la selección. Yo creo que eso es que quiere decir que el señor ajá, exactamente. Es que estaba viendo varias promociones, justo, ¿no? Si la empresa comienza a dar este tipo de garantías, por ejemplo, que te van a dejar pasar gratis a Xcaret, el boleto cuesta 2,800 pesos. Es un parque temático muy padrísimo ahí en la Riviera Maya. Pues es que creo que la empresa en realidad poco espera que llegue al cuarto partido, ¿no? Pero bueno, ahí está otra promoción interesante. Y hay una más, Víctor, que estaba viendo, porque pues de eso habíamos visto el programa. Hay otra empresa, no sé si se permita dar nombre, te va a condonar todas las compras que has hecho durante el Mundial si México queda campeón. Mercado Libre, sí, Mercado Libre. Parece que es gol de México, mira, ahí está. Cerquita para los nuevos puntos, aunque no les guste, golazo, perfecto, mira.
0: Gol de México.
23: Vámonos, Reyes.
1: Que nos informen, producción, ¿quién lo metió?
0: Ahorita les digo, aquí está. Sí,
2: ahorita.
0: Parece que la hormiga,
2: Tranquilos.
0: Parece que la hormiga.
23: Mateo Chávez, el hijo del Tilón Chávez. Vámonos, Recio. Otro bueno.
2: Muy bien. A ver, Juan, vamos contigo.
0: Sí. No, está bien, insisto, a mí me emociona cuando van a la selección, pero también me gustan los buenos partidos, así también me gustan los buenos partidos. Y lo de cuartos de final, eso, a ver, México tendría que ganarle tendría que ganarle a una potencia, que nunca lo ha hecho. O sea, jamás, nunca en la historia, ni de visitante, ni de local.
1: En el 17 le ganó a potencia, fue campeón mundial.
0: En el mundial de la FIFA, sí, mayor, sí, jamás, sí, nunca en la historia de la todos los mundiales, sí, México. Es que como siempre.
1: Vamos a hacer los
0: es Inglaterra, no, España o Portugal. Esos tres serían los.
2: A ver, otra vez.
23: Portugal está jugando del nabo.
0: Inglaterra, España y Portugal serían. Portugal
2: acaba de golear, ¿eh?
0: Portugal tendría que ganar a Inglaterra para que eso suceda, ¿no?
1: Inglaterra no me gustó, fíjate.
0: Lo más probable es que sea Inglaterra, pero si Portugal por ahí le gana a Inglaterra, pues sería contra ellos. Pero básicamente es Inglaterra, España y Portugal ahí los que manejan. Hay un simulador de la BBC muy, muy, muy bueno, véanlo. México en octavos de final, ¿con quién estaría jugando? Perdón, 16avos. 16avos de final estaría jugando, sí, contra.
2: Es que ahora estamos complicados, son más equipos.
1: Cabo Verde, ¿cómo
0: se llama? Cabo Verde, Escocia y.
1: No sé si Croacia, ¿no?
0: Uno, y pero... Cabo Verde, Escocia. Y ahorita me acuerdo. Y no, ahorita me acuerdo cuál es el otro. Pero bueno.
23: Tochito.
0: Pero sí, más inclinan hasta ahorita Cabo Verde y Escocia, esos dos. No, hay un tercero ahí que se puede colar, pero esos dos son los Cabo Verde, que ha sido el favorito sentimental de este mundial de muchos, que ganó el corazón. Sí. Y bueno, pues la selección ojalá siga creciendo. Yo creo que México. Hay potencial, pero hablar también tengo que hablar de estadística. Revisen los últimos campeones del mundo, ya muy específico en estadísticas, más allá de goles y eso, revisen el peso y la talla de los últimos 10 campeones del mundo y se van a dar cuenta que están en el top 5. O sea, campeón mundiales en el promedio de talla y estaturas están en el top 5. Entonces también es un tema físico. Y la selección mexicana siempre anda como al lugar 12, 13 de peso y talla.
2: Bueno, pues vamos a ir a la pausa. Estamos en la mesa de análisis. Bueno, por fin anotó México ya. Ya
0: les traemos suerte, la otra vez también anotó aquí en la mesa.
23: Sí, les traemos las buenas vibras que les pasamos, Víctor. Es eso.
2: Un gol más y
23: aquí se cumple el pronóstico.
2: Por segundo pronóstico consecutivo, ¿no? Sí, bueno,
1: estamos convertidos, Jesús, en unos patos,
2: Madrid. Espero que hayas apostado por ahí, Jesús.
23: No le hago a eso. No me gusta.
2: Vamos a la pausa y nos quedamos aquí en redes sociales.
0: ¿Cómo? Con Holanda sí he ganado ahí, ¿sí? Un billetito con Holanda.
2: Está ganando México 1-0 y aquí estamos lanzando la pregunta en YouTube. Creo que se va a subir un poquito el optimismo. La pregunta ahí está. Sí, la pregunta es: ¿hasta dónde llegará México en el Mundial? ¿Se queda en octavos? ¿Llega a cuartos? ¿Será semifinalista o será finalista? Y hay quienes sí consideran que va a llegar a la final. ¿Sí? Armando Ojeda, por ejemplo. Vamos, está en YouTube la encuesta, ojalá puedas participar. Vamos a la pausa, nos quedamos aquí en redes.
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2: Aquí estamos de regreso de la mesa de análisis de Línea Directa cuando ya está ganando México 2-0 a Chequia y pues ya se levantó el ánimo, tanto aquí en la mesa como en la producción, de todo el mundo feliz, ¿no? Bueno, bueno. Ya puedes ir a, voy a ir a comerse la pizza, muchachos, antes de que se enfríe, ¿no? Nos quedamos con Armando Ojeda.
1: Señor,
2: decías que México va a llegar a cuartos de final.
1: Y si me da la gana, que me la voy a permitir hasta semifinales. Víctor, porque te decía ahorita, tenemos
2: ¿cómo somos los mexicanos?
1: Sí, sí, muy optimista.
13: Somos los extremos.
1: Soy yo, me gusta ser optimista y ser ver, sí. Soñar, porque el sueño también. También, pero el sueño también, la ilusión estimula el espíritu, te hace feliz.
2: Y cuando no sucede, te vas hasta el suelo.
1: No, ¿verdad? Pues te pones un poco triste. No, oye, pero sí te agüita la cachora, como dice Chucho. Pero de cualquier manera, pues la emoción del mundial se vive, se apasiona uno. Y de eso se trata, de motivar y de generar alegría.
2: Claro.
1: Cantar los goles y gritar, sentir el fervor nacionalista, patrio. Ver, escuchar el himno nacional, ver a tus jugadores representantes de México y ver cantar, como te decía ahorita, el cielito lindo allá en las gradas que retumba en los grandes estadios. Eso es lo bonito de esto, de esta fiesta. Es una fiesta, pues. Y es la fiesta más grande, deportivamente hablando, de México, ¿no?
2: Bien, Jesús.
14: Bueno, saludos a Nariño, Colombia, donde nació Julián Quiñones, que ahora está naturalizado mexicano.
2: Ya tiene varios años,
14: ¿no? Bienvenido, sí. Que se imagínese. Sí. También había quien se quejaba de eso.
2: Sí.
14: ¿Cómo un colombiano de color va a venir a jugar? Óiganme, ¿no han visto el resto de las selecciones cómo están jugando?
2: Hay que ver Francia.
14: Y se entienden, Francia, y se juegan, sí. Y qué padre, y qué sí. Bueno, así es. Es la nueva réplica de pues, lo que pasa en la sociedad. Pasa también en nuestro fútbol, en el fútbol internacional. Me da mucho gusto, y de nuevo te digo, Víctor, hoy tenemos ahorita 9 puntos, lo cual se me hace extraordinario, nunca había pasado, hoy lo tenemos, hay que disfrutarlo, y a lo mejor si queda así el marcador, pues estaría cumpliendo de nuevo.
2: ¿Nos vas a invitar, ¿no?, al desayuno? Porque estarías acertando por segundo.
14: Sácale, sácale. Sí, o sea, yo sí estaría dispuesto, no solo el desayuno, después una buena cena,
1: ¿en qué caso?
14: Cuando pasemos a cuartos.
2: ¿Por qué se levanta el ánimo tanto cuando gana la selección mexicana, Juan?
13: No, porque es un tema, no del mexicano, en general el mundo, pues estamos viendo el mundo cómo se está volcando, porque es de las poquitas cosas cosas que tiene el humano que nos une. O sea, es la poquitas cosas el así fútbol. Que la izquierda, derecha, alto, bajito, chaparrito, hombre, mujer, no importa, te une. El fútbol, no hay otras cosas. Es lo menos importante, lo más importante de las cosas menos importantes, el fútbol. Entonces, es yo creo que la poca identidad que tenemos todos al mismo tiempo es el fútbol, nos une. Ahora, es la sublimación de una guerra. Es la sublimación de una guerra. Ah, el sí, ser humano dijo, antes nos agarramos a catorrazos por el país, una guerra, ahora nos agarramos en un campo de fútbol. Entonces es la sublimación de las guerras y por eso nos sentimos identificados en el fútbol. En la Segunda Guerra Mundial no pudo ser eso, no pudo el fútbol sublimarse a las guerras, ahí se agarraron a catorrazos, fue distinto, ahí se tuvo que suspender. Y bueno, oigan, y por cierto la CONCACAF, penal en contra de México, por cierto, parece.
2: ¿Ah, sí?
13: Ah, no sé, están ahí en el área hechos bola, ahorita les digo. No, ahora tiro esquina. Ah, bueno, están hechos bola ahí. CONCACAF le ha ido bien, los tres países sí pasaron. Tanto que criticamos a la CONCACAF, que no sé qué, le ha ido bien, le ha ido mejor que a Sudamérica, ¿eh?
2: Ahora,
13: ¿eso es algo raro?
2: Yo he visto solo los resúmenes por cuestiones de horario que hemos estado aquí en el noticiero. ¿Cuál ha sido hasta ahora, digamos, la mayor fortaleza de la selección? Si ustedes han visto los partidos.
13: La defensa son cero goles en tres juegos.
2: El funcionamiento colectivo, me refería
0: no
2: yo.
0: No ha recibido director goles.
13: Técnico. En tres juegos, cero goles.
2: No, de acuerdo, sí, pero me refiero, está funcionando de manera colectiva el equipo, el director técnico tiene su mérito. ¿O es por individualidades? Porque sí, la defensa y el portero pues tienen...
1: Yo creo que es una combinación de factores, Víctor, fíjate. Se había dicho mucho que México, la fortaleza deportiva de México es el individualismo. ¿Por qué México tiene campeones mundiales en box, por ejemplo? Porque es uno solo. No sabe ser colectivo, jugar en grupo, se decían los expertos, ¿no? Hoy estamos viendo que pues le está funcionando ya la colectividad, están conformando grupos. Yo creo que el director técnico ahí el papel que juega es muy importante, hacer que genere el afecto entre los jugadores, que haya química entre ellos, que colaboren, que no haya el celo de que yo tengo que meter el gol, tú no, que si la tengo yo a la mano o te tengo a ti, delanteros, como con posibilidades de gol, no te la voy a dar porque yo quiero meter el gol. Todo eso sucedía antes, el celo entre los jugadores. Creo yo que en ese sentido ha trabajado bien el técnico. Es una parte importante generar empatía, una sinergia de fuerzas, de voluntades entre los jugadores. Yo creo que eso de alguna manera sí ha fortalecido al fútbol mexicano.
2: Bien, ahora, si México, bueno, o sea, es un hecho que pasa como primer lugar de grupo, en esta fase viene la eliminatoria. Si México no pasa de la siguiente fase, ¿se puede considerar un fracaso?
14: Sí,
2: o
14: totalmente.
2: ¿Está en su nivel?
14: No, sería un fracaso porque ahorita pasa de primer lugar indiscutible. O sea, es más, en todos los grupos poquitos equipos van a alcanzar a hacer los 9 puntos.
2: Si gana hoy, indiscutible.
14: Sí, indiscutible. Sí. Y además, Sudáfrica le está ganando a Corea, lo cual lo está desplazando a segundo lugar. Eso también sería, como está el resultado ahorita, el minuto 68, Sudáfrica le está ganando a Corea y entonces se va en segundo lugar y eso también sería que en el grupo A, digamos, hay alguna sorpresa. En varios grupos ha habido sorpresas. Vamos a ver qué pasa. Vamos a ver si México pasa. Yo creo que el siguiente partido también se va a estar por descontado. Vamos a ver quién es y también les voy a decir en cuánto va a quedar.
2: No sabemos todavía contra quién iría México.
13: No, porque faltan los juegos de mañana. Claro. Ahí se va a saber, pero la probabilidad más bien alta está Escocia y Cabo Verde. Son probabilidades. Se puede meter ahí otros 2-3. 16avos de final, yo creo que estaba en el presupuesto pasarlo. 8avos, yo creo que es ahí donde, repito, pues si todos están dando promociones, los apostadores ahí están, sí. Pues insisto, no se trata de, no se trata de deseos, sí. Se tratan de probabilidades.
2: Estadísticas.
13: ¿Sí? Y ojo, y si gana, pues se hace una fiesta. Oye, $1,000 para que para cuartos de final está baratísimo. O sea, pagar $1,000 por pasar a cuartos de final sale barato.
0: Supera la emoción.
2: Son dos pizzas familiares. Sí. Nos vamos con esto.
14: ¿Algo más? No. Ánimo México.
2: Vamos con esto. El sondeo. A ver si tenemos, mi estimado Kevin, el sondeo. A ver. Te agarramos fuera de base, ¿verdad? Estabas viendo el partido, ¿verdad? Sí, seguramente.
0: No lo culpo.
2: Sí. Vamos a terminar con el sondeo. ¿Sí lo tenemos? Pues si no, nos vamos de una vez. A ver, porque queremos ver qué dice la audiencia. ¿Hasta dónde va a llegar México en el Mundial? No pasa de octavos, 33%.
13: A ver, las probabilidades.
14: No pasa de octavos. No.
2: Llega a cuartos de final el 24%, será semifinalista el 25%, llegará a la final.
13: Y repito, por probabilidades, si pasa cuartos es más fácil que pase a semifinal que lo que le costó pasar a cuartos.
2: Bueno, vamos a ver.
13: A ver, probabilidades. Muy bien,
2: pues con esto nos vamos. Gracias, Armando. Gracias, gracias amigo. Juan, a Jesús. Ti. Muchas gracias.
14: Nos vemos.
2: A la producción, a todo el equipo. Gracias, sobre todo a usted por su compañía. Gracias. Pásela bien.
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14: 748.

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16: 8:23.

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7: 844.

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1: Nueve con cinco.

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1: 924.

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2: 944.
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Somos mucho más que 11. ¡Vamos, muchachos!

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2: 1035.
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2: 1038.

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2: 1052.
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12: Hola, hola, ¿cómo están? Soy Claudia Mejía. En esta ocasión vamos a hablar de un tema que le compete a las mujeres. Bueno, en parte mujeres, en parte a tu pareja, en parte a todos, porque somos una red de apoyo aquí en esta vida. Debemos de tener siempre redes de apoyo y no estamos solitos. Entonces, pues vamos a empezar. En esta ocasión vamos a hablar de endometriosis. Es una palabra medio rara y tal vez nunca la hayas escuchado, o tal vez sí, pero si eres mujer, seguramente sí. Y para eso está conmigo la doctora Alejandra López Chávez. Ella es ginecóloga y obstetra. ¿Cómo estás?
13: Hola, muy bien, muchas gracias. ¿Y tú?
12: Muy bien, aquí emocionada porque es tu primera vez.
13: Sí, la primera vez.
12: Endometriosis. O sea, yo escucho endometriosis y endometrio. Bueno, ya nosotras sabemos que el endometrio, pues es esa capita que se suelta cuando estamos en nuestro periodo.
13: Exacto. ¿No?
12: Pero se escucha más peligroso y más feo que solamente.
13: Sí, suena,
12: eso, ¿no?
13: Suena intimidante la palabra.
12: Exacto,
13: ¿no?
12: Sí.
13: Pues justo lo que mencionabas, o sea, primero hay que entender que el endometrio es esta parte bien interna del útero que va a tener básicamente dos funciones. La función uno es que se va a hacer gruesita entre una regla y la otra, se va a hacer gruesa porque se prepara para recibir un embarazo. Si en esa mujer, en ese mes, no hubo un embarazo, al terminar ese periodo, va a caerse este endometrio en forma de

0: síntomas van a ser múltiples, muy variados, en muchos matices, y cada paciente lo va a vivir de una manera distinta. Entonces, si bien la endometriosis puede tener diferentes grados de afectación, siempre va a haber un dato que nos haga sospechar de ella.
1: Y si dices que es otro tipo de tejido, que puede estar en cualquier otro órgano, si de por sí el dolor que una siente en su periodo, no me quiero imaginar el dolor que sería tener ese tejido en otro órgano. O sea, ¿esto sí es así?
0: Sí, literal. O sea, al final del día, el tejido endometrial sano que está dentro del útero va a tener receptores para ciertas hormonas, ¿no? Estas hormonas, de manera natural, las produce el ovario. Pero también hay hormonas que producimos a través del tejido graso, a través de ciertos procesos químicos. Pero en una paciente sana, estrictamente hablando, y te hago mucho hincapié en esta parte que tú me acabas de mencionar, el dolor que sentimos durante la regla. Y ese es un punto pivote. La regla puede doler. Claro que puede doler, pero hay un grado para diferenciar cuando es un dolor normal, entrecomillado, y un dolor que ya no se considera normal. Y esta palabra de es que para mí el dolor es normal, el normalizar el dolor, creo que es el gran error que podemos cometer desde a veces las propias pacientes que lo normalizan y también nosotros como médicos que no les damos el peso, ¿no? El justo peso a las cosas, ¿no? Entonces, tener dolor durante la regla puede ser normal siempre y cuando no afecte calidad de vida, que no sea un dolor incapacitante, que sea un dolor que te permita hacer tu vida prácticamente normal. Entonces, la endometriosis puede ser extremadamente aparatosa. Pacientes que durante la regla pueden tener sangrado a través del recto, a través de la orina, que pueden llegar a convulsionar, que pueden llegar a tener desmayos, que pueden tener focos de diarrea tremenda durante la menstruación. Y también importante no encasillarlo solo a la regla, ¿no? Porque a veces los médicos podemos caer a que solamente vas a tener dolor durante la menstruación. Y si no estás menstruando y te duele, entonces no es endometriosis. Y eso es un error, porque la endometriosis es una enfermedad crónica. Crónica quiere decir que dura mucho tiempo, que va a ser, se va a ir complicando, que va a ser una enfermedad que va a ser progresiva. Y eso hace que cada vez las molestias vayan siendo más aparatosas. Desde primero ser un dolor, entre comillado, no tan complejo, que a lo mejor con analgésicos se puede tratar, a terminar en situaciones que requieran cirugía por una obstrucción intestinal, porque la función del riñón ya no está del todo bien, y todo porque esta enfermedad es muy agresiva.
1: Nos decías que hay una estadística que nos puede sorprender. ¿Cuántas mujeres lo padecen?
0: La estadística a nivel México se estima que 1 de cada 10 mujeres va a tener algún grado de endometriosis. O sea, 1 de cada 10. Es impresionante. Sin embargo, tardamos en hacer el diagnóstico en promedio de 7 a 10 años.
1: ¿Qué? ¿Por qué?
0: Es muchísimo, exacto. ¿Por qué? Porque los síntomas son sumamente diversos.
1: Wow.
0: El hecho de que el tejido puede estar a lo mejor en el intestino puede hacer que tú, al momento de la regla o fuera de la regla, puedas tener colitis, ¿no? Que tengas esta sensación de estar muy distendido después de comer ciertos alimentos, que tengas problemas al momento de evacuar, que tengas periodos de diarrea, porque el intestino se va a irritar por ese tejido y va a hacer que tengas evacuaciones sumamente líquidas o que puedas intercalarlas con estreñimiento, porque a lo mejor está obstruida una parte del tubo digestivo que no permite que pase la evacuación y puedes alternar entre diarrea y evacuaciones pues duras con estreñimiento y decir es que es colitis. El tema emocional es algo fundamental. O sea, vivir con endometriosis lleva a las pacientes a tener periodos de ansiedad, periodos de depresión, periodos en los que no saben qué está pasando con su cuerpo, y también es fácil que las encasillemos a, bueno, es que tienes estrés por el trabajo, tienes presiones con la pareja, tienes presiones con los hijos, y más bien va de la mano con todo esto de la endometriosis.
1: ¿Por qué les pasa? O sea, pues, ¿cuáles son las causas?
0: Pues mira, la verdad es que desgraciadamente no tenemos los médicos una certeza de una causa única. O sea, hay muchas teorías de por qué sucede la endometriosis, teorías ya muy viejitas, algunas de ellas que tienen casi 100 años de que las empezaron a estudiar. Hay otra teoría que nos habla de que esto se forma desde que éramos embriones, desde que estábamos en la pancita de nuestra mamá. Nuestras células tienen esta capacidad cuando somos embriones de decidir, bueno, tú eres una célula del hígado, te vas para el hígado. Tú eres una célula del cerebro, te vas al cerebro.
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3: Son las 11.

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2: 1118.
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2: 11 y 20.

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2: 11.39.
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2: 11.42.

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2: 11:58.
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0: 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Doce con uno.

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2: 12:32. 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
2: 12:33.

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1: 12:57.
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1: Doce cincuenta y nueve.

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3: 1:30. 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
3: 1:30.

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2: 1:57.
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2: 231.
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2: 231.

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4: Dos cincuenta y siete.

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2: 331.
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2: 332.

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2: 355.
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2: Tres cincuenta y seis.

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2: 429.
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2: 429.

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2: 454.
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0: 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Cuatro cincuenta y seis.

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2: 5.9.
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2: 5.9.

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2: 525.
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2: 526.

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2: 543. 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
2: 543.

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0: ¿Qué tal? ¿Cómo le va? Muy buenos días. Muy buenos días. Mucho gusto en saludarle. Soy Víctor Torres. Son las 6:00 a.m. en punto de este jueves 25 de junio. Bienvenidos a la información en Línea Directa.
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0: 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Línea Directa es información de verdad, información verificada de hoy, de las noticias. En la colonia Loma de Rodriguera, esto es Culiacán, un menor de edad fue asesinado a balazos mientras se encontraba en una cancha de fútbol anoche. El crimen movilizó a corporaciones de seguridad y la fiscalía ya inició las investigaciones. En la colonia 5 de febrero, también en Culiacán, un ataque armado contra una familia.

0: vehículos y explosivos en distintos municipios del estado. En la privada Los Ángeles, autoridades confirmaron que el detenido durante un operativo transportaba 50 artefactos explosivos adaptados para ser lanzados desde drones. La fiscalía identificó los restos óseos localizados en las inmediaciones del Puente Negro en el río. Corresponden a un hombre que permanecía desaparecido desde hace 5 meses. En otros asuntos, Feliciano Castro Meléndez presenta su renuncia como secretario de Economía del Gobierno del Estado. Castro Meléndez podría solicitar su registro como aspirante a la candidatura de Morena a la gubernatura. En el ámbito internacional aumenta, ya son más de 30 las personas fallecidas y aumenta la tragedia por el terremoto registrado en Venezuela. Además, hay cientos de heridos y daños materiales y una cantidad indeterminada de desaparecidos. En los deportes, México hace historia al cerrar con paso perfecto la fase de grupos del Mundial. Tendremos el análisis y la cobertura especial de Línea Directa con Óscar Arrieta y Gabriela Espuro en la Copa Mundial de Fútbol. Ya tendremos aquí toda la información de los deportes, los espectáculos, la información agropecuaria, del pronóstico del tiempo, la información nacional e internacional. Y en la mesa de análisis, el tema hoy es una pregunta: ¿qué liderazgo necesita Sinaloa para el próximo gobierno, para el próximo sexenio? Pensando, mirando hacia las elecciones de 2027. Y la pregunta es: ¿qué necesitará más Sinaloa de su próximo gobernante? ¿Sí? Gobernador o gobernadora, el proyecto o partido que sea. Los sinaloenses, ¿qué requieren más? ¿Honestidad y liderazgo? ¿Recuperar la seguridad o reactivar la economía? Son tres opciones de respuesta. Están en la encuesta, está en YouTube, en la transmisión en vivo. Ahí te vas a encontrar con esta encuesta, que será el tema de la mesa de análisis de Línea Directa, que está transmitiendo en vivo en este momento en la cobertura estatal en Sinaloa a través de las frecuencias radiales de RSN. Llegamos a los 20 municipios del estado a través de la radio. Y más allá, estamos en las redes sociales, transmitiendo en vivo en YouTube, en Facebook y en la red social X. Te recuerdo, las alertas informativas de Línea Directa están en el canal de noticias de WhatsApp. Y si tienes algún reporte, alguna denuncia o comentario, tenemos ya activo el WhatsApp de servicios.
1: 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Línea
0: Directa. 6671-028836. Ahí tenemos el WhatsApp. Si tu reporte es de alguna falla de obras o servicios públicos, puedes enviarnos mensaje de texto con la dirección exacta. Y si tienes foto o video como evidencia, nos ayudas bastante para que tu reporte llegue al área que corresponda lo más rápido posible y lo puedan ubicar lo más rápido posible. Se atienda, quienes atienden, los servidores públicos de los tres órdenes de gobierno. Somos solo nosotros un puente de comunicación, de gestión ante las autoridades. Aquí aprovecho para saludar a las compañeras y compañeros del portal, redes sociales y, por supuesto, de la producción. Estamos aquí atentos al WhatsApp 6671028836, el WhatsApp. Y cuando son las 6:06, aquí aparece el personaje más querido y más esperado de la mañana. Ahí lo tenemos, el gallito madrugador, que viene a dar la señal de salida. Como siempre, el gallito dice: pícale, porque se hace tarde. Y si tienes compromiso a las 7, pues ya estamos a muy buena hora. Y si nos permites, te acompañamos en las próximas 3 horas con toda la información en Línea Directa. 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
0: Bueno, vamos con la información. Tragedia en Venezuela. De ayer estábamos precisamente en la tercera emisión de Línea Directa. Iniciamos mostrando imágenes de este fuerte sismo que ha dejado ya una estela de dolor, esta enorme tragedia. Ya ha sacudido a Venezuela, se sintió también en Colombia. Vamos con Axel Avendaño, tenemos el reporte más reciente del saldo de este terremoto en Venezuela. Axel, buenos días.
2: ¿Qué tal, Víctor? Muy buenos días al auditorio de Línea Directa. Así es, Venezuela está viviendo lo que es uno de esos momentos más complicados en la historia reciente debido a dos fuertes sismos.

0: simultáneos acontecidos ayer miércoles en ese país sudamericano. El primer terremoto de magnitud 7.2 se produjo en la zona de la costa central de Venezuela a las 6:04 a.m, según informó el Servicio Geológico de Estados Unidos. Tuvo su epicentro cerca de la ciudad de San Felipe, el estado de Yaracuy, unos 280 kilómetros al oeste de Caracas. Un segundo terremoto casi inmediato posterior e incluso más potente afectó la misma zona con una magnitud de 7.5. Videos que circularon en redes sociales grabados en Caracas y La Guaira mostraban grandes edificios completamente colapsados, gente aterrorizada y herida, y grandes daños estructurales en hileras enteras de edificaciones. En fotos se veía personas siendo sacadas de los escombros y a transeúntes llorando y abrazándose después de estos dos sismos simultáneos bastante fuertes y largos. Se mencionaba que duraron cerca de un minuto cada uno. También circularon videos en los que se veían a decenas de personas gritando y corriendo durante los terremotos dentro del Aeropuerto Internacional de Maiquetía en Caracas, mientras el techo parecía que iba a caérseles encima. El aeropuerto sufrió grandes daños también durante estos sismos. Tras registrarse los movimientos que se sintieron también en parte de Colombia, se emitieron alertas de tsunami para Venezuela, Aruba y Bonaire, Puerto Rico y las Islas Vírgenes Británicas, aunque posteriormente fueron canceladas. La presidenta encargada de Venezuela, Delcy Rodríguez, informó que los estados de Caracas, La Guaira, Miranda, Aragua, Carabobo y Falcón se vieron afectados por los dos terremotos y las más de 20 réplicas que le siguieron, y declaró estado de emergencia para atender esta tragedia. La presidenta también ha dado primeros balances del impacto de los terremotos y la cifra, pues bueno, es bastante delicada. Estamos hablando de 164 personas que fallecieron y más de 970 heridos. Es el último reporte que dio la presidenta venezolana, 164 muertos, y la cifra, pues bueno, está subiendo con el paso de las horas conforme avanzan los servicios de buscar entre los escombros si es que hay todavía personas atrapadas. No obstante, la presidenta venezolana agradeció todo el apoyo recibido por parte de otros países del mundo, y vamos a escuchar lo que decía Delcy Rodríguez.
1: De igual manera, queremos informar que están dispuestos hoteles y refugios para aquellas personas o que perdieron viviendas o que las infraestructuras de su vivienda fueron amenazadas en su integridad por estos sismos contiguos. Yo les pido que actuemos en unión nacional, con calma, y que sepamos que unidos vamos a superar esta tragedia. Una tragedia que hoy enluta a muchas familias venezolanas, pero que también Venezuela está recibiendo el amor de los pueblos del mundo.
0: Escuchamos a la presidenta venezolana, y es que efectivamente distintos líderes mundiales se han expresado su total apoyo y solidaridad al pueblo venezolano ante estos sismos. Fue el caso de la presidenta mexicana Claudia Sheinbaum, que ayer a través de un mensaje en redes sociales expresó lo siguiente: nuestra solidaridad con el pueblo de Venezuela. La Secretaría de Relaciones Exteriores ha entrado en contacto con el gobierno del hermano país y ya ha instruido la preparación de la ayuda necesaria. Por ahora nos han solicitado apoyo con personal especializado en rescate y de sanidad. México siempre es y será solidario, las palabras de Claudia Sheinbaum, y así lo han hecho otros mandatarios del mundo, incluido el presidente de Estados Unidos, Donald Trump. Así que estamos atentos y agradece el apoyo la presidenta Delcy Rodríguez. Y para finalizar, Víctor, un dato importante que también explica, pues, cómo estas tragedias y desastres naturales siempre, pues el impacto es mucho más grande. Ayer era día feriado en Venezuela, era la conmemoración de la llamada la Batalla de Carabobo, por lo cual más personas del usual se encontraban en sus casas a las 6:00 p.m. Si hubiera sido un día entre semana normal, seguramente muchas personas no hubieran estado en sus domicilios, pero bueno, ayer fue una situación inusual, y lo decíamos, siempre se suman este tipo de factores para que las tragedias desafortunadamente se magnifiquen. Estamos atentos, por supuesto, a los saldos que se puedan actualizar. Víctor, auditorio, el reporte.
2: Es una de las peores tragedias naturales de la historia reciente en Venezuela, y bien apuntas, la mayor parte de la población pues estaba descansando en sus casas. Se está enfrentando, no obstante, pues un saldo que como sabemos en estos casos, con estos daños, siempre aumenta el saldo trágico. El dato preliminar que tenemos de personas fallecidas, Axel, ¿de cuánto es?
0: 164 muertos, 970 heridos. Es una cifra que actualizó ahorita en las primeras horas de la mañana la presidenta venezolana Delcy Rodríguez. Ayer por la noche habló cerca de la medianoche de cerca de 30 víctimas, sin embargo, subió la cifra con el paso de las horas porque siempre en los sismos quedan desafortunadamente personas atrapadas entre los escombros de los edificios que se colapsan y bueno, están los servicios de emergencia y de búsqueda localizando a más personas. Ojalá que la mayoría sea con vida, sin embargo, pues bueno, la cifra de víctimas mortales puede subir con el paso de las horas y es la presidenta venezolana, eso sí, y quiero resaltarlo, la información ha sido muy oportuna de parte de la presidenta y creo que eso es muy bueno, que ella está actualizando constantemente pues esta cifra y por supuesto que nosotros lo estaremos compartiendo.
2: Estamos hablando de dos terremotos, porque se decía que primero fue de 7.2 y luego se hizo una actualización en cuanto a la magnitud, pero fueron dos movimientos, el de 7.2 y la réplica que resultó mucho más fuerte de 7.5 la magnitud, 39 segundos de diferencia, imagínese dos de temblores de ese nivel en menos de un minuto. Pues un fenómeno conocido como doblete sísmico, este movimiento que se sintió bastante fuerte en dos ocasiones, o sea, pasas de un temblor horrible y ves caer edificios y como lo vimos ahí en el aeropuerto, se cayeron los techos, se movió todo y menos de un minuto después, un sismo un poco más intenso que ha dejado pues devastada Venezuela. Y buena parte del Caribe, Colombia, se sintió fuerte también, aunque no hay reportes de daños considerables, pero estamos hablando entonces de un saldo preliminar, Axel, de 164 personas fallecidas y casi 1,000 personas heridas y un número indeterminado de personas atrapadas en los escombros. Y en este caso, pues, están en calidad de desaparecidas, ¿no?
0: Efectivamente, Víctor, son las cifras más recientes y desafortunadamente es una cifra alta, podemos decirlo, de personas que perdieron la vida. Se está actualizando con el paso de las horas porque efectivamente esto fue una situación bastante delicada, estos sismos simultáneos de 7.2 y de 7.5 con menos de un minuto entre sí, por lo cual pues bueno, las edificaciones de Venezuela pues no resistieron y muchas colapsaron, recordando que desafortunadamente ese país la ha pasado bastante complicado, una situación de inestabilidad política que se le viene a sumar ahora pues estos desastres naturales. Y bueno, se suman siempre estas situaciones sociales y políticas ahora con las naturales y está pasando, ya lo decíamos, uno de los momentos más complicados de la historia reciente, el pueblo venezolano, agradeciendo eso sí la presidenta Delcy Rodríguez, el apoyo recibido por parte de presidentes de diversas partes del mundo, es la presidenta mexicana, el presidente también Donald Trump, han manifestado el apoyo ya está llegando en cuestión de sanidad y también en cuestión de equipos de búsqueda para buscar entre los escombros. Esperemos que logren localizar a más personas con vida.
2: Pues un mensaje de solidaridad de todo el pueblo de México. Estamos viendo horrorizados lo que ha ocurrido en Venezuela. Es un desastre humanitario con este doble terremoto. Muchas gracias, Axel.
0: Pendiente, Víctor.
2: Muy gracias. Más adelante de la sección de nacionales e internacionales, Axel Avendaño actualizará la información de los el saldo de este sismo, estos dos sismos en Venezuela. Son las 6:16.
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2: Eran 50 explosivos los que llevaba este hombre detenido en la privada Los Ángeles en Culiacán. Estaban ya listos para ser lanzados con drones. Y finalmente fue detenido y el armamento decomisado. Vamos con más información sobre este caso, Alfredo Beltrán. Muy buenos días.
4: Muy buenos días, Víctor. Muy buenos días al auditorio de Línea Directa. El sujeto que fue detenido tras un intenso operativo realizado en el sector Los Ángeles al nororiente de Culiacán portaba 50 artefactos explosivos improvisados, de los que son utilizados para ser arrojados desde drones. Así lo dio a conocer este miércoles el Gabinete de Seguridad a nivel federal. En dicho operativo, que se llevó a cabo por elementos de la Guardia Nacional, Ejército Mexicano y de la Policía Estatal, se informó la tarde del martes 23 de junio que este se desarrolló alrededor de las 13:40 horas tras un reporte anónimo sobre la presencia de personas armadas en una privada del sector Los Ángeles, y al llegar detuvieron a una persona. Al momento en que se dio a conocer la información oficial por parte de la Secretaría de Seguridad Pública del Estado, se mencionaba que el detenido se le aseguró un arma corta, dos fusiles, varios cargadores, una camioneta marca Mazda línea CX-5, año 2022, color blanco, con reporte de robo, y un contenedor con artefactos explosivos improvisados pendientes de contabilizar. Ya en el reporte de resultados de Operación Frontera Norte del Gabinete de Seguridad a nivel federal, precisó que a esta persona se le encontraron 50 artefactos explosivos que estaban en un contenedor, así como las armas, la unidad con reporte de robo, cargadores y cinco equipos de radiocomunicación. La dependencia federal incluyó una imagen que contiene lo que fue asegurado a esta persona, en la cual no ha sido identificada, en donde se observa en esta imagen armamento, los radios, cargadores y, pero lo que llamó fuertemente la atención, es este contenedor con los artefactos explosivos de fabricación artesanal. En ella se puede apreciar que son los que se utilizan, los integrantes del crimen organizado para colocarlos en aeronaves no tripuladas, conocidas como drones, de los cuales se especificó que una vez integrada la carpeta de investigación, serían destruidos conforme los protocolos del personal especializado en explosivos. Y bueno, finalmente esta persona todavía continúa en este proceso, fue puesta a disposición de la Fiscalía General de la República, y bueno, ahí está el resultado, Víctor, este es mi reporte.
2: Muchas gracias, Alfredo. Gracias.
4: Muy buenos días.
2: Volveremos contigo en unos momentos. Vamos con Julieta Tolosa, y es que los operativos se mantienen, y usted puede ver la capacidad de fuego que tienen estos grupos criminales. No se ha terminado la crisis de seguridad en Sinaloa con tanto armamento que circula en las calles de Culiacán y de centro y sur del estado principalmente. Resultados de una semana completa de operativos, 44 detenidos. Y vamos con la información de las armas, las drogas decomisadas. Julieta Tolosa, tú tienes este breve resumen de una semana de operativos federales y estatales en Sinaloa. Buenos días.
5: Buenos días, Víctor. Buenos días a la audiencia. Así es, luego de los despliegues que se realizan en todo el estado de Sinaloa, la Secretaría de Seguridad Pública del Estado reporta 44 detenciones, aseguramientos de armas, vehículos y la localización de drogas en diversas presentaciones. Se trata de resultados correspondientes a 7 días de operaciones, es decir, del 15 al 21 de junio de 2026, y se detalla que gracias al grupo interinstitucional, 44 personas resultaron detenidas. Además, se aseguraron 54 armas de fuego, 856 municiones y 24 artefactos improvisados asegurados. También se ha logrado catear inmuebles y localizar centros de producción de drogas que han resultado en 12.5 kilogramos de marihuana, 5 kilogramos de metanfetaminas y 1 kilogramo de cocaína. También fueron localizadas y aseguradas 25 áreas de almacenamiento de precursores químicos y 7 toneladas de materiales para la elaboración de drogas sintéticas. La estrategia de seguridad está enfocada en atender reportes a la ciudadanía, pero también en trabajos de inteligencia por investigaciones propias, mismas que también han permitido resultados, destacando 12 inmuebles, 7 máquinas tragamonedas y 82 motocicletas aseguradas, así como el retiro de 4 cámaras de videovigilancia instaladas de manera irregular en la vía pública que serán investigadas. Los resultados se suman a las cifras que mantiene la Secretaría durante los últimos meses de operativos, mismos que se han redoblado en coordinación con el gobierno federal ante la situación de seguridad que atraviesa la entidad sinaloense. Esta es la información, Víctor.
2: Muchas gracias. Gracias, Julieta. Del 15 al 21 de junio, resultados de los operativos. Y en medio de toda esta violencia, en medio de todo esto que, desgraciadamente, pues tenemos que hacer el recuento de lo que está pasando, tenemos que estar enterados de lo que ocurre y decirle a usted y reiterarle a usted antes que nada que esto no se ha terminado. El riesgo sigue en las calles. Pero en medio de todo esto, hay de pronto acciones que nos demuestran que no todo está perdido, que hay personas en la sociedad que siguen creyendo y actuando de buena fe. Es el caso de este chofer de Nuevo Culiacán. Tú tienes esta historia, Manuel Aceves. Buenos días.
6: Buenos días, Víctor, audiencia. Efectivamente, en medio de todas estas situaciones florece la esperanza y surgen héroes anónimos. Y es que lo que comenzó como un recorrido habitual del transporte urbano terminó convirtiéndose en una carrera contra el tiempo para salvar una vida. Las cámaras de videovigilancia instaladas en un camión de la ruta Nuevo Culiacán número 19 captaron el momento en el que una pasajera comenzó a sentirse mal mientras viajaba a bordo de la unidad. En las imágenes se observa cómo varios usuarios intentan auxiliarla al percatarse de su estado de salud, el cual se deterioraba rápidamente. Ante la emergencia, el conductor, identificado como Jesús Alfonso Manjarres Luna, tomó la decisión, pues algo poco común, dejó momentáneamente el recorrido establecido y condujo directamente hacia una unidad médica para que la mujer pudiera recibir atención médica. De acuerdo con la información difundida por la Dirección de Vialidad y Transportes de Sinaloa, la pasajera presentaba un infarto o por lo menos síntomas de este, por lo que pues el actuar con rapidez era fundamental. Durante el trayecto, los demás pasajeros permanecieron atentos mientras algunas personas continuaban brindando apoyo a la mujer hasta llegar al centro de salud. El conductor manejaba desesperado, nervioso, sí, pero con la mentalidad de salvar una vida y sobre todo con los cuidados necesarios. La Dirección de Vialidad y Transportes destacó públicamente la actuación del operador mediante una publicación en redes sociales donde reconoció que priorizó la vida de la usuaria por encima de la ruta asignada. El hecho quedó registrado en video y ha sido compartido como un ejemplo de solidaridad, de responsabilidad en el servicio de transporte público. La dependencia también acompañó la publicación con el mensaje: las obras buenas también se cuentan. Esto en reconocimiento a la decisión tomada por el conductor durante esta emergencia. Y bueno, hemos visto casos de choferes del transporte urbano que incluso regresan bolsos que se encuentran, que también dan el ejemplo de otras buenas acciones, por lo cual esto nos llena de esperanza, Víctor. Es la información.
2: Esa es la conclusión, efectivamente, nos llena de esperanza pensar que la mayor parte de los sinaloenses son personas de bien y que hacemos el bien cuando se requiere. Esa actitud del chofer lo demuestra todo, ¿sí? Y sí, claro que las buenas acciones también hay que contarlas, completamente de acuerdo. Vamos a escuchar, Rogelio Félix habló con el director de Vialidad y Transportes, quien confirma, ¿sí? Confirma Marco Osuna, que este chofer logró salvar la vida de la usuaria de este servicio.
7: Pero desde la Dirección de Vialidad y Transporte, reconocimiento, le dio un infarto a la persona y él se salió de su ruta y fue directito al Hospital General a presentarla y gracias a Dios salvó su vida. Okay. Que no es la primera vez que lo hace un chofer, lo ha hecho varias veces. Hemos tenido en este último semestre varios temas que son dignos de llamar la atención, como
2: Jesús Alfonso Manjarres, es el nombre de este chofer, Manuel, ¿verdad?
6: Sí, efectivamente, Víctor, y precisamente pues es reconocido por esta noble acción. Sí. Él llevaba la ruta, el camión del Nuevo Culiacán número 19, y bueno, pues es parte precisamente de lo que estamos viendo, de acciones positivas que se están replicando no solamente en el transporte urbano, sino incluso conductores o personas en el día a día que están haciendo este tipo de cosas por el bien de los demás, Víctor.
2: Sí, pues un abrazo a este hombre y qué bueno que la mujer está mejor, se está recuperando y ahí, bueno, pues no sabes dónde, en qué momento puedes necesitar la ayuda de alguien. Lo bueno es saber que siempre habrá alguien ahí cerca. Y en este caso, pues el chofer se salió de la ruta, no quiso pensarlo ni un segundo, inmediatamente vio la emergencia y eso fue lo que salvó la vida de esta mujer. Muchas gracias, Manuel.
6: Buenos días.
2: Gracias. 626, un grupo de personas impidió la entrega de apoyos sociales en una comunidad pesquera en Paredones, municipio de Aome. Vamos contigo, Jesse Jauregui. Buenos días.
8: Buenos días, Víctor, auditorio de Línea Directa. Así es, y es que algunas personas que se identificaron como el colectivo Aquí No impidieron este miércoles la entrega de apoyos alimentarios del programa Bien Pesca en la comunidad pesquera de Paredones en Aome, pues lo que obligó a suspender la distribución de despensas que eran destinadas a familias de pescadores que en estos momentos, Víctor, pues se enfrentan a una difícil situación debido a la temporada de veda de todas las especies marinas. De acuerdo con la información proporcionada por las autoridades, personal de la Secretaría de Bienestar acudió a la cancha de usos múltiples del campo pesquero para realizar la entrega de los apoyos, acompañados de trabajadores del sistema DIF Sinaloa y DIF AOME, pero se tuvieron que retirar ante la actitud hostil de algunas personas presentes. Y vamos a escuchar, Víctor, parte pues de esta confrontación.
9: Ahí viene el indio.
10: ¡Llévense la despensa para su barrio! ¡Agárrenla con ustedes! ¡Agárrenla con ustedes!
11: Bueno, aquí no, aquí no.
12: Les trajeron despensas engañándonos que eran por medio del gobierno y nada, que vienen por medio de la planta de amoníaco. Fueron corridos por el campo pesquero Paredones por la gente. La van a ir a querer entregar para allá.
13: Se le queman la casa. Hay que contratar una casa de amoníaco.
8: Y bueno, Víctor, como escuchamos, pues algunas personas hicieron con esta información decir que supuestamente las despensas venían de parte pues de algunas empresas que buscan asentarse en Topolobampo, situación que se confirma, Víctor, que no era así, era por parte del gobierno federal, que se estaba entregando aquí en el municipio como parte de este programa de Bien Pesca, que busca apoyar a los pescadores. El personal de las dependencias, Víctor, para evitar alguna confrontación, decidió retirarse del sitio, suspender la actividad programada para ese día. Y bueno, eso fue lo que se presentó ayer, decir que elementos de seguridad y protección ciudadana del municipio de Ahome acudieron a este lugar, obviamente solamente para vigilar que no se presentara alguna situación de incidencia de violencia. Sin embargo, hay que decirlo, Víctor, no pasó a mayores más que esta confrontación verbal.
2: Menos mal. A ver, esto es lo que ocurrió. Vamos a ver qué va a proceder en estos casos, porque los dejaron sin apoyos. En este sentido, pues no es posible que tengan que ser acompañados por una patrulla para poder llegar con los apoyos, pues, que en este caso, pues los vecinos estaban en ese lugar, literalmente corrieron a los empleados, ¿no?
8: Sí, Víctor, y hay que decirlo, si era una cantidad importante de personas, más no toda la comunidad de Paredones, que estos momentos, Víctor, estos meses son muy complicados para los pescadores, porque repito, Víctor, sí, está la veda en todas las especies marinas, no hay trabajo en el campo, entonces sí, la situación es muy complicada para las familias que viven del mar.
2: Bueno, pero pues lamentablemente no llegaron esos apoyos, al menos ayer, a estas familias. Muchas gracias, Jessy.
8: Buenos días.
2: Gracias, buenos días. 6:29 en el Día del Agricultor. Ayer se pidió por el rescate del campo ante la crisis que enfrenta esta actividad en Sinaloa. Vamos contigo, Rogelio Félix, en Culiacán. Muy buenos días.
14: ¿Qué tal, Víctor? Muy buenos días. Qué gusto saludar al auditorio. Informarte que este miércoles 24 de junio se celebró el Día del Agricultor en Culiacán y lo festejaron con una misa de acción de gracia en el Templo de Nuestra Señora de Guadalupe, mejor conocido como La Lomita. Y posteriormente se ofreció un desayuno a los asistentes. Al concluir la ceremonia religiosa, el presidente de la Asociación de Agricultores del Río Culiacán, Roberto Basúa Campaña, ofreció un mensaje a los agremiados, quienes en su mayoría le hicieron acompañar por su familia. Expresó que más que una celebración, este día es un reconocimiento a la perseverancia, al trabajo silencioso y a la enorme responsabilidad que asumen quienes producen los alimentos que llegan a las familias de México y del mundo. Asimismo, sostuvo que ser agricultor no es una profesión cualquiera, es enfrentar incertidumbre que no se puede controlar, como el clima, los mercados, las plagas, los costos de producción y las decisiones de política pública. Además, es invertir tiempo, esfuerzo, patrimonio y esperanza en cada ciclo agrícola y aún así volver a sembrar. Escuchemos.
15: Hoy, sin embargo, esta conmemoración ocurre en uno de los momentos más complejos que ha enfrentado el campo sinaloense en las últimas décadas. La sequía nos ha puesto a prueba, los bajos precios de los granos han golpeado la rentabilidad de las unidades de producción, los costos continúan elevándose, nuestra historia está construida sobre la capacidad de levantarnos frente a la adversidad.
14: Roberto Basúa Campaña aprovechó también la celebración del Día de San Juan para reconocer a las mujeres del campo, a los productores, a profesionistas, investigadores, empresarias y trabajadoras agrícolas que todos los días contribuyen al crecimiento de este sector, ya que su participación es cada vez más importante y decisiva para el presente y el futuro de la agricultura. Finalmente aseguró que desde la Asociación de Agricultores del Río Culiacán seguirán alzando la voz cuando sea necesario, así como defendiendo las causas del campo e impulsando propuestas, gestionando soluciones y exigiendo políticas públicas que reconozcan el valor estratégico de la agricultura. Por su parte, el padre Miguel Ángel Soto Agiola hizo un amplio reconocimiento a las mujeres y hombres del campo que con su trabajo y sabiduría alimentan a las familias de México y de otros países. Escuchemos.
9: No es casualidad que esta celebración se realice en estos días en los que nuestro pueblo vive con esperanza el inicio de un buen temporal. Hoy queremos pedirle al Señor que bendiga nuestros campos, que envíe la lluvia necesaria, que proteja nuestras cosechas, que sostenga a quienes trabajan la tierra, que ninguna familia agricultora pierda la esperanza.
14: Bueno, y por último, el sacerdote pues los encomendó a la Virgen de Guadalupe y también a San Isidro Labrador para que sigan bendiciendo los campos agrícolas de Sinaloa y que nunca se pierda la fe para hacer producir la tierra. Este mensaje, Víctor, pues es muy profundo, ¿no? Porque depende de las lluvias. Así para es. Que los productores puedan sembrar sus tierras.
2: Efectivamente, Rogelio, muchas gracias, Rogelio Félix, en Culiacán, en Guasave, los agricultores en su día pidieron por lluvias y buena cosecha. Vamos con Jonathan Espinosa, en Guasave. Jonathan, buenos días.
16: ¿Qué tal, Víctor? Buenos días y buenos días al auditorio de Línea Directa, pues con un llamado a la fe, la unidad y la esperanza de un mejor ciclo agrícola. Productores del municipio participaron en una misa de acción de gracias con motivo del Día del Agricultor, donde elevaron oraciones por un buen temporal de lluvias y mejores condiciones para el campo. El presidente de la Asociación de Agricultores del Río Sinaloa Poniente, Teodoro López Menchaca, destacó el valor del trabajo en el campo y subrayó que la agricultura representa una actividad fundamental para la nación al ser la base de la producción de alimentos. Escuchemos.
17: También quiero reconocer a todos ustedes por su esfuerzo y entrega que todos los días realizan para producir los alimentos que sustentan a nuestro país. Esta parroquia del Sagrado Corazón de Jesús lo recibe a todos como hermanos y así en unidad damos gracias a Dios por nuestro valle y por la fortaleza espiritual que nos concede día con día.
16: En un ambiente de fe, Víctor, los agricultores llevaron ofrendas y pidieron por un buen temporal de lluvias, confiando en que las precipitaciones lleguen de manera oportuna para favorecer las cosechas en el Valle de Guasave. El presidente de la Asociación de Agricultores, pues, llamó a los productores a mantenerse unidos y firmes en su labor, destacando la importancia de la fe como guía en la actividad agrícola. Víctor, el reporte.
2: Eso es, efectivamente, ahí está la fe ante todo, la esperanza que no se pierde en el sector agrícola. Queda claro para los productores agrícolas que la sequía los ha puesto a prueba, pero aún faltan muchos más factores que resolver para que el campo vuelva a tomar su ritmo. Muchas gracias, Jonathan. Vamos a una pausa. Saludos y felicidades de nuevo a los agricultores que ayer no celebraron, pero ahí estuvieron para conmemorar lo que significa para Sinaloa la buena parte de la esencia de la actividad productiva que sostiene la economía del estado. También fue día de los socorristas, ya tendremos más información más adelante. Volveremos con el clima, cómo viene el pronóstico de lluvias para las próximas horas en Sinaloa y en el país. Ya tendremos aquí el reporte puntual y con esto y más, continuamos.
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2: Vamos al resumen preliminar de Línea Directa. ¿Cómo cerró la jornada en materia de seguridad? La jornada de este miércoles en todo el estado de Sinaloa. Este es el resumen. Vamos contigo, Alfredo, nuevamente.
30: Así es, este miércoles 24 de junio se registraron diversos hechos en la entidad, los mismos que fueron atendidos por el grupo interinstitucional por la detención de presuntos delincuentes. La jornada inició con la detención de un sujeto, el cual fue ubicado por circular en una motocicleta con reporte de robo, hecho que habría cometido con violencia. Fue detenido por elementos municipales en la capital del estado. A cuanto a hechos de alto impacto, se fue encontrado un hombre atacado a balazos afuera de una tienda de conveniencia ubicada en el fraccionamiento Prado del Sol, al sur de Culiacán, quien perdió la vida mientras recibía atención médica, esto en la capital del estado. También, por otra parte, un otro hombre fue asesinado en la colonia Antonio Rosales, hecho que ocurrió luego de que la víctima había sido liberada antes de ser señalada por presuntamente sustraer medicamentos con un valor superior a los 50,000 pesos, mientras que en el sur de Sinaloa fue localizado sin vida un hombre con ropa táctica, el cual tenía signos de violencia. Se encontró a un lado de la autopista Mazatlán-Tepic, en el kilómetro 175 más 950 del municipio de Escuinapa. Y finalmente, tras una persecución y agresión a balazos que se registró en la colonia Siete Gotas en Culiacán, resultaron tres personas lesionadas, entre ellas un menor de edad y una mujer. Víctor Auditorio, este es el reporte.
2: Métenos el resumen preliminar, la información oficial en las próximas horas la dará a conocer la Fiscalía General del Estado. Gracias, Alfredo.
30: Muy buenos días.
2: La CADES pronostica lluvias para hoy. Vamos a ver qué nos dice Blanca Peinado. Y bueno, pues hemos tenido un buen inicio de temporada de ciclones tropicales, al menos en cuanto a las lluvias. Blanca, buenos días.
5: Buenos días, Víctor y auditorio de Línea Directa. Para el día de hoy se tienen pronosticadas lluvias en toda la entidad, aunque en valles y costos serían ligeras, mientras que en zona de montaña de intensidad moderada, informó el meteorólogo de la Confederación de Asociaciones Agrícolas en el estado de Sinaloa, la CADES, Ernesto Castro Castro.
6: Va a comportar pues húmedo, ¿no? Y sobre todo con probabilidades de lluvias, sobre todo concentrado mayormente en la sierra, debido al ambiente de momento que sigue húmedo e inestable, ¿no? En la mayor parte del estado, y pues esto ocasiona probabilidades de llovinas y lluvias, de intensidades ligeras a moderadas, también aisladas en los valles y costa.
5: Precisó que las precipitaciones previstas por despachos del clima especifican que se alcanzarían entre los 10 y los 25 milímetros de intensidad en la parte alta de Chihuahua y Durango y con más debilidad para los valles y costas. Es el reporte, Víctor.
2: Muchas gracias. Gracias, Blanca. Y vamos a ver qué nos dice el Servicio Meteorológico Nacional en el pronóstico para de las próximas horas.
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2: Vamos con Carola Rojo con el pronóstico para Sinaloa. En cuanto a lluvias, a ver si coincide lo que nos ha informado la CADES. Carola, tú tienes el reporte.
9: Buenos días, Víctor. Buenos días al auditorio. Sinaloa seguirá registrando lluvias y el pronóstico del Servicio Meteorológico Nacional marca precipitaciones de menos a más, es decir, que irá en aumento para este fin de semana. El organismo del clima indica que un canal de baja presión generará lluvias puntuales fuertes en Sonora, Chihuahua, Durango y Sinaloa, con la probabilidad de esta última entidad de dejar acumulados de 25 a 50 milímetros este jueves 25 de junio. El pronóstico extendido mantiene la probabilidad y precipitaciones de 25 a 50 milímetros el viernes 26 de junio en la entidad. Sin embargo, para el sábado 27 y domingo 28 se incrementa con estimados de lluvias fuertes con puntuales muy fuertes de 50 a 75 milímetros. Por otro lado, el Meteorológico Nacional advierte la circulación anticiclónica en niveles medios en la atmósfera mantendrá el ambiente muy caluroso en el noroeste y norte del territorio mexicano, continuando la onda de calor en estados como Sinaloa, donde este día se estiman temperaturas máximas de 40 a 45 grados centígrados. Además, de vientos con rachas de hasta 60 kilómetros por hora y mar de fondo en zonas de costa. A nivel región, este jueves para el Pacífico Norte se espera en el transcurso del día cielo medio nublado a nublado con lluvias puntuales fuertes y posibles descargas eléctricas en Sonora y Sinaloa, en Sinaloa sobre todo este y sur, las cuales podrían originar el incremento en niveles de ríos, arroyos, deslaves, inundaciones y encharcamientos. Se prevé además en mar de fondo con oleajes de 1.0 a 2 metros de altura en costas de Sinaloa, y cabe precisar que las fuertes rachas de viento y la presencia de mar de fondo se mantendrá en Sinaloa desde el viernes 25 al domingo 28 de junio. Así la información, Víctor.
2: Ahí está el pronóstico, así que bueno, pues habrá que esperar chubascos dispersos en Sinaloa, lluvias para la zona noroeste, buenas noticias en la zona más afectada por la sequía, Carola.
9: Sí, Víctor, sobre todo que seguirán estas lluvias durante toda esta semana, incrementarán el fin de semana, así que son importantes, sobre todo para que las presas sigan captando agua.
2: Muchas gracias, Carola Rojo. Es el pronóstico del tiempo.
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2: En Villa Unión, el tradicional baño de la celebración de Juan Bautista de ayer. Y vaya, ahí estuvo nuestro compañero Juan Escutia. También le tocó baño aquí del reporte.
10: Una buena temporada de lluvias que deje beneficios a la agricultura y su intercesión para que regrese la paz y la tranquilidad a los ciudadanos fueron las principales peticiones para San Juan Bautista durante la tradicional procesión y baño en el río Presidio, con lo que los habitantes de Vía Unión celebraron el día de su santo patrono. Como cada 24 de junio, los habitantes de esa comunidad madrugaron para llevar las mañanitas y posteriormente realizar el recorrido por todo el pueblo antes de llegar al río, explicó Jesús Bermúdez, síndico de Vía Unión, quien dijo que tienen más de 100 años de realizar este peculiar festejo. Los festejos del Día de San Juan iniciaron con una misa que se realizó en la parroquia de San Juan Bautista y posteriormente los habitantes y autoridades, acompañados con música de banda, caminaron por las calles de la sindicatura con la imagen del santo patrono en hombros.
11: Más de 100 años con esta bella, muy espiritual tradición que nos da identidad a esta bella sindicatura, a este bello pueblo. Estamos dando respuesta a nuestro santo patrono San Juan Bautista, que nos conceda salir adelante y ser un pueblo bendecido por él.
10: En la procesión participaron decenas de viaunienses como la señora Marta González, quien dijo que año con año acude a este tradicional festejo para pedirle por la paz y la salud de los vecinos de esta sindicatura.
12: Cada año vengo, sí, cada año. Venimos a acompañar al San Juanito, a bañarnos. Que nos cuide y mucha salud para la familia, para todos.
10: Informó para Línea Directa, Juan Escutia.
2: Una tradición que se ha heredado. De ahí están las familias y las jóvenes familias con sus hijos en la celebración de San Juan Bautista en Villa Unión a la espera de una buena temporada de lluvias, porque mira, la sequía no ha terminado para varios municipios de Sinaloa. Y vamos con Sandra Solís. Se sigue apoyando con pipas en varios municipios, en cuatro municipios, cinco son, ¿verdad? Cinco municipios. Sandra, buenos días.
13: Buenos días, Víctor. Buenos días al auditorio. Previo al arranque oficial del programa emergente contra la sequía, la Comisión Estatal de Agua Potable y Alcantarillado de Sinaloa, CEAPAS, inició de manera extraordinaria el abastecimiento de agua en comunidades de Choix, El Fuerte, Mocorito, Sinaloa y Concordia ante la urgencia que se tenía por parte de los habitantes. El director de CEAPAS, Abraham Bello Esquivel, informó que fue en los primeros días de junio cuando el gobierno del estado reforzó la estrategia con las administraciones municipales, en coordinación también con la Secretaría de Obras Públicas, en tanto empieza el programa en la primera quincena del mes de julio. Escuchemos.
14: Esto se está teniendo en medida de lo posible, puesto que es un apoyo adicional que se está brindando por parte del gobierno del estado para atender el programa emergente de sequía. La solicitud que tenemos nosotros es por 16 municipios, pero sí que te menciono, son unos que se empezaron a atender de manera inmediata, ya que había mucha necesidad.
13: El director de CEAPAS detalló que son 17 comunidades las que se atienden de forma extraordinaria en los cinco municipios con mayores afectaciones por la sequía, con alrededor de 10 pipas. Algunas de estas comunidades son en Choix, Las Guayabas y La Tasajera, en El Fuerte, Chinobampo, Maquivoca, Canutillo y Estación Ollanco, en Mocorito, Palamerito, Mineral, Tepantita y La Misión. En Sinaloa municipio es la comunidad de la Guamuchilera y en Concordia el Guajote. Será en la primera quincena de julio cuando inicie ya formalmente este programa en atención a 16 municipios y se prevé beneficiar a 242 comunidades con más de 100.
2: Estamos viendo imágenes precisamente de las pipas. Esto sin contar el apoyo que directamente ayuntamientos como Culiacán, a través de la JAPAC, siguen enviando agua directamente a las comunidades afectadas, ¿sí? Esto ya no está dentro de lo que la CEAPAS en esta está atendiendo, la Comisión Estatal de Agua Potable y Alcantarillado. Son 17 comunidades en total. Estamos hablando de, están siendo atendidas por 10 pipas, de acuerdo, solo de CEAPAS. Está informando del titular de esta dependencia estatal que depende del área de bienestar. Y vamos con Manuel Rodríguez. Mire, productores, productos agrícolas de Guasave, en este caso productores, están llevando sus productos con un distintivo que pretende darle un valor adicional a sus cosechas. Capital gastronómica de Sinaloa. Y hablamos principalmente, sí, productos, alimentos en este caso, y los agricultores conscientes de la importancia de producir con calidad, situación que este año, por cierto, no se pudo con el caso del maíz, porque le falló el clima y le falló el agua al maíz, ¿no? Tuvimos un maíz como acostumbra Sinaloa, ¿sí? A producir maíz de primerísima calidad. Vamos con Manuel Rodríguez, tenemos a Manuel en Guasave. Hola Manuel, ¿cómo estás? Buenos días.
0: Buenos días, Víctor. Buenos días al auditorio de Línea Directa. Efectivamente, Víctor, todos los productos agrícolas que salgan de los campos guasavenses agremiados a la Asociación de Agricultores del Río Sinaloa Poniente llevarán el distintivo de Capital Gastronómica de Sinaloa. Esto después de una firma de convenio con el Ayuntamiento de Guasave la mañana del pasado miércoles 24 de junio. En el marco del Día del Agricultor, el presidente de la ARSP, Teodoro López Menchaca, en nombre de los productores del municipio, manifestó su entusiasmo por la colaboración entre el sector agrícola y el gobierno. Expresó que la gastronomía inicia desde la agricultura, por lo que productores siempre buscan tener los productos de la mejor calidad para llevar a las mesas de todos los mexicanos. Escuchemos.
1: Prácticamente la alimentación se arranca de la agricultura y nosotros como guasavenses y como asociación pues tratamos de hacer las cosas lo mejor posible para que tengamos un producto de calidad para todos, no para los guasavenses sino para todos los mexicanos, y por parte de nosotros pues muy contentos.
0: El secretario del Ayuntamiento, Feliciano Valle Sandoval, explicó que la colaboración entre el sector agrícola y el gobierno municipal tiene como motivo impulsar y posicionar a Guasave en distintas áreas al adicionarse la Asociación de Agricultores como embajador de la marca Capital Gastronómica de Sinaloa. Las instalaciones, los productos y marcas que se distribuyan llevarán el distintivo que es propiedad del municipio. Víctor, auditorio, esa es la información.
2: Muchas gracias, Manuel. Este convenio se firmó ayer en Palacio Municipal. Ahí se han establecido estos acuerdos en un trabajo conjunto entre autoridades del municipio de Guasave y productores agrícolas, representantes de este sector. Gracias, Manuel. En Abolato, autoridades municipales pusieron en marcha obras de drenaje. Se está enfocando del gobierno municipal a atender de manera prioritaria obras de servicios básicos. Rogelio Félix, nuevamente contigo.
4: Víctor, te saludo de nuevo. Buenos días, para informarte que este miércoles el presidente municipal de Navolato, Jorge Rosario Bojorquez Reyesa, acudió a la colonia Los Albañiles a dar el banderazo de inicio a la obra integral de rehabilitación de las líneas de agua potable y alcantarillado sanitario en la calle Osa Mayor. Ante los vecinos, el edil reafirmó el compromiso de cumplir con hechos la palabra empeñada y llevar bienestar pues directo a las familias de la cabecera municipal y también en las sindicaturas. Asimismo, explicó que este proyecto en la calle Osa Mayor, en el tramo comprendido entre la avenida Primero de Junio y calle Cerrada, se ejecutará de forma completa y planificada, asegurando que tras concluir la infraestructura subterránea, se dará oportunidad a las etapas de pavimentación y colocación de alumbrado público con luminarias y postes nuevos. Escuchemos el compromiso.
15: Así como ustedes piden aquí, yo voy a otra calle y me la piden y estamos trabajando a todos. Se va a ir cambiando la forma de hacer gobierno, porque nosotros ahorita en el gobierno que están encabezando estamos trabajando junto con ustedes. Y así es como podemos lograr un mejor Navolato para todos. Porque si no sabemos escuchar, no vamos a saber atender la problemática que está viviendo el municipio.
4: Bojorquez Berreyesa recordó que estas obras son posibles gracias a los recursos de los propios navolatenses, por lo que los invitó a los vecinos a cuidar y vigilar la infraestructura una vez concluida. Este dato es muy importante, Víctor, porque las autoridades municipales hacen el esfuerzo de llevar alumbrado público, limpiar parques, rehabilitar calles, y resulta que la gente pues no hace buen uso de estos espacios y los destruye, cuando realmente es dinero que ellos mismos aportan.
2: Sí, ese es el mensaje, claro. Sí, no es dinero del gobierno ni de los gobernantes, es dinero que todos aportamos con nuestros impuestos, y por eso es el llamado a cuidar estas obras. Y qué bueno que se están atendiendo los servicios básicos, eso es fundamental, y es actuar con congruencia como se ofreció durante las campañas. Los alcaldes no deben olvidar esto. Son quizás obras que no se ven, drenajes que quedan enterrados, pero por supuesto que tiene que ver con la salud de la población, principalmente atender una necesidad primordial. Gracias, Rogelio. Y vamos con Félix Rodríguez en Mazatlán. Ya se tiene un estimado de lo que va a costar la reparación de la afectación que dejó el mar de fondo en el malecón. Vamos contigo, Félix. Buenos días.
16: Buenos días, Víctor Auditorio. Así es, la reconstrucción del hundimiento de más de 70 metros de longitud en un tramo del malecón ubicado a unos pasos del monumento a los lobos marinos podría tener un costo de más de 5 millones de pesos, señaló la síndica procuradora del Ayuntamiento de Mazatlán, Minerva Zavala Osuna. La funcionaria municipal mencionó que personal de la Dirección de Obras Públicas, del órgano interno de control y de la sindicatura en procuración acudió a la zona para inspeccionar la magnitud del daño provocado por el fuerte oleaje. Mencionó que luego de esta revisión se reunirá el Comité de Obra Municipal del Ayuntamiento para analizar cómo van a intervenir. Esto a partir de que en el Plan Municipal de Obras existe una partida de 5 millones de pesos para obras emergentes y esta es una de ellas. Escuchemos.

0: Platícanos, Félix, parece que no tenemos el audio.
1: Ok. Ella comentó que de manera preventiva, Víctor, se cordonó el área para evitar riesgos tanto a locales como a turistas que acuden al lugar. En ese sentido, dijo que el material que se desprendió con el hundimiento en el malecón no ha sido retirado, toda vez que está funcionando como una barrera contra el fuerte oleaje y con ello evitar que haya más afectaciones en ese atractivo del puerto. Mencionó que el daño en el malecón, que fue en 70 metros aproximadamente, destacó que la obra de reparación, una vez que obtenga la anuencia de la Semarnat, abarcará algunos metros más a ambos lados de la fractura. Víctor, auditorio, es la información.
0: Por lo pronto permanece acordonada el área. Precaución para las personas que salen a caminar, a hacer ejercicio en el malecón, en esa zona, pues hay que estar atentos. Ahí está acordonado, pero hay que tener cuidado, ¿no? No acercarse en esa zona, porque además, pues está el socavón ahí. Eso puede incluso, si de pronto se viene de nuevo la marea, como ha estado esta semana, del mar de fondo, fuerte la marejada, pues puede causar más daños, Félix.
1: Así es, Víctor, esa es la precaución que ha tomado en cuenta el gobierno municipal a través de Protección Civil. Hay vigilancia ahí, está acordonado el área y policías municipales están dando rondines para evitar que algunos ciudadanos se puedan acercar al área y puedan sufrir un accidente, Víctor.
0: ¿Puedes ubicar de nuevo el área de donde está afectado el malecón?
1: Sí, Víctor, está a unos cuantos pasos del el Monumento al Pescador, donde está la Avenida de los Deportes. Es el entronque que hace ahí con la Avenida del Mar, Víctor.
0: Eso es. Muchas gracias. Gracias.
1: Buenos días.
0: Félix Rodríguez en Mazatlán. Y vamos con Sabás Espinosa. Mientras tanto, pues sigue retrasada la construcción del Hospital IMSS Bienestar en Guamúchil. Tú tienes información sobre esto. Sabás, buenos días.
2: ¿Qué tal, Víctor? Muy buenos días y buenos días también al auditorio. Efectivamente, la construcción del hospital IMSS Bienestar para Salvador Alvarado podría iniciar hasta agosto y no en junio, como se había revelado inicialmente. Así lo indicó la presidenta municipal Guadalupe López González durante la sesión de cabildo de ayer, luego de que la regidora Ileana Karina Moraga Insunza cuestionó la falta de avances visibles en este proyecto. La inquietud surgió debido a que a pocos días de concluir este mes no se ha realizado la colocación de la primera piedra, ni se han iniciado trabajos relacionados con la obra considerada estratégica para fortalecer la atención médica en la región. Durante su intervención, la regidora manifestó preocupación por la falta de información oficial sobre el desarrollo del proyecto y señaló que existe una importante cantidad de habitantes que no cuentan con algún sistema de seguridad social, por lo que el hospital representa una necesidad urgente para miles de familias. Escuchemos.
3: Así como ustedes piden aquí, yo voy a otra calle y me la piden y estamos trabajando a todos. Se va a ir cambiando la forma de hacer gobierno, porque nosotros ahorita en el gobierno que están encabezando estamos trabajando junto con ustedes. Y así es como podemos lograr un mejor Navolato para todos. Porque si no sabemos escuchar, no vamos a saber atender la problemática que está viviendo el municipio.
2: No corresponde el audio, pero lo que decía la regidora es que los ciudadanos sí se merecen esta atención, que de perdida, si no le ponen la primera piedra, pues que les informen claramente sobre la situación de este proyecto. Y en su oportunidad, la alcaldesa Guadalupe López González explicó que el ayuntamiento también recibió previamente información en la que se indicaba que la colocación de la primera piedra ocurriría durante junio. Sin embargo, recientemente se les comunicó que el arranque podría concretarse hasta agosto. López González dijo que existe interés por parte del gobierno municipal en que esta obra comience lo antes posible. Esto debido a la relevancia que tendrá para Salvador Alvarado y para los municipios vecinos. Destacó que se trata de una infraestructura de gran alcance que permitirá fortalecer los servicios de salud pública y ampliar la capacidad de atención médica para miles de habitantes. Aunque no se precisaron las razones del cambio de fecha, coincidieron en la necesidad de que las instancias responsables informen con mayor claridad sobre el avance del proyecto para evitar incertidumbre entre la población. Víctor y auditorio, el reporte.
0: Muchas gracias. Gracias, Abas Espinosa. Bueno, pues ahí es muy importante que insista en la gestión de la autoridad municipal y, por supuesto, la autoridad estatal ante IMSS en Bienestar. Gracias, Abas Espinosa. Vamos a una pausa. Volveremos con información de seguridad. Vaya jornada violenta de nuevo en Culiacán ayer. Fue asesinado un menor de edad en una cancha de fútbol en la colonia Loma de Rodriguera. Además, hubo otro ataque armado contra una familia, dejó tres personas lesionadas al oriente de Culiacán. Ya tendremos aquí el reporte de lo que se ha generado en las últimas horas en materia de seguridad. Y en la mesa de análisis, ¿qué liderazgo va a necesitar Sinaloa en el próximo sexenio, ya con miras al próximo proceso electoral 2027, en la elección de gobernador? ¿Qué perfiles de administradores o políticos se requiere Sinaloa? Y la pregunta que estamos lanzando en YouTube es para ti. Ojalá puedas participar para que nos digas qué va a necesitar más el próximo.

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14: Siete de la mañana con 7 minutos, vamos ahora a la información de seguridad.
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14: Iniciamos efectivamente en la zona centro del estado con lo más reciente en materia de seguridad y vamos contigo, Giovanni Elizalde, en Culiacán. Buenos días.
16: ¿Qué tal, Víctor? Buenos días. Saludo también al auditorio de Línea Directa. Anoche una familia quedó herida luego de que fue atacada a balazos durante una persecución registrada en la colonia Siete Gotas, en el sector de la colonia La Amistad, al sur oriente de la ciudad de Culiacán. Los heridos fueron identificados como Aarón, de 27 años, quien es el papá, su esposa Paulina, de 23, y Aarón, de 23, quienes viajaban en un automóvil gris y fueron atacados a balazos por hombres armados que los

0: ejecutaron en la calle Amador Zazueta entre la Bastida Ochoa y Paseo del Rey, donde quedaron heridos también. Anoche, lamentablemente, un menor de edad fue asesinado a balazos cuando se encontraba en una cancha de fútbol ubicada en la colonia Loma de Rodriguera, al norte de la ciudad de Culiacán. El occiso fue identificado como Fermín, quien contaba con 16 años y vivía en la misma colonia. Él se encontraba sentado en una banca cuando fue atacado por hombres armados que le dispararon en repetidas ocasiones, y esta cancha se localiza en la calle Leona Vicario entre segunda y primera, donde lamentablemente después de este ataque falleció instantáneamente, y testigos denunciaron ante la autoridad para que acudieran elementos de las diferentes corporaciones policíacas y elementos de la Fiscalía General del Estado de Sinaloa llevaron a cabo la diligencia correspondiente. Víctor, auditorio, mi reporte.
1: Pues ahí tenemos otro menor asesinado. Y esto fue un crimen, un ataque directo, ¿no?
0: Así es, Víctor. La información es que el menor de edad estaba sentado en esta banca cuando arribaron, pues, motociclistas que le dispararon en repetidas ocasiones y pues falleció lamentablemente. Hay que recordar que apenas hace algunas horas también otro menor de edad de 14 años fue privado de la vida también en esa zona norte de la ciudad de Culiacán, muy cerca de donde ocurrió este nuevo crimen, Víctor.
1: Muchas gracias, Giovanni Elizalde de Culiacán, en la zona sur, operativos federales. Vamos contigo, Francisco Ramírez, buenos días.
2: Buenos días, Víctor, buenos días al auditorio. En tres operativos llevados a cabo en el municipio de Escuinapa, integrantes del grupo interinstitucional lograron la detención de 6 personas, el aseguramiento de 4 fusiles y un arma corta, un vehículo droga y el resguardo de un inmueble presuntamente utilizado para actividades ilícitas. La Secretaría de Seguridad Pública Estatal detalló que en un primer evento, personal del Grupo de Operaciones Especiales de la Policía Estatal Preventiva detectó un campamento en una zona rural cercana a Escuinapa, donde detuvieron a 2 hombres a quienes les aseguraron un fusil AK-47 de los conocidos como cuerno de chivo y una ametralladora mini, 5 cargadores para fusil y una cinta labonada con 100 cartuchos para la ametralladora. Posteriormente, durante el recorrido de reconocimiento, las autoridades ubicaron un inmueble presuntamente utilizado como casa de seguridad. Aquí fue detenida una persona armada que intentó huir, mientras que otros 2 individuos fueron asegurados durante la intervención. En este lugar fueron asegurados 2 fusiles AK-47, un arma corta calibre 9 milímetros, cargadores y cartuchos de diversos calibres. Mientras que en la tercera acción detuvieron a un hombre a quien se le aseguró un fusil, un cargador de disco, bolsa con droga y una motocicleta. La Secretaría de Seguridad destacó que tanto los detenidos como los asegurados fueron puestos a disposición de la autoridad competente. Y en otra información, un hombre con ropa camuflada y botas tácticas fue localizado sin vida y con signos de violencia a un lado de la autopista Mazatlán-Tepic, en el kilómetro 175 más 950, por un canal de desagüe al sur del municipio de Escuinapa. De acuerdo a la información en el lugar, el cuerpo sin vida era de un hombre de complexión robusta y con barba de candado poco poblada. Además, vestía ropa camuflada tipo americana, con botas tácticas, tirado debajo del desagüe de la autopista en el kilómetro ya mencionado. Se le apreciaban signos de violencia y la Fiscalía General del Estado se hizo cargo de las diligencias correspondientes. Es el reporte, Víctor.
1: Muchas gracias. Gracias, Francisco Ramírez, en la zona sur. Vamos, hay una joven desaparecida, vamos a la zona centro-norte en Guasave. Ararac Salomón, buenos días.
3: ¿Qué tal, Víctor? Buenos días, saludos al auditorio de Línea Directa. Una joven de la que desde ayer por la mañana se desconoce su paradero, es buscada por sus familiares y las autoridades, por lo que se activó una ficha de búsqueda a través del protocolo ALBA para tratar de localizarla. Tan es ALBA, la Fiscalía General del Estado informó que la joven extraviada responde al nombre de Melanie Paulina Rojo Armenta, de 19 años. De acuerdo con los datos oficiales del organismo autónomo, la familia de la joven acudió ante un agente del Ministerio Público para interponer la denuncia por su desaparición. La familia de Melanie Paulina indicó que salió de su domicilio ubicado en el sector centro y ya no volvieron a saber nada de su paradero, ni pudieron establecer contacto telefónico. Detallaron que ella viste un uniforme quirúrgico y trae puesto unos tenis. Al considerar que la integridad física de la joven podría estar en riesgo por ser posible víctima de la comisión de un delito, el representante social activó una ficha de búsqueda por medio del protocolo ALBA para tratar de localizarla sana y salva. Cualquier información que sea de utilidad para dar con el paradero de este joven, la ciudadanía puede comunicarse al número de la, a los números de la Fiscalía Especializada en Desaparición de Personas, el 889-09092 y 667-715-5588. En otra información, Víctor, pues en tragedia pudo terminar una carrera registrada la tarde de ayer miércoles durante las fiestas tradicionales de la comunidad de Maripita en el municipio de Sinaloa, al impactarse dos caballos y al menos uno de los jinetes resultó lesionado. A través de redes sociales circularon videos del momento exacto cuando uno de los equinos embiste brutalmente al otro, que al parecer se encontraba invadiendo uno de los dos carriles de la pista de carreras. Tras la fuerte colisión entre los dos caballos, al menos uno de los jinetes resultó lesionado, siendo al parecer un vecino de la comunidad de Casas Nuevas quien quedó con probables fracturas. En el video que circuló en redes sociales se observa cómo los dos caballos y sus jinetes caen al suelo luego del fuerte impacto. El inusual accidente se registró durante las fiestas tradicionales de San Juan realizadas en la comunidad de Maripita. Tras recibirse el reporte de choque entre los dos caballos, paramédicos se movilizaron al lugar y luego de brindar los primeros auxilios al jinete lesionado, lo trasladaron a un hospital de Guasave para que recibiera la debida atención y valoración médica. Víctor, el reporte.
1: Muchas gracias, Sarac. Esto de Maripita, Sinaloa. Un menor en Higuera de Zaragoza cayó de un caballo y ha fallecido. Es el reporte que tenemos. Están reportando de la muerte de este menor atendido en un hospital, en una clínica del IMSS. Vamos contigo, Kelvin Zamudio. Buenos días.
4: Buenos días, Víctor, y buenos días al auditorio de Línea Directa. Un menor identificado como Ángel, de 12 años, falleció la noche de este miércoles 24 de junio en el hospital IMSS de la Sindicatura de Higuera, Zaragoza, perteneciente al municipio de Ahome, sitio al que fue trasladado tras caer de un caballo. De acuerdo a la información de la autoridad, el menor se encontraba aparentemente montando al animal y sufrió el accidente. Sus familiares se percataron de la caída y rápidamente lo trasladaron en un vehículo particular al Instituto Mexicano del Seguro Social de la zona, pero al llegar ya no contaba con signos vitales. A pesar de los esfuerzos del personal médico por la gravedad de sus heridas derivado de la caída del caballo, Ángel no logró recuperarse y lamentablemente falleció mientras era atendido en la unidad de medicina familiar número 7 del IMSS en Higuera, Zaragoza. La muerte del menor de edad fue confirmada por policías de investigación de la Fiscalía General del Estado, tras corroborar el hecho reportado al C4 alrededor de las 8:30 de la noche. Asimismo, después de una entrevista con los familiares del pequeño, se dio a conocer que presentaba un golpe en el tórax derivado de la caída del equino en el que iba montado. Debido al accidente ocurrido la noche de este miércoles, se iniciará una investigación para dar con el origen de los hechos que resultaron en la muerte de un menor de edad. Es importante mencionar que serán las autoridades ministeriales las encargadas de realizar las diligencias y recolección de datos correspondientes para esclarecer la lamentable situación. Víctor Auditorio, mi reporte.
1: Muchas gracias, Kelvin Zamudio. Esto es lo más reciente en la información de seguridad.
5: Te mostraremos los sucesos policíacos en nuestra siguiente entrega.
1: Vamos a la pausa, regresaremos con más noticias en Línea Directa. Te recuerdo que tenemos la encuesta en YouTube, será el tema en la mesa de análisis. La pregunta que estamos lanzando es: ¿qué necesitará más Sinaloa de su próximo o próxima gobernante? ¿Honestidad y liderazgo? ¿Sí? ¿Recuperar la seguridad o reactivar la economía? Son tres opciones de respuesta. Tres opciones de respuesta para esta encuesta que está en nuestra transmisión en vivo en YouTube. Será el tema de la mesa de análisis, pero antes, más noticias. Regresamos.
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0: Y aquí venimos todos con gusto a felicitarte en nuestra sección del Santoral. Estamos aquí en este jueves 25 de junio. Hoy se celebran Máximo y Adalberto. Muchísimas felicidades por su onomástico. Y estamos felicitando por su cumpleaños a Guillermina Quintero de Becerra. Escuchen Bachoco, Juan José Ríos, de parte de su familia, de sus hijos, de su esposo, por supuesto. Saludos y felicitaciones, Guillermina. Feliz cumpleaños al profesor Jesús Romero, que está cumpliendo 57 años en Los Mochis, de parte de sus hijos, de su nieto. Te quieren mucho. Saludos. Mira, es el papá de Ana Romero. Ah, es tu papá, Ana, mira, pues bueno, con más razón, te mandamos un fuerte abrazo. Jesús, profesor, felicidades por tu 57 aniversario. Felicidades, hoy cumpleaños de parte de sus papás, Julisa, que está escuchando en Costa Rica. Muchas felicidades, Julisa, por tus 12 añitos. Felicidades también a Laura Orduño de parte de Estela. Saludos, estás cumpliendo años, Laura. Noel Belén Ramos Valdés, que está cumpliendo 18 años de parte de sus bisabuelos en Mochicagui, el Fuerte. Felicidades, Noel. Saludos. También felicitamos a ver, déjame checar, que es Daniel Antonio Zavala Benítez. Estás cumpliendo 19 años. Tenemos varios jóvenes cumpleañeros esta mañana. Ya se levantaron, que algunos ya están de vacaciones. Felicidades, Daniel Antonio, por tus 19 años en Bamoa, ¿no? En Bamoa. Esto es Bamoa, Guasave, saludos. También a Jesús Tapia. Está cumpliendo 14 años en Tacuichamona, de parte de sus papás y de su hermana. Con mucho gusto la felicitación. Estamos felicitando también a Alejandro Vidaña, que está escuchando en la Ciudad de México. Dice que se fueron al Mundial. Y he estado atento a los reportes de Línea Directa. Saludos. Festejando su cumpleaños, la familia Vidaña, en el Mundial de la Ciudad de México. Saludos y felicitaciones a todas y a todos, cumpleañeras y cumpleañeros. También tenemos acá otra felicitación, con mucho gusto, al señor Juan Nevares. Ayer fue su cumpleaños, lo felicita su sobrina Sandra Solís, nuestra compañera Sandra. ¿Se te olvidó, Sandra? ¿Cómo está eso? Don Juan Nevares, muchas felicidades. Me escuchan Los Mochis. ¿Se vale? Claro que se vale. Saludo para el señor Martín Ramírez, fiel radioescucha de Línea Directa. Escuchen Los Mochis de parte de su sobrina Xiomara Ramírez. Bueno, todo el equipo de reporteros hoy tiene que aquí festejar, saludar familia. Es solo un fiel radioescucha, pues nada más, fíjate, cada vez nos gusta escuchar, pues, que nos digan dónde nos escuchan, dónde están, para mandarles saludos, aunque no cumplan años, aunque no estén festejando. Nosotros sí festejamos que están ahí escuchando Línea Directa. Muchos saludos, gracias por sus comentarios. A todas y a todos, cumpleañeras y cumpleañeros.
1: Felicidades de parte de su amigo Juan Álvarez y
2: Los Mitos MX.
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0: Y vamos ahora con nuestra compañera Blanca Peinado. Tenemos el reporte agropecuario.
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6: Muy buenos días, les saludamos este jueves 25 de junio de 2026 y le tenemos lista la sección agropecuaria y pesquera de Línea Directa. Los productores de la región del Ébora celebraron el Día del Agricultor con la esperanza de que las lluvias ayudarán a superar parte de los retos que enfrenta la actividad. La información completa nos las presenta Sabas Espinosa.
7: En medio de un escenario marcado por la sequía, el incremento de costos de producción y la incertidumbre que enfrenta el sector agrícola, productores de la región del Ébora se reunieron para celebrar el Día del Agricultor con una misa de acción de gracias, en donde prevaleció un mensaje de esperanza y confianza en que las condiciones mejorarán para el campo sinaloense. El presidente de la Asociación de Agricultores del Río Mocorito, Aurelio Lugo Camacho, destacó que esta fecha coincide tradicionalmente con el inicio de la temporada de lluvias. Señaló que este año las precipitaciones comenzaron incluso incluso antes de lo esperado, en algunas zonas de la sierra.
8: Lo principal es que estamos vivos, yo creo que estamos celebrando, que estamos bien, que tenemos salud, que tenemos la posibilidad de seguir adelante en este sector agrícola, que está muy complejo, pero de frente y definitivamente vamos a salir adelante. Vienen tiempos que no son iguales, tenemos que tener fe y esperanza que esto va a cambiar, que las condiciones no van a ser tan adversas en los próximos años.
7: Para Línea Directa informó Tabat Espinosa.
6: La baja oferta que este 2026 se tiene de la cosecha de mango en Sinaloa ha propiciado un incremento extraordinario en su precio de 15 pesos por kilogramo, lo que representa hasta el triple de lo que normalmente les dan los compradores, manifestó la empresaria agrícola Kenia Moreno Díaz.
9: El mercado ahorita lo está rigiendo el sur, están por terminar ya su última variedad. Lo único que tengo conocimiento es que en campo están ofreciendo los que vienen a comprar 15 pesos por kilo. Estamos hablando que es como el doble o el triple de lo que siempre nos han ofrecido.
6: Agricultores vaticinan que el 2027 será un año muy complicado para la actividad primaria en la entidad y sobre ello nos informa nuestro compañero Héctor Corrales.
10: En materia de agricultura, los retos están muy claros en Sinaloa, porque sigue sin certidumbre y sin rentabilidad, y así se encuentra desde hace bastantes años, lamentó Sergio El Pío Esquerpeiro. Entrevistado este miércoles 24 de junio de 2026, durante la misa que se celebró por el Día del Agricultor en el Templo de la Lomita, el coordinador estatal del partido Movimiento Ciudadano insistió que es un tema que se tiene que tomar mucho más serio por el gobierno, con políticas públicas que realmente den beneficios. El también agricultor reconoció que el próximo ciclo agrícola otoño-invierno 2026-2027 viene muy complicado y se sumará a los últimos tres, donde hubo problemas de agua, malos precios, falta de apoyos, plagas provocadas por el clima adverso y nulo financiamiento de parte del gobierno federal, que terminarán con cartera vencida.
11: El olvido del campo de la agricultura comercial ya viene desde el 2018 prácticamente. Ha sido un tema marcado de Morena abandonar la agricultura comercial, la agricultura de Sinaloa, y pues no hay que aflojar y hay que estar pendiente de eso.
10: Con información de Rogelio Félix, para Línea Directa, Héctor Corrales.
6: De esta manera cerramos la sección agropecuaria y pesquera de Línea Directa. Que tenga usted un excelente día.
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0: Vamos a ver cómo andamos con las presas. Aquí está el reporte más reciente de la Comisión Nacional del Agua. Iniciamos en la zona norte del estado. La presa Colosio está al 24.6% de su capacidad. En la zona norte, en el municipio de Choix, en el fuerte, la Miguel Hidalgo al 5.3% y la José Farcí Domínguez al 15.5% de su capacidad. En la zona centro-norte, la presa Gustavo Díaz Ordaz al 22%, la Guillermo Blake al 24.6% y la Eustaquio Buelna al 12.4%. En la zona centro, la López Mateos al 10.3%, la San Alona al 18.2% y la Juan Guerrero de Coser está al 17.1%. En la zona centro-sur, la presa El Comedero José López Portillo está al 14.9% y la presa El Salto, Laurelio Benacini, al 49.2%, el promedio ponderado, pues ya está casi al 16% de su capacidad del sistema de presas de Sinaloa, más las lluvias que se presenten en los próximos días en la sierra, lo que permite captar más agua. Si usted le preguntan cómo andan las presas, están al 16%. ¿Cómo andaban el año pasado? Estaban al 6%, para darnos una idea, no andamos tan mal con el tema de la sequía. Así el reporte de la Comisión Nacional del Agua.
4: Espera la siguiente información sobre el estatus de las presas en Sinaloa.
0: Vamos a la pausa, regresaremos con más. Son las 7:31. ¿Qué va a necesitar más Sinaloa de sus próximos gobernantes? La pregunta que estamos lanzando en YouTube es la pregunta que marca la mesa, el tema de la mesa de análisis. ¿Qué va a necesitar más Sinaloa de su próximo o próxima gobernante? Hay tres opciones de respuesta. Está en YouTube la encuesta. Ojalá participes. Ya tendremos más. 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
0: Estamos de regreso, vamos con nuestro compañero Roberto José Pacheco. Inicia Morena del proceso para elegir candidatas y candidatos a las gubernaturas de los estados. Le llaman coordinaciones estatales para la defensa de la cuarta transformación, pero finalmente es el primer paso para obtener candidatura al gobierno o a los gobiernos estatales. Son 17, Roberto, ¿cómo estás? Buenos días. Se nos cortó la comunicación con Roberto José Pacheco. Tenemos imágenes, empezó el registro de manera virtual, pero evidentemente los aspirantes, las y los aspirantes, que hay mujeres y hombres, y tendrán que ser 9 mujeres y 8 hombres para la elección de 2027, en donde estarán en juego las 17 gubernaturas en el país. Se está haciendo de manera presencial y obviamente hay que asistir ahí a las instalaciones que montó la Dirigencia Nacional de Morena, la Comisión de Elecciones, para firmar una serie de documentos que son los compromisos que exige Morena a los aspirantes. Ya tenemos de nuevo Roberto José Pacheco. Ha iniciado este proceso interno en Morena. Roberto, nuevamente contigo. Buenos días.
1: Así es, mi estimado Víctor, pues es un proceso interno, precisamente de Morena, que busca, sin lugar a dudas, posicionarse en lo que resulta ser un proceso electoral intenso con miras a las elecciones del próximo año. De esta forma, los llamados coordinadores estatales o coordinadores, de alguna manera, tienen disfrazado el nombre de candidatos. Esto, de alguna manera, también te informo, mi estimado Víctor, ha provocado que la oposición pues también esté ya tratando de imitar este proceso interno de Morena. Ya también los panistas y los priistas están buscando estas estrategias para posicionarse y no desaparecer en el mapa electoral. Aquí en la Ciudad de México ha habido cotidianamente las muestras de apoyo, han acudido a un hotel, al World Trade Center, donde se puso ahí la campaña, la casa de campaña de los morenistas. Están acudiendo los quienes desean participar en este proceso comicial del próximo año. Víctor, sin lugar a dudas que el 2027, al margen de que quien gane la Cámara de Diputados, estarán en disputa también presidencias municipales y también estará en juego el Congreso Federal. Víctor, es mi reporte.
0: Muchas gracias, Roberto. Roberto José Pacheco, en este momento son las 7:39.
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0: Y quiero decirle que aquí en el estudio tenemos a dos jóvenes con los que vamos a platicar esta mañana. Siempre que vienen jóvenes al estudio de Línea Directa, nos gusta hablar con ellos sobre temas de la vida cotidiana, de cómo están viendo los jóvenes lo que ocurre en la actualidad. De pronto nos salimos un poco de la política y la economía desde el enfoque adulto, digamos, de los personajes que están ahí siempre, normalmente en los espacios de noticias, pero hoy nos acompañan María Elisa Ramírez Heredia. Buenos días, ¿cómo estás?
5: Bien, ¿y usted?
0: Bien, muchas gracias. Axel Paul López Osuna, ¿verdad?
7: Así es.
0: Buenos días a ambos.
7: Muchas gracias.
0: Nos vienen días. vienen a invitar a la audiencia a un evento que se llama
5: Un día para cambiar el mundo.
0: Un día para cambiar el mundo. Uh-huh. ¿En qué consiste este evento?
7: A ver, Axel. Un día para cambiar el mundo nace como una cosquilla, nace como una inspiración de esta persona que se le ocurre reunir a otro grupo joven de activistas de aquí de Culiacán, de Sinaloa.
0: Sí.
7: Para dar a conocer a la población lo que en solamente un día podemos hacer de cambio. Y que de un solo día podemos hacer después más días, ¿no?
0: O sea, hay que empezar por el primer día.
7: Mínimo un día.
0: Ajá. Así es. ¿Y qué se te ocurre que podemos hacer en un día para cambiar el mundo?
7: Bueno, en un día para cambiar el mundo, pues tenemos varias actividades.
0: A ver.
7: Tenemos actividades que van desde la parte de la educación, hasta la parte de arte y cultura, la parte de inclusión, la parte de comunidad.
5: Bienestar animal.
0: No se te olvide bienestar animal.
7: No. Me va a pegar aquí por no mencionarlo. Traemos un torneo de fútbol en beneficio a Mandiles Morados. Traemos la exposición artística que hay en tu interior. Esta va a ser en el ISIC. Traemos una actividad de medio ambiente, conectando con la naturaleza, que es en colaboración con el Jardín Botánico.
0: Bien.
7: Traemos la guía para seguridad de la escuela, que es en colaboración con la Casa del Maquillo. Traemos el Buenas Acciones Fest. Y traemos la actividad de bienestar animal, que es la entrega de Marcando Huellas, una actividad que mi compañera aquí nos puede comentar un poco más.
0: Pero todo eso en un día.
5: Sí.
7: En un solo día.
0: En un solo día, vaya reto. Platícanos un poco sobre bienestar animal.
5: Pues prácticamente somos una parte de este grupo de Un Día para Cambiar el Mundo, en el cual nosotros realizamos una colecta de croquetas para animales, ya sea perros o gatos, y estas donaciones que recibimos se van a donar a una fundación que se llama Amigos Animalistas, y pues para eso, ayudar a los animales que están en situación de calle o que pueden estar enfermos, pues que tengan un poquito más de bienestar, por así decirlo. Y también el día 27, este sábado, se estarán recibiendo donaciones ahí mismo en Catedral, de 7:30 a.m. a 4:00 p.m. y también habrá una feria de adopción de estos animales.
0: ¿También ahí mismo?
5: Sí.
0: Eso es. ¿Dónde va a comenzar esto? ¿Cuándo? ¿A qué hora? ¿Y quiénes pueden participar?
7: Puede participar de todo tipo de público, desde los 0 años hasta los 100 años, aceptamos gente.
0: Entonces no solo es para jóvenes.
7: Nah, definitivamente es. No, estamos impactando, buscamos impactar a toda la población en general, que cualquier persona que tenga la cosquilla, tenga la iniciativa de empezar en este mundo, este pequeño o grande mundo del activismo en Sinaloa, se anime. A veces el primer paso es animarse a ir, animarse a estar y ver mínimamente cómo está ahí mi compañero moviendo las sillas, cómo está ahí mi compañero ayudando, moviendo el costal, haciendo esto. Entonces, ya con esto, que alguien te incentive a iniciar, es primeramente lo que queremos hacer.
0: Esto es decir, iniciar o generar un movimiento entre los jóvenes que pueda involucrar a toda la sociedad, sí, para hacer cosas buenas.
5: Así
0: ¿de pues eso se trata?
5: Sí, pues lo principalmente es generar un cambio en todo esto, y más en esta, en la situación que estamos actualmente, claro. Pues nació la necesidad de crear algo para que los jóvenes se quieran involucrarse en tener por lo menos alguna buena acción para cambiar el mundo.
0: Y se puede hacer mucho, ¿verdad?
5: Demasiado.
0: Hemos dejado de hacer cosas por el mundo.
5: Sí.
0: Sí.
7: Bastante.
0: La situación que estamos pasando en Sinaloa nos ha encerrado y nos hemos alejado mucho de esta, que se encierra en una sola palabra, ¿no? Empatía. Sí. Por el lugar donde vives. A ver, entonces, ¿dónde nos vemos?
7: Bueno, pues, esta es invitación al público, ¿verdad? En general.
0: ¿Sí?
7: El que guste, y lo que más que nada se le apega a sus gustos, ¿no?
0: Ya.
7: Vamos comenzando, por ejemplo, con la guía para sobrevivir a la escuela. Esa es de 9 a 12.
0: ¿Cómo dijiste?
7: Guía para sobrevivir a la escuela.
0: Me suena bien eso. Guía para sobrevivir a la escuela.
7: Así es, eso es para todos los niños jóvenes de 8 a 12 años.
0: Sí.
7: En la Casa del Maquillo, de 9 a 12 de la tarde.
0: ¿El sábado?
7: El sábado, sí. También, sábado 27.
0: A ver, niños de 9 a 12, primaria y secundaria, ¿verdad?
7: Sí. Prácticamente.
0: Sí.
7: Prácticamente.
0: Y muchos ya, por cierto, ya están de vacaciones.
7: Sí, sí, pero sí. Pues que se animen a venir a este curso,
5: que
7: porque
5: de regreso,
7: la verdad,
5: lleguen mejor.
7: Está muy bueno.
0: Pero a ver, ¿qué va a haber ahí para esos niños? No va a estar así medio aburrido, porque van saliendo de la escuela. Y,
7: no, pues, claro que no, es un curso bastante dinámico.
0: ¿Sí?
7: Se ha platicado con los organizadores de este curso, que también son jóvenes. El promedio de edad de este proyecto, yo creo que está entre los 18 años, 19 años.
0: Ajá.
7: Porque todos estamos como en ese promedio, ¿no?
0: Eso es. ¿Pero qué va a haber para los niños?
7: Para los niños, sí, en ese curso se va a dar cursos de, pues más que nada como sobrellevar las materias, ¿no? O sea,
5: que no les parezca aburrida, ajá, como la escuela.
0: Ah, okay, perfecto, sí. Hay mucha deserción escolar.
5: Sí.
0: Y más en estos días, niños y jóvenes que dejaron la escuela por razones de seguridad o porque no tuvieron acompañamiento adecuado. Otros que ahorita están recuperando materias, no pudieron salir de vacaciones. Entonces, para todos ellos es este curso.
5: Sí,
7: y aquí tengo los temas, se van a tomar temas. De la inclusión, el trabajo en equipo, el sí, sobrellevar los temas de la inclusión en el tema escolar, el aprovechamiento académico, lo que le comentaba antes de comenzar, ¿no? El que sí, aprovechen estos espacios educativos que no todo el mundo tiene, la ciberseguridad y el semáforo del poder.
0: Está interesante los temas. Axel, Paul y María Elisa vienen a invitarlos. ¿Dónde podemos conocer el programa? ¿Dónde hay alguna plataforma?
5: Pues tenemos en Instagram, nos llamamos Un Día para Cambiar el Mundo, y ahí pues ahí están todas las convocatorias de todas las acciones que hay. También pues como todavía están abiertas la del torneo de fútbol, y pues en general para que se involucren en todo.
0: Muy bien.
7: Así es.
0: En Instagram, entonces, Un Día para Cambiar
7: el Mundo. Instagram o Facebook, estamos como Un Día para Cambiar el Mundo, con el 1 es el número. Un Día para Cambiar el Mundo.
0: Eso es. ¿Y dónde va a comenzar, digamos? ¿La primera actividad dónde es?
7: Primera actividad es en Catedral. En Catedral estaremos con el Buenas Acciones Fest, en donde pues se invita a la sociedad en general a ir a donar croquetas, o si no donar croquetas, a estar en la parte de la feria de adopción.
0: Muy bien.
7: Y pues se hace el incentivo a las personas que estén ahí con diversos premios, ya sea se ha unido Air Jam, se ha unido
4: Justice, han ido a bastantes organizaciones para que sea un evento ameno, para que las personas vayan y hagan una buena acción.
0: ¿Esto es a qué hora?
4: De 7:30 de la mañana a 4 de la tarde.
0: ¿En Catedral?
4: En Catedral.
0: Y luego los demás eventos.
4: Así es, saltando de ahí se pueden ir también, por ejemplo, veo en la exposición artística que hay en que hay dentro de ti. Bien. De 2 de la tarde a 7 de la tarde, ahí el ladito en el ICIC, en la Álvaro Blancarte.
0: Muy bien, pues muchas gracias por esta invitación. Línea Directa estará ahí en la cobertura de algunos de estos eventos para darle difusión y que muchos más se puedan pues animar a participar, a hacer equipo con ustedes.
5: Sí.
0: Gracias por esta iniciativa. Qué bueno que los jóvenes de Sinaloa están organizando estos eventos. Y seguramente van a tener muy buena respuesta.
5: Ojalá.
4: Sí. Ojalá, espero que sí.
0: Bien, Axel Paul López Osuna y Ana Elisa Ramírez. Gracias por estar aquí.
5: María Elisa.
0: Muchas gracias. María Elisa. María Elisa Ramírez, sí. Bien, vamos a la pausa y volveremos. Y volveremos con la cobertura especial de Línea Directa. Estamos en la Copa Mundial de Fútbol. Tenemos deportes, espectáculos, lo más relevante de la información nacional e internacional y la mesa de análisis. Continuamos.
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7: Siete cincuenta y dos, vámonos a la cobertura del Mundial.
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7: Vamos contigo, Óscar Arrieta, ¿cómo estás? Buenos días. Ya lo comentaban ustedes ayer, paso perfecto de la selección mexicana en esta primera fase de grupos. ¿Cómo estás?
10: Muy buenos días, Víctor. Buenos días a todo el auditor de Línea Directa. Un día de calma, temprano, en las inmediaciones del Estadio Azteca, después de que ayer se convirtiera en una auténtica fiesta hasta altas horas de la noche. ¿Por qué? Pues como ya lo adelantabas, Víctor, pues México tiene paso perfecto por primera ocasión en la historia de las justas de la Niegas. La selección nacional mexicana gana sus tres juegos de fase de grupo. Ya son 9 los puntos que suma México para avanzar como primer lugar indiscutido del sector A con destino a los 16avos de final. Desde antes del juego ya se sabía que México estaba sembrado como el primero de este grupo, sin embargo tenía que cerrar en tonos altos y así lo hizo, ganando, gustando y goleando en un juego que se complicó en los primeros minutos, porque hay que decirlo, Chequia sorprendió, tomó el balón, encaró, tuvo las primeras dos ocasiones claras de gol, fueron para el equipo europeo. Sin embargo, después de esa pausa de rehidratación, me parece que Javier El Vasco Aguirre hizo los ajustes necesarios, pidiendo a Gil Mora, tanto a Julián Quiñones, un despliegue más defensivo para tratar de evitar esos ataques del equipo de la República Checa. A partir de ahí, México dominó en la segunda mitad, que fue donde terminaron cayendo los tres goles. Palmas también para un Mateo Chávez que debutó y definió como si fuese delantero, un lateral por izquierda, sube hasta el extremo derecho y es precisamente Luis Romo, el sinaloense, que poco a poco ya lleva gol, ya lleva asistencia en este certamen mundialista, el oriundo de Ahome, así que también palmas y enhorabuena para Luis Romo. Mateo Chávez lo define bastante bien, y cosa curiosa, los dos naturalizados de esta selección, tanto Julián Quiñones como el español mexicano Álvaro Fidalgo, anotan los últimos dos goles para cerrar la goleada de 3-0. ¿Y por qué la gente se ilusiona? Esta selección no conoce la derrota en el 2026. Ya son 11 juegos los que ha jugado México, tan solo lleva 2 empates, 9 victorias, ha anotado 21 goles y tan solo ha recibido 2 de ellos, ninguno en este certamen mundialista. Así es lo que ha conseguido esta selección en el 2026, que el día de ayer también tuvo un homenaje más que especial a Guillermo Ochoa, la figura 6 veces mundialista, el único en hacerlo junto a Lionel Messi y Cristiano Ronaldo. Entró al minuto 78 por Raúl "El Tala" Rangel y se llevó una ovación impresionante por los 80,000 aficionados en este recinto, y no solo los mexicanos, sino también los checos que estaban en las gradas, así como también los propios jugadores de República Checa. Guillermo Ochoa habló en zona mixta después de este encuentro. En línea directa pudo estar presente para las palabras de Guillermo Ochoa. Escuchemos.
11: A veces puede planear el retiro, el mío, ¿no? El mío, y todas mis apuestas y todas las canicas fueron para llegar a este mundial. No estaba planificado ni en la charla ni durante la semana. El escenario se fue acomodando y la vida, el fútbol me tenían preparado este final, esta despedida.
10: La vida y el fútbol me tenían preparada esta despedida, Víctor, por las palabras de un Guillermo Ochoa que, como él bien lo dice, muchos preparan tal vez su último juego. Él apostó todo a que podría tener minutos en este certamen mundialista. El fútbol así lo premió. Debutó en el 2004 precisamente en el Coloso de Santa Úrsula, y hoy, 22 años después, se está despidiendo del fútbol profesional de momento. Sabemos que pueden existir alguna expulsión, alguna lesión que permitan a Ochoa tener más minutos en esta justa mundialista. Sin embargo, si nada raro pasa, Víctor, el día de ayer vimos los últimos minutos en la carrera de un legendario Memo Ochoa.
12: Sí, además con el despeje que hizo, pues prácticamente luego lo convirtieron en gol, o sea que él tuvo que ver en la jugada del tercer gol además.
10: Sí, sin duda alguna, ya sabemos, pues fue un fin casi que perfecto para una carrera de un 6 veces mundialista. Recordemos que también fue finalista en su momento, cuando aún jugaba en el América, del Balón de Oro, terminó en el lugar número 30. Sin duda alguna es una figura legendaria, así también lo hicieron ver sus compañeros, quienes lo elevaron por los aires del Coloso de Santa Úrsula al terminar el encuentro, y también se vio el buen compañerismo entre Carlos Acevedo y Tala Rangel, quienes fueron y lo victoriaron como la leyenda que es.
12: Y finalmente, Oscar, dinos, ¿cuándo vuelve a jugar la selección mexicana?
10: Así es, el siguiente juego de la selección será el próximo 30 de junio, con sede en el Estadio Azteca. El Coloso de Santa Úrsula volverá a ser la casa de la selección nacional mexicana el próximo 30 de junio, aún con rival por confirmar. Recordemos que México se enfrentará a uno de los mejores terceros, es por eso que tenemos que esperar hasta que se acabe esta última jornada de fase de grupos para conocer qué 8 equipos acceden como mejores terceros y cuál es el que enfrentará a la selección mexicana en los 16avos.
12: Es el próximo martes, ¿no?
10: Sí, el próximo martes, 30 de junio.
12: Muy bien, muchas gracias. Gracias por el reporte, el análisis. Estamos atentos a Línea Directa Portal.com, a nuestras redes sociales. Esta es la cobertura especial. Gracias, Oscar, Gabriela Ispuro, todo el equipo de Línea Directa en la Ciudad de México en la cobertura del Mundial. Saludos.
10: Muchas gracias y excelente día.
12: Igualmente.
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12: Y ya está listo nuestro compañero Charlie Castro. Tenemos más deportes.
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12: Mi estimado Charlie, ¿cómo estás? Buenos días.
14: Buenos días, Víctor. Buenos días al auditorio de Línea Directa. Un gusto saludarlos a través de, ahora sí, de Línea Directa. Y bueno, vamos a arrancar con la información de los deportes. Y es que hasta el momento son 13 los clasificados ya a la ronda de 16avos de final en lo que respecta a la Copa del Mundo. México, Estados Unidos, Alemania, Argentina, Francia, Noruega, Colombia, Suiza, Canadá, Brasil, Marruecos, Bosnia y Herzegovina y Sudáfrica son los 13 equipos que ya amarraron su boleto a la siguiente ronda. De esas 13 selecciones, solamente hay un mejor tercer lugar asegurado, que es el de Bosnia y Herzegovina, que con esos 4 puntos ya amarró uno de los lugares como mejor tercer lugar. El día de hoy podrían conocerse resto de clasificados. Hoy tendrán actividad otros grupos en la Copa del Mundo y el día de hoy se estarán sumando más equipos a la siguiente ronda. Y bueno, en más información en materia de los deportes, el director técnico de la Selección Nacional de México, Javier Aguirre, tocó diversos temas pospartido en la victoria de 3-0 sobre la República Checa, donde tocó el tema sobre Paco Memo Ochoa, quien se convirtió en una leyenda del fútbol mundial, y se dijo orgullosamente mexicano por esta situación que vivió el portero nacido en Jalisco. Así que el Vasco Aguirre brindó sus palabras de aliento a Paco Memo Ochoa, donde el partido finalmente se acomodó para que jugara en una nueva Copa del Mundo. Y bueno, el ISDE recibió al medallista sinaloense Aarón Ibarra tras su actuación en Brasil. El director general del Instituto Sinaloense de Cultura Física y Deporte, Armando Camacho Aguilar, recibió al atleta Aarón Ibarra luego de su destacada participación en el Campeonato Panamericano de Gimnasia Artística en Río de Janeiro, Brasil. Aarón Ibarra logró colgarse un par de medallas en el evento continental que reunió a los mejores representantes de la gimnasia artística en América a nivel juvenil. Esto con un oro y con un bronce, y pues fue recibido por parte de las autoridades deportivas del estado, donde se dio a conocer, por supuesto, las medallas que obtuvo en el país sudamericano. Una edición muy especial presentan Copa Norte de Voleibol en Guasave. La sexta edición de la Copa Norte de Voleibol Guasave está a la vuelta de la esquina y este 2026 serán un total de 90 equipos los que van a pelear por el campeonato, contando con la presencia de los estados de Sonora, Chihuahua y Sinaloa. De acuerdo a la organizadora Paulina Portillo, el torneo sufrió un incremento significativo para esta edición, por lo que se vieron en la necesidad de buscar más recintos deportivos para albergar el tan esperado campeonato de voleibol de sala, donde se va a contar con presencia de elementos que han jugado Juegos Olímpicos, así como también en la Liga Mexicana de Voleibol. Hay que recordar que esta edición de la Copa Norte de Voleibol de Guasave pues tendrá una edición muy especial. Por supuesto, estarán homenajeando a la hermana de Paulina Portillo, que recientemente falleció. Hablamos de Paola Portillo, y bueno, será el homenaje que se va a brindar en esta edición 2026. Y en el mundo del béisbol, el mazatleco Juan Mora fue novato del año en 2025 y hoy va al juego de las estrellas en Liga Mexicana de Béisbol. El pelotero mazatleco Juan Mora va a disputar su primera experiencia dentro del juego de las estrellas. Esto luego de ser reconocido en el ciclo anterior como novato del año. Así que el popular Mustang está viviendo su mejor etapa en el plano profesional, pues con 26 años de edad, tiene un promedio de .339 en 52 encuentros disputados con los Acereros de Monclova. Acciones que lo van a llevar a Monterrey a disputar el juego de las estrellas. Y para finalizar, Víctor, con la información de los deportes para todos los amantes de...

0: lista a la espera. Hoy van a tener actividad el resto de, de las actividades de grupo, pero el que venga hay que ganarle para avanzar a la etapa de los octavos de final.
1: Claro, muchas gracias, Charlie.
0: Muchas gracias, Víctor, buenos días.
1: Señor Charlie Castro en los deportes.
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1: Vamos a la pausa, estamos de regreso con lo más relevante de la información nacional e internacional. Tenemos también los espectáculos y a las 8:20 la mesa de análisis en línea directa. 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

0: Son las 8:09. Vamos a lavar levante la información nacional e internacional.
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0: Tristeza por lo que está pasando en Venezuela. Vamos contigo, Axel. Ya nos presentabas la información iniciando esta primera emisión de Línea Directa del desastre humanitario que tenemos con los dos sismos que se presentaron en Venezuela. Y hoy la presidenta Sheinbaum inició la conferencia de prensa precisamente con un mensaje a los venezolanos. Vamos contigo, Axel, nuevamente.
2: ¿Qué tal, Víctor? Muy buenos días al auditorio. Así es, la presidenta Claudia Sheinbaum Pardo. Como ya lo adelantábamos desde ayer a través de las redes sociales, expresó su solidaridad con el pueblo venezolano tras estos dos sismos simultáneos de 7.2 y 7.5 registrados ayer. Y bueno, también en su conferencia matutina anunció esta misma solidaridad, y por lo cual el gobierno de México va a enviar a un equipo de la Secretaría de la Defensa Nacional integrado por rescatistas y personal de sanidad a Venezuela para que apoyen en las labores de emergencia. Sheinbaum agregó que una vez instalados y en coordinación con las autoridades venezolanas, se evaluará el envío de más personal para reforzar las tareas de rescate y atención médica. Y vamos a escuchar a la presidenta Claudia Sheinbaum.
3: Nuestra solidaridad con el pueblo de Venezuela. El día de hoy sale un equipo de la Secretaría de la Defensa Nacional de rescatistas y personal de sanidad para llegar a Venezuela, y una vez instalados ahí y habiendo hablado con las autoridades, determinaremos mañana mismo personal adicional que se requiera para poder ayudar siempre a los pueblos que lo necesitan.
2: Con este envío de brigadas de rescate y sanidad, México reafirma su compromiso de apoyo humanitario y solidaridad internacional, que se han sumado pues prácticamente la mayoría de los países del mundo con esta intención de apoyar a Venezuela tras estos dos sismos, que ya lo decíamos, el saldo hasta el momento, y no ha habido una actualización de lo que comentábamos al inicio de esta primera emisión, hasta ahora el saldo continúa igual, 164 muertos y más de 970 heridos. Continuamos atentos a lo ocurrido allá en Venezuela. Y aquí a nivel nacional, Víctor, pues vaya situación lo que aconteció ayer en Cabo San Lucas, Baja California Sur. Los festejos por el triunfo de México ante República Checa en el Mundial 2026, pues bueno, terminaron en un hecho bastante delicado. 17 personas heridas después de que fueran atropelladas por un vehículo. Ocurrió durante los festejos, ya lo decíamos, del triunfo de la selección en el Boulevard Lázaro Cárdenas, principal corredor turístico de Cabo San Lucas. De acuerdo con el Ayuntamiento de Los Cabos, el incidente ocurrió cuando un conductor que circulaba por esa vialidad se encontró con personas que festejaban sobre el arroyo vehicular y aceleró de forma intempestiva, lo que provocó el atropellamiento de varias personas que se encontraban en el lugar. El video es bastante impactante, hay que cuidar las imágenes, eso sí, 17 personas lesionadas. En redes se mencionaba que podría haber fallecidos, afortunadamente hasta ahora eso no se ha confirmado, solamente lesionados que están siendo atendidos. Pero eso sí, el video más que impactante, hay que tener cuidado y festejar con precaución para que no ocurran ese tipo de acontecimientos. Víctor, sí, auditorio, sí, el reporte.
0: Lo reprobable de los festejos de ayer, pues para algunos terminó muy mal. Muchas gracias, Axel.
2: Pendiente, Víctor, muy buenos días.
0: Axel Avendaño.
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0: OCLA, ¿cómo estás? Buenos días.
4: Hola, buenos días, con mejores noticias de este otro lado para suavizar un poquito.
0: Sí, por favor.
4: Y vamos rápidamente con la información de los espectáculos. Adelante. Buenos días, familia de Línea Directa, qué gusto saludarles. Platiquemos de León Rivera Rodríguez. Nos referimos al pequeño hijo del cantante Carlos Rivera y de la conductora Cintia Rodríguez, que ya casi cumple 3 años, y aunque ambos han protegido la privacidad de su hijo y hasta ahora nunca han mostrado su rostro en redes sociales, los felices papás tratan de compartir algunos detalles generales de su vida con sus seguidores. Tal es el caso del tema del próximo cumpleaños de León en agosto. Cintia, su mamá, compartió a sus seguidores que Leoncito dijo que quiere su fiesta de granja, por lo que los papás se encuentran en los preparativos para cumplir el deseo de su pequeño y celebrar como lo han hecho en ocasiones anteriores de forma íntima, rodeados de familia y amigos cercanos. El Diablo Viste a la Moda 2, ahora en tu tele. Luego de conquistar los cines durante varias semanas en cartelera, El Diablo Viste a la Moda 2, protagonizada por Meryl Streep y Annie Hathaway, se prepara para dar el siguiente paso en su recorrido, que es las plataformas de streaming. Disney Plus compartió el nuevo material promocional donde se confirmó la llegada de la película a la famosa plataforma el próximo 29 de julio, marcando el regreso de algunos de los personajes más recordados y queridos del cine de los años 2000. Vámonos de fiesta con el festival Mi Ciudad Los Mochis, con una amplia agenda cultural y artística. Hoy arranca esta gran fiesta para conmemorar el 123 aniversario de la fundación de la ciudad. A partir de hoy hasta el 1 de julio se desarrollarán actividades gratuitas en diferentes escenarios de Los Mochis y las sindicaturas para públicos de todas las edades. El programa contempla talleres especializados en gestión cultural, presentaciones musicales, actividades literarias, exposiciones plásticas y eventos comunitarios, cerrando la gran fiesta en el Día Estatal de la Tambora Sinaloense con las presentaciones de Banda La Asertiva y Banda Zairú. Consulte el programa completo de actividades en lineadirectaportal.com. Definitivamente comprobado, la H no es muda. El cantante Karim León acompañó al basquetbolista sonorense Karim López durante una de las noches más importantes de su carrera profesional, mostrando su respaldo al joven originario de Hermosillo. Karim compartió momentos de la ceremonia donde se le observa aplaudiendo, gritando y celebrando, luego de que el basquetbolista originario de Hermosillo fuera elegido como el pick número 21 en el draft de la NBA. En las imágenes también pudo apreciarse una bandera de México colocada en el palco, un detalle, Víctor, que sin duda reforzó el ambiente de orgullo nacional que rodeó la participación del joven de 19 años, Karim López, en este evento.
0: Muy bien, pues qué bonito detalle, ¿eh?
4: Qué bonito se siente hacer historia, sí, ahorita con la fiesta del fútbol, además lo de Karim López, sí, que como dato curioso, al interior de su traje traía como símbolos representativos de Hermosillo, un cactus, la catedral de Hermosillo, decía 100% Jesús también, o sea, el joven está bien orgulloso de sus raíces.
0: Orgulloso de su tierra.
4: Y pues esto apenas empieza con 19 años.
0: Sí, hay que cuidarlo.
4: Se tiene que cuidar mucho, sí. Pies en la tierra y la mirada en el cielo.
0: Así es, muchas gracias, Ocía.
4: Gracias, Víctor.
0: Gracias. Ocía Leal en los espectáculos.
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0: ¿Qué liderazgo necesita Sinaloa en su próximo gobierno? Ya esto rumbo a las elecciones de 2027. Y la pregunta que estamos haciendo en YouTube es, ¿qué necesitará más Sinaloa de su próximo gobernante? ¿Próximo o próxima? ¿Sí? Porque bueno, pues ya sabe usted que ahí están aspirantes hombres y mujeres. Pero vamos a hablar de perfiles y vamos a hablar de la problemática del Estado. Entonces, ¿qué perfil de gobernante vamos a necesitar a partir de 2027? Hay tres opciones de respuesta. Honestidad y liderazgo, ¿sí? Recuperar la seguridad o reactivar la economía. Son tres opciones de respuesta. Elige una y nosotros regresamos con este tema en la mesa. Continuamos.
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0: Estamos de regreso, estamos en la mesa de análisis de Línea Directa en este ya jueves 25 de junio. Permítame saludar a nuestra compañera y compañeros en la mesa. Araceli, muy buenos días, ¿cómo estás?
26: Buenos días, Víctor, gusto saludarte, saludar a los compañeros. Muy buenos días al auditorio de Línea Directa y, por supuesto, al equipo.
0: El equipo feliz hoy después del... ¿Cómo que más o menos, Cristian? Exigente esa. Jesús, ¿cómo estás? Buenos días.
27: Muy bien, Víctor. ¿Qué tal? Buenos días. Un gusto saludarte a ti, a los compañeros, a la compañía y un saludo para que nos escuchen en el Higueral.
0: ¿Higueral? ¿Culiacán?
27: No, municipio. Bueno, era Culiacán, municipio ahora de El Dorado.
0: Ah, sí, es El Dorado, claro. Sí. Juan, buenos días. ¿Cómo estás?
28: Muy buenos días. Que los tengo bien.
0: Armando, buenos días.
29: Es un gusto saludarlos. Buenos días a todos ustedes.
0: Bueno, la elección de 2027 que tendremos próximo año podría ser una de las más trascendentes de Sinaloa, en la historia reciente de Sinaloa, porque por todas las circunstancias que usted ya conoce, lo que ha pasado en los últimos dos años, más allá de los partidos políticos, el gran debate será qué tipo de liderazgo requiere un estado que enfrenta retos simultáneos en seguridad, economía, inversión, de todo lo que hemos hablado aquí, empleo, servicios, confianza ciudadana, instituciones fortalecidas, en fin. La violencia prolongada también ha tenido efectos económicos y sociales y una percepción de incertidumbre que afecta la vida cotidiana. La pregunta ya no es únicamente quién puede ganar una elección, sino quién tiene el perfil y los requerimientos suficientes para reconstruir la confianza, atraer inversiones, coordinarse con la federación, fortalecer las instituciones y ofrecer resultados medibles. ¿Cuál debe ser la principal cualidad del próximo gobernador o gobernadora de Sinaloa? Liderazgo político, capacidad técnica, experiencia en seguridad, habilidad para generar acuerdos. ¿Por dónde empezamos, Jesús, abriendo la mesa?
27: Pues por todos, poniéndolos en una licuadora, Víctor. No sé, es muy difícil que una sola persona tenga todas estas características. Digo, es por demás complicado. Pero entonces yo creo que eso resume a que el próximo o la próxima gobernadora, para poder sacar adelante Sinaloa, tiene que saber hacer equipo, tiene que tener un liderazgo, tiene que conocer muy bien la función gubernamental, saber los límites, los alcances. Yo creo que, digamos, los diagnósticos ya están muy, ya los tenemos, los conocemos, sabemos qué es lo que le duele a Sinaloa. A lo mejor habría que cuantificar algunas cosas, ponernos de acuerdo en otras tantas, pero pues al final de cuentas creo que es eso, una capacidad de liderazgo, de poder asumir un rol difícil en un momento difícil donde se ocupa de más valentía, porque pues es un tema también de tener esa capacidad de ser valiente y poder articular a una serie de actores de la sociedad civil, de los propios entes gubernamentales, y pues así como hacer una selección, vamos a hablar ahorita en términos futboleros, ¿no? Y poder tomar a lo mejor que tengas para poderlo llevar, incluso aún cuando no necesariamente estén dentro de tu grupo político, y eso también habla de esta capacidad de poder ser un líder que va más allá de repartirse las cuotas entre cuates, ¿no? Entonces, creo que eso es muy importante, eso requiere tener este equipo multidisciplinario con gente que conozca, con gente que le sepa, y por supuesto con gente que no sea ratera ni tranza, Víctor.
0: Órale, bien, cualidades, perfiles. Araceli, vamos contigo.
26: El tipo de liderazgo que requiere Sinaloa para los próximos años es un tema muy importante, muy retador, por la diversidad, por las complejidades, por los problemas que estamos enfrentando en Sinaloa, en atención, en solución. Va mucho más allá de las capacidades de una sola persona, en cuanto sea mujer o sea hombre. ¿Qué tipo de liderazgo se requiere? Más que un perfil político, técnico, empresarial o académico, lo más importante es que logremos tener un liderazgo que pueda construir unidad, que no polarice y que aporte resultados. Liderazgo para solucionar la crisis de violencia, liderazgo para enfrentar los problemas y los rezagos de los principales sectores productivos, liderazgo para estimular la generación de empleo, liderazgo también para poder reconstruir la confianza en las instituciones públicas, un liderazgo que pueda trabajar con todos los sectores de la sociedad para sumar esfuerzos. Ese sería el tipo de liderazgo ideal que requiere Sinaloa. ¿Qué tanto podemos acercarnos a un liderazgo de este tipo? En primera instancia, habría que ver que esta situación depende de las y los candidatos que vayan a postular los partidos políticos, la calidad y las capacidades de los próximos gobernantes va a depender de estas decisiones partidistas. En el 2027 hay que recordar que tenemos elecciones para gobernador, para presidentes, presidentas municipales, diputados locales, diputados federales. La ciudadanía también tendrá con su voto la capacidad para elegir a los futuros liderazgos, a los diferentes en todo Sinaloa, y al final del día los liderazgos que lleguen a ocupar estos cargos, estos importantes cargos públicos, más en esta coyuntura, en función de la clase política que vamos a tener los próximos años. Eso será. La pregunta y la duda que se tiene es si tenemos una clase política de calidad, con preparación para asumir estos retos. Y otra duda y otra pregunta que surge también es si tenemos una ciudadanía informada, una sociedad comprometida para cambiar el rumbo de Sinaloa. El tema de debatir es complejo. Pudiéramos resumir que Sinaloa necesita un liderazgo, como bien tú lo decías, Víctor, que combine esa capacidad para generar acuerdos con visión estratégica, con experiencia, pero me parece que en estos tiempos de gran polarización necesitamos a alguien que sepa trabajar en equipo, que sepa unir sector académico, productivo, empresarial, ante los graves problemas que estamos presentando en esta crisis actual, seguridad, economía y social.
0: Eso es, abriendo la mesa, Juan.
2: La pregunta es...
0: ¿Cuál es la principal cualidad?
2: No, bueno,
0: debería de ser del próximo gobernador o gobernadora.
2: A ver, estadista, sí, todo lo que significa estadista, busquen el diccionario, los diccionarios, conceptos, escritores, literatura, que encuentren lo que es un estadista. Entonces, por eso hacer una carta de qué debería tener personalmente de atributos la persona que quiera gobernar Sinaloa, pues está bien, pues está padre hacer ahí una lista de deseos. La pregunta es que yo me hago, ¿existe en Sinaloa un político que tenga al menos la mitad de los atributos que vayamos a decir en esta mesa? O sea, ¿existe? ¿Existe? Y voy a ir todavía a ser más incisivo. De los 10 que han levantado la mano entre Morena y la oposición, ¿tienen las características para ser gobernantes de Sinaloa en la coyuntura que tenemos? Mi respuesta es clara, yo la tengo, otros tendrán la suya. Es no, no la hay. Lo que tenemos es un grupo de personas que tienen cualidades muy específicas que difícilmente tienen lo que requiere Sinaloa. Las circunstancias, el partido, su historia, la suerte, los pusieron ahí, hombres y mujeres. Pero ninguno, y me atrevo a decirlo, que lo pongamos enfrente, tiene las aptitudes y las cualidades que se requerirían de un liderazgo sólido, unificador. Ninguno de los 10 unifica, ninguno es alguien que vaya a cambiar. Es más, voy a ir mucho más allá, y no lo voy a mencionar por nombre y apellido para que no crean que es un ataque personal, sino es los que han levantado la mano, esos, a esos me refiero, a esos y a esas, difícilmente, a mí en lo personal como ciudadano, porque también te puedo hablar por mí, me están demostrando su historia, su hoja de vida, que pueden modificar la calidad de vida de los sinaloenses, y repito, más en esta coyuntura. Entonces, para mi gusto en este momento, lanzar una lista de las cualidades, pues está padre, lo puedo hacer, y de hecho lo voy a hacer en las segundas intervenciones, pero mi crítica va en eso. ¿Quiénes de los que han levantado la mano en un acto de autocrítica pueden decir, yo las tengo? O sea, en verdad, pero autocrítica, no nada más para el electorado y para Gayola y para que levante la mano. ¿Lo tendrán? O aquí en esta mesa podemos, yo creo que ese debate, los que han levantado la mano sin decir nombres, insisto, para que no se sienta mal, o si existe alguien que diga, sí, fulano, dalo, fulana de tal sí lo tiene. Creo yo que lo que tenemos es un grupo de personas que quieren gobernar Sinaloa que no reúnen los requisitos de estadista. Tal vez los pueden tener después, no lo sé. A lo mejor llegan y por ahí se hace la transformación milagrosa y alguno lo puede llegar a tener. Pero por lo pronto yo lo que estoy viendo es que los que han levantado la mano no reúnen ni siquiera la mitad de los requisitos que quisiéramos los sinaloenses que tuviera un buen gobernante o gobernanta, como se quieren ponerle, o un liderazgo que nos vaya a unificar.
0: Armando.
29: Me parece interesante la pregunta que planteas, Víctor, en el tema que nos hiciste llegar, que es interesante y de interés para todos los sinaloenses, incluso para todos los mexicanos. ¿Qué perfil debe llegar, con qué perfil debe distinguir, o qué perfil debe distinguir al ciudadano o ciudadana para llegar al gobierno de Sinaloa? Yo diría saber aplicar dos de los elementos aritméticos elementales: saber sumar y saber restar, sin enunciar, porque exigirle, como dicen los compañeros, que reúna todas las capacidades, pues es muy difícil. Sumar, ¿qué tiene que sumar? Saber sumar a su equipo de gobierno a gente valiosa, con liderazgos, con conocimiento de su estado real, conocimiento en economía, en seguridad, en agricultura y ganadería, en educación. Sumar ciudadanos y ciudadanas jóvenes con cultura, con visión cívica, con amor a su tierra, Sinaloa, con conocimiento de la geografía sinaloense, por lo menos del entorno del tema que le vayan a encomendar en el gabinete. Y restar, por supuesto, también tiene que restar. Hay mucha gente con perfiles negativos, deshonestos, con etiqueta ya reconocida de corrupción, gente que no tiene el valor moral para estar al frente de una dependencia importante que viene a luchar y a encabezar y luchar por el desarrollo tan urgente que tenemos los sinaloenses de nuestro estado. Entonces, con esos dos conceptos, sumar y restar, saber hacer equipo, es muy importantísimo que un nuevo gobernador o gobernadora sepa seleccionar bien a su equipo de trabajo, que se rodee con gente valiosa. No es necesaria muchas veces que sea el gran virtuoso o virtuosa de la academia, de la cultura, de la de economía. Debe de rodearse precisamente, elegir de las universidades, de las empresas, de la industria, este perfil me gusta, e invitarlo. Quiero que forme parte de mi gabinete porque vamos a transformar juntos Sinaloa. Y llamarlos, integrar un equipo que le aplauda a la gente, que no tenga que señalarle, ya vieron que a quién llamó para este secretaría, o ya vieron a quién designó. Entonces, gente, esa es la gente, ese es el equipo que se necesita en Sinaloa, un gobernador o gobernadora con visión de estado, que tenga la capacidad de saber elegir a la gente que lo va a acompañar en ese reto de transformar y de recuperar lo perdido en Sinaloa.
0: Bien, siguiente pregunta un poco más precisa, ¿no? ¿Qué perfil debería tener, considerando las circunstancias del estado y la experiencia que se requiere para ello, conocimientos, herramientas, en fin, un político tradicional o alguien de la sociedad civil, del sector empresarial o académico? ¿De dónde debería venir él o la próxima gobernadora o gobernador de Sinaloa, de acuerdo a las circunstancias del estado?
27: Sí, antes de contestar la pregunta, primero pondría un paréntesis para decir, y sin embargo se mueve. La política real, la que nos toca vivir, nos va a hacer elegir alguno de los perfiles que se postule, porque en el idealismo utópico, pues difícilmente vas a concebir un ser inmaculado, perfecto, absoluto en la toma de decisiones, pulcro en su actuar, fino para hablar, fino para andar, si tú quieres. Es decir, o sea, difícilmente. Centrándome, pues, entonces en la pregunta que nos haces, Víctor, creo que ahí es donde viene, no importa, o sea, pudiera venir, por supuesto, de la sociedad civil, pudiera estar dentro de los políticos que ahora están levantando la mano, siempre y cuando se comprometan a hacer las cosas mejores, en términos de lo que las evaluaciones van marcando, es decir, ¿qué necesitamos mejorar? El término, pues, de seguridad pública. ¿Cuál va a ser tu política sobre seguridad pública? ¿Cómo va a ser la atención que vas a poner ante ello? En términos de lo real, ¿no? O sea, de lo que se puede hacer. Porque si nos quedamos justo en esto, nada más del idealismo puro, de lo que sea, no vas a avanzar jamás. O sea, con estas mulas, y qué triste decirlo, pero es que es la realidad, con estas mulas hay que andar. Y entonces, a partir de lo que tenemos y de los que se animen,
0: para no te vayan a malinterpretar. El refrán es, con estas mulas hay que arar.
27: Hay que arar. Sí, ya, sí, porque aplicado, hay que, pues, andar, pues también, sí. Pues arar para, es decir, sí, para poder sacar adelante con lo que hay, ¿no? El cultivo, y acá, bueno, pues sacar adelante la carreta, porque también jalan las mulas. Sí. Bueno, entonces, qué mejor que tuviéramos percherones, ¿no? Qué mejor que tuviéramos aquellos caballos que además de fuertes luzcan, ¿no? Hombre, acá difícilmente. Entonces, incluso viniendo, te digo, de los que no han levantado la mano, si existiera, es más, si existiera en el mundo, es más, hasta Nelson Mandela tenía puntos en contra de sus detractores y de los propios historiadores. Es decir, no existe liderazgo perfecto, evidentemente eso se construyen. ¿Qué es lo que puede hacer? Coincido con los compañeros, con Araceli y con Armando, pues construir equipos, saber cómo, tener esta capacidad de entender la situación política para poder saber a quién poner en cada lugar, y eso sí creo que es fundamental. Ningún vínculo con la delincuencia organizada, ese es un tema fundamental. Eso no lo puede garantizar nadie, porque pues nadie sabe en sus fueros interiores qué es lo que está pasando, pero al menos sabemos en el contexto de la vida pública, los sinaloenses, perfectamente, digamos, que sí y que no. Y este tema es fundamental para todos los equipos, es un tema fundamental para todas las candidaturas y para todos los que quieran estar ahí, y no necesariamente de ellos, sino también de los equipos. Cuidar pulcramente a quien invitas, eso es fundamental. Tú no lo vas a hacer solo, lo vas a hacer con un equipo. Hay que cuidar que esa misma integridad que te piden para ti la tenga cada uno de los que convidas a estar participando en la función tan importante del gobierno.
0: Eso es. Reiteramos la pregunta, entonces, ¿qué perfil debería de ser virtud de las circunstancias y los retos que enfrenta Sinaloa. Un político formado pues en la política tradicional de carrera, o alguien proveniente de la sociedad civil, de la academia, del sector empresarial. Araceli, vamos contigo.
26: Me parece que la pregunta que planteas es muy interesante y habría que revisar cada perfil por separado, incluso si nos abocamos a qué ventajas y qué desventajas, ¿no? Porque todos los perfiles presentan esos dos planos en cuanto al político tradicional. Podemos observar que algunas de las ventajas que se pueden observar es que tiene experiencia, que no se va a perder el tiempo. Hay que recordar que la administración pública se va muy rápido, son 6 años. Entonces, conoce el funcionamiento del gobierno, de las áreas, de las secretarías, tiene experiencia en la parte de negociación política, la parte de gestión también es más importante en este escenario bajo el cual nos encontramos. También ya sabe cómo se trabaja, hay redes en los 3 niveles de gobierno, lo cual me parece fundamental, la coordinación con la federación, los municipios y el estado, y también puede implementar pues decisiones con mayor rapidez. Los riesgos es que puede estar asociado precisamente esta crisis de confianza de los partidos políticos, de la clase política. En algunos casos se pueden reproducir prácticas que no son tan positivas, puede enfrentar también problemas de credibilidad. Ahora bien, si observamos a alguien, un perfil de la sociedad civil, por ejemplo, tuviéramos que puede como ventaja aportar independencia, incluso cercanía con las demandas de lo que está sintiendo la sociedad, suele generar expectativas también de renovación, de que se va a ver un cambio, y también hay riesgos si no se tiene, no se cuenta con la experiencia gubernamental, pues puede dificultar este proceso. Gobernar, pues sí, requiere mucha construcción de política pública. El perfil empresarial, pues puede ser experiencia en administración, en inversión, en generación de empleo, riesgo. El gobierno no es como una empresa privada, y eso es algo sumamente importante. Si es un perfil académico, hay la capacidad, la preparación para construir política pública basada en evidencia, hay una visión a largo plazo y hay un conocimiento especializado. Sin embargo, también hay riesgo. La experiencia técnica no siempre se traduce en experiencia política. Hay que decir que la política también es mucho de intuición, mucho de qué es lo que se va a hacer en ese momento. Incluso gobernar implica tomar decisiones bajo presión, y ahí también entra el perfil del tipo de persona, los hábitos, los valores, los principios. Entonces, abocarnos a un solo perfil me parece que es sumamente complicado, sumamente difícil, dado el panorama. Pero sí me iría a una característica fundamental. La sociedad requerimos un perfil que dé resultados medibles y evaluables. Con ese renglón me quedaría yo.
0: Eso es. Bueno, pues un perfil que dé resultados, que exija resultados, que pueda medir los resultados. Creo que en eso vamos a coincidir muchos. Vamos a la pausa y volveremos con más. Está la pregunta para ti, tú puedes participar, ahí está muy clara las 3 opciones. Se están planteando de manera separada, pues qué mejor quisiéramos que todo eso, como dijo Jesús, se metiera en la licuadora y tuviéramos a un gobernador o gobernadora perfecto, perfecta, ¿no? ¿Qué esperas más o qué espera más Sinaloa de quien gobierne el próximo sexenio? Estamos hablando del próximo gobierno, en virtud de que ya comenzaron los procesos en los partidos para elegir candidatos o candidatas. ¿Qué espera más Sinaloa? ¿Honestidad y liderazgo? ¿Que recupere la seguridad o reactive la economía? Son 3 opciones de respuesta. Ahí está en YouTube. Vamos a la pausa, nos quedamos aquí en redes.
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12: Estamos de regreso. Bueno, nos quedamos contigo, Juan. Dijiste que ibas a hablar de acuerdo a las circunstancias. Efectivamente, estamos hablando de un Sinaloa de hoy. Y los retos que está enfrentando el estado de Sinaloa, que también se ha comentado aquí en la mesa, son varios estados en uno, ¿no? O sea, el norte del estado tiene sus necesidades que no son las más importantes del centro o del sur del estado, pero al hablar de el próximo gobierno, el próximo sexenio, quién va a encabezar o qué equipo de trabajo y quién va a liderar ese equipo, hablamos de qué perfil político, tradicional, alguien que venga de la sociedad civil, de la empresa privada, de la academia, ¿de qué perfil podríamos estar pensando?
14: A ver, ahorita Sinaloa vive en tiempos de guerra. Estamos viviendo en tiempos de guerra. Necesitaríamos un perfil que sepa lidiar con tiempos de guerra. Voy a poner un ejemplo histórico. Cuando se nos viene a la mente, cuando hablamos de estadista y le ponemos así, se nos vienen dos o tres nombres a la mente. Cuando le preguntamos a alguien, y casi todos se les viene el nombre de Winston Churchill. Churchill, antes de la Segunda Guerra Mundial, era visto como un político revoltoso, radical, loquito. Así lo ha visto Churchill. Neville Chamberlain, que era el primer ministro en su momento, era visto como un caballero, como un gran conciliador. Sus reformas económicas, sociales, culturales fueron muy grandes en el Reino Unido. Viene la... Además, Churchill perdió 5 veces antes de ser primer ministro, porque era un loquito, radical, etcétera. Viene la Segunda Guerra Mundial y se dieron cuenta, y tuvieron que quitar a Chamberlain porque quería negociar con los nazis, porque andaba de conciliador. Dijeron, necesitamos un loquito radical que ponga esto en orden, y nos oye, y viene el estadista Churchill, de ahí nace. Nadie lo ve ahorita como un loquito, lo ve como un estadista. Termina la Segunda Guerra Mundial y pierde en el 45. O sea, terminó la guerra, ya no te necesitamos, vuelve en el 55, pero pierde la elección cuando la guerra se acaba, porque era lo que se necesitaba en ese momento, un radical loquito que pudiera, lucharemos en las playas, lucharemos en las islas, lucharemos en todos lados. ¿Qué necesita Sinaloa ahora? Yo creo en lo personal, un liderazgo de guerra. De guerra. Que si bien se puede ver como radical, loquito, etcétera, tal vez en otra circunstancia termina su proceso, pacifica Sinaloa. No hablo que se ponga a tirar balazos, no, ni mucho menos, sino es un tema de pacificar el Estado. Y ya vendrán otros perfiles, pero si me preguntas a mí qué necesitamos antes, sobre todas las cosas, yo pondría el ejemplo a Churchill, un hombre de su tiempo, de circunstancias, de su momento, que sin la Segunda Guerra Mundial no hubiera podido trascender su liderazgo. Por eso creo que Sinaloa en este momento necesitamos un perfil que ponga fin a la guerra. Creo que ese para mi gusto sería el mandato que al menos que yo quisiera ver en el próximo gobernador o gobernadora.
12: Interesante. Armando, vamos contigo.
0: Sí, coincide de alguna manera. Yo compararía también el ejemplo de Juan Ordorica con lo que yo estaba comentando antes del corte. La forma en que la gente, el ciudadano, los electores eligen a sus mandatarios, a sus gobiernos. Entonces, Andrés Manuel López Obrador abrumadoramente fue electo en 2018. Todo mundo. Y esta guerra que se ha recrudecido en Sinaloa ya estaba engendrada, ya estaba en el país. Por eso López Obrador dijo: abrazos, no balazos. Ese fue la especie de loquito por el que se decidió el pueblo de Sinaloa. Y le falló la estrategia. Hoy le critican muchos millones de los que votaron por él, están en contra de su política que llevó a cabo. Algunas cosas hizo bien, otras no. En materia de seguridad no funcionó, porque ofreció abrazos y no balazos. El loquito no funcionó en este caso. Él ofreció la pacificación y una serie de cosas. No lo logró. Entonces, aquí el gran reto es saber cómo va a distinguir el ciudadano. ¿A quién Sinaloa me voy a referir? ¿Al gobernador o gobernadora que viene en la boleta? ¿Sabrá elegir? ¿Va a saber analizar con detenimiento a la persona que le va a entregar la responsabilidad de reconstruir social, económica y políticamente a Sinaloa? Bien. Ese es el gran reto que tenemos enfrente, que la gente sepa distinguir y elegir a su gobernante, que después no esté llorando, me equivoqué, y como históricamente ha ocurrido.
12: Jesús.
15: Pues es que si no te van a contestar, pues tú enséñales. Dinos tú, ¿quién es el bueno? ¿Quién es el que debe? No, a ver, yo insisto, pero el voto de los ciudadanos...
0: Se supone que son conocidos, ¿no?
12: Permíteme tú a mí, por favor. Terminó tu tiempo. Si quieres intervenir, pide a Jesús... a lo que voy a hacer lo siguiente. Que no se empalmen las
0: bien,
12: voces.
0: Bien, señor, adelante.
12: Si quiere hablar...
15: Sí, Armando, sí, nada más déjame termino que la idea de lo que te estoy, gracias, de lo que estoy contestando, ¿no? Y no es un tema personal, no, tú sabes,
0: claro,
15: amigo.
0: Claro, tú y yo
15: discutimos. Más bien el tema es este. Sigo creyendo que no hay una alta moralidad para decir mi voto es el bueno y el otro es el voto malo. No, o sea, no vamos a decirle a quién cómo votar. Los ciudadanos en su íntima decisión va a tomar la decisión que quiera en función de múltiples cosas, de cosas que a lo mejor a veces ni analizamos, ¿no? Que ni conocemos. El factor del voto está multidimensionado y no hay una autoridad moral que venga a decirme que este es un voto bueno y esto es un voto malo. El que vota por el PRI es un ratero, el que vota por el Morena es un perfecto. O al revés, el que vota por Morena es un arrastrado y el que vota por el PRI es otra cosa. No, hombre, para nada. El voto se da simplemente en función de lo que el ciudadano cree y conoce. Ahora sí, Armando, a sus órdenes.
0: Yo nada más para acotar, en el sentido de que para eso son las campañas y por eso tienes un plumón para decidirte por quién. Se supone que no son desconocidos los candidatos o candidatas a gobernador. Vas a conocer más o menos el perfil. Este perfil me conviene, me interesa para Sinaloa por los problemas que estamos viviendo.
15: Ahora, ya nada más para terminar, sí, una última idea que es de la que quería concluir. Y es que se nos olvida que en una democracia no solo es el poder ejecutivo. Es decir, si queremos que realmente funcione, tenemos que empezar en esto como un sistema de instituciones, de equilibrios. Es decir, el gobernado también tiene que entender que si va a poner a un gobernador de ciertas características, necesita construirle un congreso de otras características, porque no hay caudillos que vengan a resolver el problema de tal. No existe el superhombre, no existen. Tenemos que construir un entramado institucional que pueda dar soluciones en conjunto a un gran problema como el que tenemos. Entonces, partiendo de ahí, yo creo que va más allá de una persona, sino más bien de cómo conciliamos que en ese montón de boletas que vamos a tener sea congruente lo que queremos para Sinaloa.
12: Eso es. Araceli, vamos contigo.
16: Y no perder de vista dos cosas fundamentales. Si actualmente en Sinaloa tenemos una ciudadanía informada, una ciudadanía comprometida con mejorar con el futuro de Sinaloa, y la otra, si en Sinaloa tenemos una clase política también de calidad, preparada, porque si no vamos a terminar pues eligiendo al menos peor, porque hay que recordar que esta es una decisión que hacen los partidos políticos, la sociedad no pone a un candidato o una candidata. Y desde la academia me llama la atención que también hablaban de un liderazgo híbrido en estos contextos en cuanto al derecho comparado, que es un liderazgo híbrido. Se habla de una persona que combine las técnicas más la habilidad política más la parte ética. Eso me parece fundamental. Y de igual forma, hay que convencer a la ciudadanía de que esa candidata o ese candidato no solamente está trabajando por un proyecto político, sino lo que le interesa es recuperar la confianza, y recuperar la confianza pasa por solucionar esta grave crisis de inseguridad de más de 2 años. Por ahí está el reto, convencer a esa ciudadanía a recuperar esta confianza que está ávida de ser escuchada, de ser tomada en cuenta, porque pues somos una sociedad muy lastimada, una sociedad que va a requerir también sumarse a los esfuerzos con las autoridades, pero tiene que ser con alguien que crean que puede mejorar el rumbo de Sinaloa. Por eso es que la honestidad, el liderazgo, enfocarse en la seguridad, en la economía, va a ser una parte prioritaria, fundamental, incluso un perfil que entienda que la reconstrucción del Estado pues pasa por restaurar esa confianza, esa credibilidad, y por ganar este campeonato, en este caso ganar el mundial, que sería para Sinaloa contar con el mejor perfil.
12: Bien, ¿los ciudadanos votan por la personalidad de candidatos o candidatas o por el proyecto de gobierno?
14: Votan por el partido político, está más que visto, votan por el, en la mayoría de las veces, siempre hay excepciones, yo hablo siempre de la mayoría de las veces, votan por el partido. Así es, y van a poner, porque si por ejemplo ponen a Perico Los Palotes por Morena y ponen a David, quién sabe qué, por el PRIAN, juntan todos, aunque David del PRIAN sea infinitamente inmaculado y Perico Los Palotes de Morena, pues ahí sea más o menos, pues va a terminar ganando Perico Los Palotes, entonces terminan votando por eso. Y voy a poner nombres y apellidos, a ver, imagínense, en estos momentos para el 26, si quieren no me contesten, lo dejen ustedes para una pregunta retórica, ya en su casa lo contestarán. Para el 27 ponemos de candidato perfiles, no nombres, los perfiles parecidos al gobernador Calderón que tuvimos en los 70, ¿no? El gobernador Calderón. Aguilar Padilla o Quirino Rasco, pero no los nombres, los perfiles, ¿quién sería el idóneo para el 27? El perfil, ojo, la característica personal de cada uno de ellos, ¿cuál creen que sería mejor para el 27? Si me preguntan a mí, sería alguien como Calderón.
12: Sí, creo que sería mejor, aunque ya no nos da tiempo, ¿sí?, enumerar perfiles, características, sí, porque no, si tú das nombres, la gente piensa en la personalidad.
14: Sí, no, hablo, sí, es difícil, pero es lo que, pues, representa. Por ejemplo, rápido, Quirino, sí, alguien más administrativo, más financiero, metódico, financiero, Aguilar mucho más político, y Calderón era alguien mucho más fuerte, tomaba decisiones, no, pues en todo caso, práctico.
12: Entonces, Toledo Corro sería un,
14: o Toledo,
12: un
14: si quieres,
12: mucho
14: no,
12: más,
14: no,
12: duro, ¿no?
14: Más duro, sí, pero bueno, Toledo estaba medio ahí, medio a la malosa, era, pues digamos, pero digamos eso. Entonces, si me preguntas a mí, sería más un poco más el perfil de Calderón, Calderón por la circunstancia y coyuntura, no porque uno sea mejor que otro.
12: Armando, cerramos.
0: Bueno, yo me iría por los retos. ¿Cuáles son los retos principales que va a tener el nuevo gobernador o gobernadora? Principalmente recuperar el tejido social en Sinaloa, generar certidumbre para atraer inversiones y promover el empleo tan necesario, crear mecanismos para reencauzar el desarrollo económico y social, contar con capacidad de gestión para coordinarse con la federación, para atender los reclamos de la sociedad y sectores productivos, y por supuesto fortalecer y generar confianza social en las instituciones, que está muy devaluada esa confianza.
12: Bien, 30 segundos, Jesús.
15: No, bueno, al final de cuentas, pues lo que tenemos que pensar es la decisión que vamos a tomar con lo real, con lo que se nos venga. Sí. Y una vez postulados los candidatos, ahí sí, tomar la mejor decisión en función de lo que vamos a tener en las boletas, o la decisión de apartarse de la urna, que también creo que a veces eso cuesta mucho.
12: 30 segundos, Araceli.
16: Hay que recordar que la ciudadanía más madura y exigente pues premia la seriedad, pero penaliza la improvisación. Entonces, ahí está el reto.
12: Bien, Juan, 30 segundos.
14: Es lo que hay, es lo que tenemos, y pues es con lo que hay que conformarnos por lo pronto.
12: Armando, cerramos 30.
0: Yo, mi llamado sigue siendo el mismo: analizar los perfiles, saber por quién vamos a votar y a quién vamos a elegir para que nos gobierne.
12: Bien, pues ¿qué dice la audiencia? ¿Qué necesitará más Sinaloa de su próximo o próxima gobernante? Recuperar la seguridad. Está muy claro para la gente, ¿no? Es la seguridad primero, la base fundamental para poder reconstruir. Recuperar la seguridad, 54%. Honestidad y liderazgo, 32%. Está alto ese valor, el porcentaje. Y reactivar la economía, 13%. Pues, supongo que pues primero es la seguridad. Estamos de acuerdo casi todos. Bueno, vamos con esto. Muchas gracias. Gracias, Armando. Juan,
0: gracias a ti,
12: Araceli.
16: Excelente Jesús. Día.
12: Hasta luego. A todo el equipo, a la producción, muchas gracias. Pero sobre todo, gracias a usted por su compañía. Pásela bien.
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22: Momento de darle vuelta a la página de la información y ahora nos vamos rápidamente con el entretenimiento. A partir de este momento, con 32 grados calurosos, grados centígrados en Culiacán, bienvenidos, buenos días en todas partes, Ponte Exa.
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0: 9:05, darte un beso con Prince Royce aquí en el 101.7, en los controles Maggie Ball, soy Ossie Sinele. Bienvenidos, vamos las siguientes dos horas juntos con tu música favorita, terminando de llegar al trabajo, los que llegaron hoy un poquito tarde, que van un poquito justos, los que ya nos sintonizan en la radio de su oficina o en internet, en línea directa portal.com. Estamos listos para compartir con ustedes, tan emocionados. Si nos encanta el fútbol, con mayor razón, pero aunque no nos encanta el fútbol, pues nos gusta que a México le vaya bien en cualquier actividad que desempeñe, y ahora en esta gran fiesta del fútbol no es la excepción. Y ayer con un gran 3-0, con momentos muy emotivos como este primer gol de Mateo Chávez, hijo del también exjugador de fútbol, el Tilón Chávez, que jugó en los Dorados, por cierto, el Tilón Chávez, y que en su momento no tuvo oportunidad de ir a una máxima fiesta del fútbol, pues ahora su hijo tuvo oportunidad de jugar y marcó el primer gol para México, con una despedida, porque creo que ya no va a jugar. Le dieron su momento, sus minutos a Paco Memo Ochoa, que dio ahí un tiro largo y que fue el antecedente para el tercer gol que se vio. Entonces yo creo que de bien y de buenas México. Y Daniel Aguilar, nuestro colaborador de los deportes y entretenimiento aquí en el 101.7 de los martes, pudo vivir en vivo y en directo este gran momento, y al finalizar el encuentro, nomás escuchen ustedes la emoción del muchacho.
1: Amigos del 101.7, es a Culiacán, resultado histórico para el equipo mexicano. 3-0 se venció a República Checa, y con el rey, con la canción famosísima de José Alfredo Jiménez de fondo, México se instala con 9 puntos como líder del sector A de esta fiesta futbolera, de la máxima fiesta futbolera del verano. Resultado histórico, nunca antes la selección mexicana había conseguido el pleno de victorias en Copa del Mundo. Se acaba de lograr, y se acaba de lograr en casa. Esto es un resultado sin precedentes, señoras y señores, y lo estamos viviendo, estamos en el lugar de los hechos. Qué emoción, la verdad. Qué alegría poder estar aquí. Escuchen ustedes.
0: Ahí está cantando el rey a todo pulmón. Lo más falta que Daniel también le hagan la famosa que vuele, ya veremos si pronto nos manda algún video, no lo dudo, porque bueno, ahora ya no le va a tocar ahí en México, pero va a viajar a Estados Unidos al encuentro de España contra Uruguay, que es mañana viernes. Entonces, él sigue su itinerario, él, el presupuesto ilimitado, dijo, 2026, viviendo un hecho histórico. Qué bueno por el Dani, qué bueno que nos pudo mandar ese audio, justamente acabando el partido y oyendo todo el ambiente. 9:08, soy Ossie Sinele. Buenos días, Culiacán, en todas partes, ponte Exa.

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Juanes, también amante de su selección Colombia. Escuchamos a Juanes con Adiós Le Pido, el clásico del colombiano que lo hizo tan famoso no solamente en su país, sino en todo Latinoamérica. 9 de la mañana con 24 minutos de este jueves, prefin de semana, jueves ya 25 de junio. Yo soy Osi Esinele. 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Ahí tienes esta opción. 9:26. A continuación viene Kenia Oz, su ruleta rusa. No se quiso perder el gran festejo del triunfo de México contra Checa. Se fue al Ángel de la Independencia, dice Socie Kenia Oz, pero en ese gentío, ¿cómo le hizo? Muy fácil, ella y sus amigos se pusieron máscaras de luchadores y entonces prácticamente pasaron desapercibidos, además que traía un suéter, una hoodie, entonces que traen gorrito. Ella fue feliz, comió garnacha, se tomó ahí unas agüitas frescas y ni quien supiera en ese mundo de gente que te vas a imaginar que Kenia Oz estaría celebrando a su selección. Soy Osi Esinele en el 101.7 en todas partes, ponte EXA.

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2: 9:33.
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9:42, optimista con Caloncho aquí en el 101.7. ¿Qué les parece si me cuentan, hablando de optimista y esta canción, pues que nos invita a pensar en todo lo bueno y bonito, aunque a veces parezca muy complicado? El día de hoy me puedes contar en el 6677-861964 algo que bonito que te ha pasado esta semana o la semana pasada, me lo puedes enviar por audio. Vamos haciendo como una cadena de cosas bonitas que nos han pasado recientemente, desde lo más simple hasta cosas a lo mejor un poquito más elaboradas y por lo cual estás muy agradecida, muy agradecido. Cuéntame algo lindo que te ha pasado en las últimas dos semanas o en el último mes, quizás 6677-861964. A ver, en esta época de graduaciones seguramente habrá por ahí muchos adultos enamorados más que nunca de sus criaturas, que lograron un objetivo más en su educación, otros que están muy nerviosos porque se viene una nueva etapa. Siempre hablo de las nuevas etapas, principalmente creo el paso del kinder a la primaria siempre es muy revelador, al menos lo que yo he vivido de cerca con mis familiares y amigos que han tenido hijos en esa etapa, como que el kinder a la primaria, ¡ay! El saltito, ya ni qué decir de la primaria a la secundaria, porque sabemos que dejan de ser prácticamente niños para ser pues unos pubertos y luego adolescentes. Es una etapa muy diferente también brincar de la primaria a la secundaria, y este punto medio entre que si sigues siendo niño pero ya no eres niño. Raras cosas pasan en esa edad. Las grabaciones ahorita están al por menor. Seguramente muchos de ustedes es algo bueno que les ha pasado este último mes. Alguna buena noticia en la familia, en el trabajo, pudiste comprarte por fin tu carrito, pudiste terminar de pagar tu casa, tienes cero deudas ahorita, lograste pagar tus tarjetas de crédito. Cuéntame algo bueno o bonito que te ha pasado en el último mes, mándamelo por audio al 6677-861964. ¿Has estado cumpliendo con desayunar siempre antes de salirte de tu casa? También es algo muy bueno. ¿Has estado tomando más agua? ¿Has sido disciplinado o disciplinada con la actividad física? Hay un montón de cosas que pueden hacer de nuestra vida más bonita. 9:44, soy Ociosinela, en todas partes, ponte Exa.

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2: 9.55.
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29: Diez con dos.

10 de la mañana con 5 minutos, escuchas el 101.7, esto es Exa Culiacán, yo soy Ocia Sinele. Y bueno, el tema del fútbol no solamente son los partidos en sí, ni la gente que logra, con gran privilegio, la verdad, que qué padre tener la oportunidad de entrar al estadio y ver los juegos, sino también todo lo que ocurre fuera del estadio, en las calles de alrededor y en las principales plazas, en el caso de Guadalajara, Monterrey y también, por supuesto, el Zócalo de la Ciudad de México. Se ha viralizado mucho un par de imágenes en particular. La primera, bueno, ya sabemos el tema de que ponen a volar a la gente como festejo y han puesto a volar un montón de reporteros mientras están la mayoría de ellos transmitiendo en vivo, tanto de televisión como de radio y redes sociales. Óscar Arrieta, el enviado especial de Línea Directa, no se salvó y también ya lo pusieron a volar en plena transmisión. Él, divertidísimo, la verdad, muy bien Óscar Arrieta, que nunca dejó de hablar. Él, profesional ante todo, volando y todo, pero nunca dejó de hablar. Pero ahora se habla de un nuevo deporte nacional, incluso dicen que internacional, porque están poniendo a volar a la gente, pero imagínense, sacan la cuerda, el salto de la cuerda, pues están haciendo pero una línea de puros vasos, de estos vasos de plástico conmemorativos de cerveza. Entonces los pusieron uno tras otro, tras otro, hicieron una línea gigante de vasos y ahora ponen a la gente a volar de un lado de la línea al otro, o sea, en medio de la gente. La creatividad del mexicano. Y otra de las imágenes fuertes de esta semana es las personas intentando entrar a una zona del festival de fans, ¿no? Pero hay un acceso ahí controlado. Entonces, como que las autoridades, oigan, acomódense, ya que si no lo hacen, entonces a alguien se le ocurrió empezar a tomar distancia, como en la primaria, ¿se acuerdan? Tomar distancia. Uy, lo que por tiempos. Uno, dos, tres, uno. Pues está viralizando como bien organizaditos, como para eso sí, dicen, ¿no? Los mexicanos organizados, y hasta que ya hicieron la fila, tomaron su distancia y empezaron a entrar a este festival. Son como de las dos de las imágenes más fuertes de esta semana y que se han viralizado en medio de la gran fiesta del fútbol. 10 de la mañana con 7 minutos. Yo soy Ocia Sinele. Buenos días, querida ciudad. 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

Ya son las 10 de la mañana con 22 minutos. Eso es Exa Culiacán 101.7. Te recuerdo nuestra cuenta de Instagram, @exacln. Y también, como no, mis cuentas personales, @ocieleal, o con C y con Y. Ahí puedes encontrar un poquito de mi día a día en la radio, también fuera de la radio, y también generalmente contenido de humor. Cualquier por así con la realidad es mera coincidencia. Subo mucho de Godín, muchas cosas así ficticias. ¿O no? Ustedes descubran de la oficina. Traigo en jaque al jefe un poquito. 10:22, graduados. 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Diversión sin límites, ya están en Plaza Congreso. ¿Cómo vamos con la música el día de hoy? Recuerden que de 9 a 11 de la mañana, generalmente, más que los éxitos del momento, ponemos éxitos un poquito del ayer. A veces hace un mes, hace dos meses, a veces unos añitos, pero es este ir y venir en el tiempo, la nostalgia y que llevarnos relajadito las mañanas. Yo espero que las disfruten tanto como nosotros. Soy Ocia Sinel en el 101.7, Ponte Exa.

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Shakira se puso las pilas y también ya tiene la versión, esta canción que es el himno oficial de esta gran fiesta del fútbol. Está su versión en español también y ya la encuentras en las distintas plataformas digitales. 10:42 a.m. Recuerda que esta época dile adiós al calor porque Exa te refresca con los productos más frescos del verano, aguas, paletas y mucho más. Que el calor no te ponga de malas porque en Exa 101.7 tú sabes que estamos en todas partes con refrescantes sorpresas para ti. Y tan estamos en todas partes que ¿qué crees? Que hoy arrancamos el Exa te refresca a las 5 de la tarde en el kiosco de Catedral, acompañando a nuestros amigos Hermanos de la Bestia en las Chicoteadas, que es esta, hay un grupo en vivo ahí, la gente se pone a bailar en el kiosco, pues hasta ahí vamos a ir a refrescar a los bailarines. Ahí arrancamos el día de hoy, si van a andar por Catedral o por esos rumbos y van a andar pues a pie, ¿verdad? Preferentemente porque ahí no podemos parar el tráfico. Vamos a tener paletas de helados del pueblo, aguas y muchas sorpresas para ustedes hoy a las 5 de la tarde. Ahí vas a encontrar nuestra ubicación exacta en el kiosco de Catedral para que le digas adiós al calorón porque Exa te refresca. 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Ya me voy a ir porque tengo unos pendientes acá en la oficina y porque ya viene Belén y Armando en punto de las 11 de la mañana, se quedan junto a Maguibal aquí en los controles. Yo soy Osia Sinele, buenos días, que sigan teniendo un gran prefin de semana. Me encantan los jueves para decir que ya mañana es viernes, me encanta sentir que extiendo mi fin de semana, yo lo vivo desde el jueves, no sé ustedes, pero ahí les paso el tip. 10:43, buenos días, bye bye, en todas partes, ponte Exa.

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25: Once con uno.
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1: En todas partes ponte Exa, suena Ruleta Rusa a cargo de Kenia Oz, parte de su cuarto álbum de estudio, Kade Karma, lanzado este mismo año, el 19 de marzo. Excelente mañana, familia naranja, seguimos con la música y entretenimiento del 101.7 este jueves 25 de junio. Ya son las 11:04, yo soy Armando Olea, acompañado aquí de Belén. ¿Qué onda?
2: ¿Qué onda, Armando? ¿Otro jueves más?
1: Otro jueves más.
2: Acompañando el auditorio y juntos al micrófono con buena música. Música, datos interesantes, entretenimiento y ya pre-fin de semana que se siente, ¿no?
1: Ya, sí, ya se va asomando ese sabadito, ese plan que se tiene que ir armando. Así es, armando el plan con Armando Lea, porque pues tenemos que ir viendo qué se va a hacer.
2: Oye, suena bien,
1: este sábado.
2: Suena bien, armando el plan con Armando Lea. Ay, sí, pues gracias por acompañarnos. Yo estoy muy contenta de ser una vez más. Y ayer, ¿qué onda? ¿Cómo te fue?

0: México. Y bueno, vamos a seguir nosotros con música. Tenemos mucho que contarles, así que no te despegues de la frecuencia exacta del 101.7. Armando, ¿qué te parece si nos vamos con algo de Harry Styles?
1: Sí, en efecto, llega Sing of the Time sonando en el 101.7 en todas partes. Yo soy Armando Olea junto a Belén en
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0: Just the way you are a cargo de Milky es lo que escuchas aquí en Exa 101.7. Ya a las 11 de la mañana con 23 minutos. Feliz jueves 25 de junio. Soy Belén junto a Armando acompañándote el día de hoy. Armando, ¿cómo la ves con Just the way you are?
1: Sí, es el típico meme del perrito que sale bailando. Todo tierno. Hasta se antoja tener un perrito de ese tipo.
0: Es correcto.
1: Seguimos con más de la música y entretenimiento del 101.7 en todas partes, Ponte Exa. Espero que estés teniendo un excelente jueves, un jueves post Juego de México, decíamos hace un ratito, pues todo el mundo sigue festejando en estos momentos. Y pues bueno, Belén, ¿cómo andamos el día de hoy? ¿Cómo anda la energía? ¿Cómo anda?
0: Andamos muy bien, porque es el fin de semana, se siente.
1: Se sabe que sigue el fin de semana, que ya sigue este sabadito. Ya decíamos que vamos a estar armando el plan con Armando Lea, pues bueno.
0: Armando el plan con Armando Lea. Sí o no, queda muy buena la sección. Tienen que mandarnos un audio diciéndonos que si aprueban o no.
1: Si lo aprueban o no, al 77861964, manden WhatsApp audio al número de cabina. Te repito, 77861964 para estar en contacto. También síganos en nuestras redes sociales, ExaCLN en Instagram y ExaCuliacán en Facebook. Estamos en todo el mundo también a través de LineaDirectaPortal.com.
0: Comprobado que estamos en todo el mundo, ¿eh? Pero bueno, vámonos con música. Te seguimos acompañando. Llega esto, el fin del mundo de La La Love You. Yo soy Belén junto a Armando.
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0: escuchamos Self Aware a cargo de Temper City, esta canción que nos habla de alguien que siente una fuerte conexión con una persona, pero que al mismo tiempo es incapaz de entregarse por completo a la relación. Armando, la pregunta, ¿te ha pasado esto? ¿Sí o no? ¿Por qué no?
1: Ah. ¿Y por qué? ¿Y no, por pues qué a no? Ver, yo creo que todos en algún momento tenemos que pasar por situaciones de este tipo. No necesariamente de que, tenemos que pasar, pero pienso que sí, que eventualmente, es casi imposible que se vivan este tipo de situaciones.
0: Y es que fíjate, el artista menciona en la canción, me gustaría poder enamorarme sin pensar tanto, pero soy demasiado consciente de la realidad.
1: Sí, es que la ansiedad de repente te domina. Sucede. Piensas que las situaciones, los escenarios distintos que pueden pasar, pero bueno, es todo un rollo que pues eventualmente lo tendremos que vivir, y si ya lo viviste, pues felicidades, ya pasaste por esa etapa.
0: Exacto, y Self Aware fue el sencillo debut de Temper City, se volvió viral luego en TikTok en pocas semanas después de su lanzamiento, que fue hace poquito, en febrero.
1: En febrero. 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
0: 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Mientras, nosotros vamos a seguir con música porque ya suena Oliver Tree aquí en la programación. Armando, un gusto estar contigo acompañándote en cabina. Son las 11:46 en todas partes.
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0: Ahí escuchamos The Face of Ophelia a cargo de Taylor Swift en el 101.7. Excelente jueves, familia. Ya son las 12:05. Yo soy Armando. Y Taylor demostrando que aunque esté en plena cuenta regresiva para su boda, todavía le queda tiempo para sorprender a sus fans.
1: Claro, porque nos sorprende formando parte del soundtrack de la película de Toy Story 5 y que ya había dado
0: tremenda
1: varias señales.
0: Película,
1: sí, ya la viste, Armando, está
0: sí,
1: muy buena.
0: No, sí, yo la verdad es que me aguanté las lágrimas, he de confesar.
1: ¿En serio?
0: Sí, sí, o sea, de verdad se me hizo una muy buena película.
1: Sí, está muy buena, es muy buena, sí recomendamos que la vayan a ver. Y bueno, recordar que Taylor Swift dio algunas señales de que iba a formar parte o que algo tenía que ver con la película. Y aquí estoy checando las redes sociales que no ha cambiado sus highlights, o sea, lo hizo también como una señal. Está con azul, con rojo.
0: Y es que justamente Taylor, a través de los años, yo recuerdo que también cuando salió la 4, cuando salió incluso la 3, se ha mostrado como muy fan de la franquicia. Ella ha demostrado que es fan de estos personajes con los que crecimos muchos toda la vida.
1: De hecho, tiene fotografías que compartió en sus redes sociales de pequeñita, vestida como Jessie. Y pues era obvio, y mencionó también en su post que cómo le encanta esta película, fenomenal, que ya Toy Story 5 ya está.

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0: 12 de la tarde con 21 minutos. Don't you worry, es lo que acabamos de escuchar a cargo de Black Eyed Peas con Shakira, David Guetta, que fue lanzada en el año 2022. Y algo curioso es que el videoclip tiene una temática como muy futurista, ¿no? Muy de ciencia ficción y demás. Está rítmica, me gusta, Armando. No
1: está,
0: sé
1: rítmica,
0: cómo la ves.
1: Claramente. Sí, y desde que salió no ha hecho falta en ninguna fiesta, precisamente por su estilo, por su manejo de esta música que está pues muy, muy ambientada precisamente para la fiesta.
0: Es correcto, está bien, bien chila.
1: Y ya estamos justamente en la temporada en la que el aire acondicionado no puede estar apagado ni un minuto, nos decía ahorita Maguibal, y es que estamos a 37 grados en Culiacán, el calor no anda perdonando en estos momentos. Y pues justo por eso damos por iniciado el Exa Te Refresca. Atentos
0: sí,
1: a las redes sociales.
0: ¡Qué bárbaro! Dile adiós ya al calor, porque Exa te refresca con los productos más frescos de verano, como aguas, paletas y más. Que el calor no te ponga de malas, porque Exa 101.7 está en todas partes con refrescantes sorpresas para ti. Y hoy da inicio a las 5 de la tarde, está la invitación en el kiosco de Catedral.
1: Justamente hoy estará ahí Fonsi Duarte esperándolos para refrescarlos a todos los que se acerquen, a los que saluden, a los que quieran estar ahí acompañándonos en el kiosco de Catedral a las 5 de la tarde. Fonsi Duarte estará ahí en todas partes.
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1: ¡No se lo pierdan! Vamos, todos
0: con
1: a refrescarse.
0: Música. Vamos a refrescarnos y vamos con música.
1: Llega Jocelyn Long, la canción se llama Doma, en todas partes, ponte Exa.

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0: Esta canción lanzada en 2025 llamada Jamaican Bam Bam a cargo de Hoggle, si pensabas que era una canción nueva, pues sorpresa, en realidad revive un clásico de 1982 con el mismo nombre pero de Sister Nancy, demostrando que a veces crear un hit, para crear un hit solo hay que desempolvar alguna joya que esté escondida por ahí, subirla a los bajos, y está excelente justamente para seguir con el ambiente del jueves.
1: Sí, sobre todo la nostalgia, ¿no? Que a fin de cuentas es lo que nos llama la atención.
0: Lo que a veces nos revive como que esa euforia por la música.
1: Exactamente. Entonces,
0: ya son las 12. Ya son las 12 con 42 minutos. Seguimos con más. Aquí andamos Belén y yo acompañándolos en el jueves en el 101.7. Te recuerdo, ¿qué onda? Te recuerdo estar al pendiente de las redes sociales porque tenemos sorpresas refrescantes, ¿no?
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0: Todo para mantenerte hidratado y para mantenerte, pues vaya, con una buena salud. Ahorita con las temperaturas como están de altas es muy importante, así que todo esto es para ti. Yo me despido.
1: Yo también.
0: Pero tenemos una cita el sábado en punto de las 5 con Zona Geek. Le damos un poquito la vuelta a la página y platicamos de anime y videojuegos.
1: Es correcto, así que no se pierdan la programación del fin de semana. Regresamos contigo mañana. Yo regreso a las 11 de la mañana para acompañarte con más música. Un gusto acompañarte. Gracias por estar una vez más conmigo. Yo soy Belén.
0: Yo soy Armando. Te quedas con el noticiero de Línea Directa. Mientras con un poquito más de música en todas partes.
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0: Vamos pronto. Belén y Armando salen del aire. Pronto regresan contigo, aquí en el 101.7 FM. 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
7: 12:56.

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0: ¿Qué tal? ¿Cómo le va? Muy buenas tardes. Mucho gusto en saludarle. Soy Víctor Torres. Es la una en punto y esta es la información más relevante registrada en las últimas horas en línea directa. Es la segunda emisión del noticiero de Sinaloa de este jueves 25 de junio. Estamos transmitiendo en vivo a través de las estaciones de radio del Grupo RSN. Estamos en la cobertura estatal, estamos llegando a los 20 municipios de Sinaloa a través de las frecuencias de RSN. Y más allá estamos en las redes sociales transmitiendo en vivo en YouTube, en Facebook y en la red social X. Te recuerdo las alertas informativas de línea directa en el canal de noticias de WhatsApp. Y si tienes algún reporte, alguna denuncia o comentario, ya tenemos activo el WhatsApp de servicios.
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0: 6671-028836 es el WhatsApp de línea directa y tú sabes que son mensajes de texto con la dirección exacta. Foto o video si tienes algún reporte de fallas de servicios públicos. Y aquí nos encargamos, miren, se encarga la producción, el portal y redes sociales. Todos estamos atentos. Saludo a la producción en todo el estado, compañeras y compañeros de la producción. Es el WhatsApp 6671-028836. Y hoy, en las noticias. Escuinapa vivió horas de tensión tras un operativo del ejército y la policía estatal que dejó la captura del presunto líder delictivo conocido como el Güero Pin. Y también fue detenido el exdirector de Seguridad Pública de Escuinapa, Hilario Javier Martínez Gómez. La acción derivó en bloqueos carreteros y vehículos incendiados, disparos por todos lados. Autoridades informaron que la situación está bajo control. La violencia sigue cobrando víctimas inocentes en Sinaloa. De septiembre de 24 a junio 2026, un total de 108 menores de edad, menores de 18 años, han sido asesinados, una cifra que refleja el impacto de la crisis de seguridad en la entidad. Buenas noticias para una familia en Los Mochis. Francisco Javier fue localizado con vida tras permanecer desaparecido desde el pasado 16 de junio. Las autoridades ya investigan las circunstancias de su ausencia. Y vámonos con los detalles de la información. Este operativo en Escuinapa. Vamos con Francisco Ramírez. Francisco, buenas tardes.
2: Buenas tardes, Víctor. Buenas tardes al auditorio. La Secretaría de Seguridad Pública Estatal confirmó la detención de un jefe delictivo del sur del estado a través de un comunicado del cual fuentes de seguridad dieron a conocer que se trata de Misael Guerrero Pérez, alias el Güero Pin, la mañana del jueves 25 de junio del 2026. De acuerdo a un comunicado oficial dado a conocer en sus redes sociales, la dependencia estatal informó que se llevó a cabo un operativo interinstitucional en el que fue detenido en el municipio de Escuinapa, un líder relevante de la delincuencia organizada que operaba en la zona sur del estado. Se trata de Misael Guerrero Pérez, alias el Güero Pin, conocido como presunto jefe de plaza en Escuinapa, y se destacó que la situación de bloqueos y quema de vehículos en la ciudad de Escuinapa se encontraba ya controlada. Como lo informó Línea Directa con anticipación, la mañana de este jueves alrededor de las 11 horas se registró un fuerte enfrentamiento en la comunidad de Tiacapán entre autoridades y presuntos delincuentes, en donde se presume que se dio la detención de un objetivo prioritario que lideraba la zona y que formaba parte del crimen organizado. Posterior a este hecho, las redes sociales fueron utilizadas para reportar que se registraban detonaciones de arma de fuego en la sindicatura de Isla del Bosque, así como grandes columnas de humo negro que provenían de tráileres que habían sido despojados para incendiarlos por parte de sujetos armados. También en la cabecera municipal de Escuinapa se registró quema de vehículos y que a raíz de estos hechos de violencia los comerciantes habían decidido bajar las cortinas de sus negocios para resguardarse, así como las personas que estaban en las calles regresaron a sus casas. Se reportó también el cierre de la carretera Escuinapa-Tiacapán debido al despojo de pesadas unidades para impedir el paso a las autoridades, quienes ya atendieron los hechos de inseguridad. Hasta el momento no se tiene registro oficial de personas sin vida o presuntos gatilleros que hayan sido abatidos luego del enfrentamiento entre elementos del ejército mexicano, policías estatales y hombres armados. Es el reporte, Víctor.
0: Bueno, pues ahí estamos viendo imágenes de estos, los primeros reportes de disparos y de vehículos incendiados. ¿Aproximadamente a qué hora llegaron los reportes a las autoridades? ¿Tenemos ese dato?
2: El reporte del supuesto enfrentamiento que se estaba registrando tanto en Tiacapán y luego en la Isla del Bosque se dio entre 10:30 y 11 de la mañana, Víctor, y luego de la quema de esto de los vehículos se estuvo dando cerca de las 11:30, cuando ya se tenía conocimiento de que había sido detenido, lo llamaban como un pez gordo, una persona pesada de ahí, de la delincuencia. Ya se manejaba también ese nombre que se estaba circulando ahí en las redes sociales, que se trataba del Güero Pin, pero nadie había confirmado todavía. Esos bloqueos y los incendios se empezaron a registrar como a las 11:30, entre 11:30 y 12 de la mediodía, Víctor.
0: Una detención de este nivel confirma lo que ya hemos comentado, Francisco, que estos operativos de fuerzas federales en coordinación con autoridades estatales, militares, continúan enfocados en objetivos que considera el Gabinete de Seguridad Federal como prioritarios. Es decir, pues son personas que lideran grupos criminales que han estado violentando, en este caso, la zona sur del estado. El reto será mantener la presencia institucional en esa región para evitar, pues, lo que ya vimos que ocurrió como reacción, ¿no?
2: Así es. De hecho, Víctor, comentarte que desde el último mes ya tenían presencia de recorridos tanto de la Secretaría Marina como del Ejército hacia esa zona del Valle de Escuinapa, lo que comprende de Isla del Bosque hacia Tiacapán, donde se rumoraba, varias veces se rumoró que habían detenido ya a esta persona, y fue hasta este operativo, no se ha explicado bien si se fue un enfrentamiento que se haya dado fortuito o que haya sido ya localizado esta persona y se haya registrado este enfrentamiento, o fue como se comúnmente

0: tardes al auditorio. Así es, junto al Güero Pin, presunto jefe de plaza de una célula criminal del cártel de Sinaloa, fue detenido también el exsecretario de Seguridad y Tránsito Municipal de Escuinapa, Hilario Javier Martínez Gómez, de quien se dijo se desempeñaba como escolta de este líder criminal. A través del video que se dio a conocer este jueves 25 de junio de 2000, en el que suben a Misael Guerrero Pérez, alias el Güero, a un helicóptero del ejército mexicano, se observa que hay otra persona que viste de playera negra, que también es escoltada junto al líder criminal, por lo que al preguntar a las fuentes confirmaron que eran dos los asegurados por las fuerzas estatales y federales. La persona que reveló dicha información, quien solicitó que fuera de manera anónima, expresó que el segundo detenido es Hilario Javier, quien fue destituido a mediados de octubre del 2025 como secretario de seguridad del municipio camaronero. Agregó que esta fuente identificó como escolta del Güero Pin al secretario de seguridad, quien se sumó una vez que se quedó sin el cargo como jefe policiaco y de quien no habían tenido conocimiento sobre su paradero. También se dio a conocer que en este cooperativo Victoria Auditorio se aseguraron armas y equipo táctico, pero están en la contabilización de esto que fue asegurado, y bueno, estamos a la espera que posteriormente se den a conocer tanto la identidad ya de manera oficial de estas dos personas, así como también qué fue lo que traían con equipo bélico que se fue asegurado durante estos hechos. Este es mi reporte, Víctor.
1: Sí, entonces estamos hablando de dos detenidos.
0: Así es, son dos detenidos. En el video que circuló, que se fue tomado por personas allá en Escuinapa, se ven a dos personas que son subidas al helicóptero. Al preguntar a las fuentes, señalaron que se trataba de este exmando que fue destituido a mediados de octubre del 2025. Solamente falta ya la confirmación, están corriendo las amonestaciones con la autoridad investigadora.
1: Entonces, estamos hablando además de este líder de grupo criminal buscado, considerado objetivo prioritario por parte del Gabinete de Seguridad Federal. Estamos hablando de este hombre que fue secretario de Seguridad Pública de Escuinapa. Es importante aclarar, había sido dado de baja, pues seguramente por alguna situación de pérdida de confianza, y convierte este caso pues en un caso de alto impacto, ¿no? Yo creo que va a haber más detalles por parte del Gabinete de Seguridad Federal como parte de los trabajos de investigación criminal que está realizando también el Ejército, y va a corresponder a las autoridades esclarecer plenamente los hechos y qué función desempeñaba, además de lo que se dice que era escolta del Güero Pin, el ex secretario de Seguridad Pública y Tránsito Municipal de Escuinapa, Alfredo.
0: Así es, llama mucho la atención y retoma fuerza, ya que pues esta persona, desde que fue destituida, Víctor, asegura la fuente, ya no se tuvo más conocimiento de esta persona, y bueno, sorprende que es detenido junto al Güero Pin, trasciende que es el escolta, pero bueno, ya sabremos si la autoridad, en este caso a nivel federal, que es la que da a conocer estos hechos, informa al respecto. Si no, también estaremos a la espera de lo que diga la propia Secretaría de Seguridad Pública del Estado, que también dio información sobre la captura del líder criminal, aunque no reveló de manera directa el nombre, pero bueno, fuentes sí lo dieron a conocer de esta manera.
1: Bueno, pues vamos a esperar, efectivamente, se confirme conforme avancen las investigaciones que ya están en curso por parte de la autoridad federal. Alfredo, muchas gracias.
0: Muy buenas tardes.
1: Todos los detalles de esta información, de este operativo, el resultado hasta ahorita, está en línea directa portal.com, sección policiaca. Y bueno, vamos con Laura Galván, porque de estos operativos, este despliegue federal, los enfrentamientos y bloqueos de carreteras obligaron a suspender el servicio de transporte hacia el sur del estado. Laura, vamos contigo, buenas tardes.
2: ¿Qué tal, Víctor? Buenas tardes, amigos del auditorio. A raíz de los hechos de violencia que se registraron este jueves en la cabecera municipal de Escuinapa, tras la detención de un hombre identificado como generador de violencia, la empresa Autotransportes Unidos de Sinaloa suspendió de manera temporal la salida hacia la parte sur de Sinaloa. A través de sus redes sociales, la empresa, que es la que brinda el servicio de manera local a Escuinapa desde Mazatlán, dio a conocer la medida tomada por precaución y seguridad de los usuarios. De acuerdo a la publicación que está en Facebook, tanto el servicio de pasajeros como el de envío y recepción de paquetería quedaron suspendidos hasta nuevo aviso. Textualmente se lee: aviso importante, por precaución y seguridad de nuestros usuarios, el servicio de pasaje y paquetería desde Mazatlán con dirección al sur queda temporalmente suspendido hasta nuevo aviso. Te recomendamos mantenerte atento a nuestras redes oficiales para futuras actualizaciones. Agradecemos tu comprensión. Esta medida fue tomada a raíz de los hechos registrados en la cabecera municipal, y en donde ya escuchábamos fue detenido un presunto generador de violencia, así como otra persona más, lo que derivó en algunos bloqueos y también quema de unidades. Por seguridad y precaución es que está tomada esta medida. Estamos atentos a los

0: nuevos avisos que esta y otras empresas puedan dar a conocer a sus usuarios. Víctor, es mi reporte.
1: Es decir, ¿todavía está suspendido el servicio?
0: Así es, alrededor de las 12:20 fue cuando publicaron este aviso, sí. Y en este momento todavía está vigente, sí. La medida, no hay servicio hacia Escuinapa, ni de paquetería, ni pasaje, Víctor.
1: Bueno, y esto nos indica que también pues no hay condiciones de para circular con seguridad en esa zona en las carreteras, ¿eh?
0: Así es, y bueno, hay que tomar en cuenta todos estos operativos que se están realizando, esperar a que haya condiciones mejores para poder hacer estos traslados.
1: Es el servicio de Mazatlán hacia el sur del estado, el servicio de transporte, por esta situación, esos despliegues de seguridad que se han tenido en las últimas horas en esa región de Escuinapa. Muchas gracias, Laura.
0: Seguimos atentos, buenas tardes.
1: Ahí estaremos informando. Buenas tardes, Laura Galván. De la disponibilidad del servicio de transporte, por el momento suspendido por estos operativos. La violencia sigue cobrando vidas inocentes, menores de edad. Anoche asesinaron a un adolescente de 16 años. Hace unos días apenas, empezando la semana, otro joven de 14 años de edad, víctimas de todo esto que estamos padeciendo en Sinaloa. ¿Cuántos son de lo que va de septiembre a junio? Septiembre del 24 a junio. Del 26, Xiomara Ramírez, tú tienes esto que es pues una verdadera tragedia para el estado de Sinaloa, sobre todo que se trata de niños y adolescentes víctimas de la violencia. Xiomara, buenas tardes.
2: Buenas tardes, Victoria, auditorio de Línea Directa. Así es, en medio de los hechos de inseguridad que se registran en la entidad del 1 de septiembre del 2024 al 23 de junio del 2026 se han registrado 108 homicidios dolosos de menores de edad, según datos proporcionados por la Fiscalía General del Estado a Línea Directa. Entre los menores asesinados se encuentran niños, niñas y jóvenes que fueron privados de la vida en distintos hechos de violencia por ataques directos o como víctimas colaterales. Uno de los casos más recientes es el homicidio doloso de Cristian Yair, de 14 años de edad, eso en la colonia Los Girasoles en Culiacán. El pasado lunes 22 de junio, también un menor de 8 años de edad resultó herido por esquirlas cuando viajaba con su familia en un vehículo en Culiacán en un intento de despojo de la unidad. La Fiscalía General del Estado pues tiene el registro de 108 homicidios dolosos, sin embargo, esto podría ser mayor, ya que algunos casos han corrido las investigaciones a cargo de la Fiscalía General de la República. Esa es la información, Víctor.
1: Muchas gracias, Xiomara. Gracias. Es la 1:15.
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1: En Los Mochis, buenas noticias para una familia. Vamos contigo, Gabriel Ruiz. Buenas tardes.
4: Buenas tardes, Víctor, auditorio de Línea Directa. La Fiscalía General del Estado de Sinaloa resaltó que es un resultado positivo la localización de Francisco Javier N., quien se encontraba privado de la libertad desde el pasado 16 de junio de 2026. El vicefiscal en la zona norte, Jesús Arnoldo Serrano Castelo, indicó que Francisco Javier se encuentra sano y salvo en compañía de sus familiares. Escuchemos.
5: Tenemos ese dato y estamos esperando ya formalizar la entrevista a través de los policías de investigación. Estamos esperando de un momento a otro que se dé el acercamiento para entrevistarlo, para conocer su estado de salud.
4: La autoridad señaló que los policías de investigación tomarán la declaración correspondiente de la víctima misma, que estuvo 9 días privado de la libertad, y una vez se tome la declaración se va a dar cierre en la carpeta de investigación que se abrió por su ausencia o desaparición en la oficina de la Vicefiscalía General de Justicia en la zona norte, Víctor.
1: Muchas gracias, Gabriel. Lo importante es que regresó con vida. Ya está de regreso con su familia, Francisco Javier, ya localizado. Es importante. Esa es la noticia importante. 56 años este hombre, abogado, y lo demás es, corresponde a las autoridades como parte de la investigación. Muchas gracias, Gabriel Ruiz. Y vamos con Marta Liliana Castro. En contraste, pues una tragedia, un mexicano muere en Texas, Estados Unidos. Tenía su origen en Guasave, al parecer. Marta, buenas tardes.
6: ¿Qué tal, Víctor? Buenas tardes al auditorio de Línea Directa. Iván Duarte, una de las víctimas del tiroteo en Midland, Texas, tiene origen en el municipio de Guasave. Los padres radicados en Chihuahua emigraron por motivos laborales. Hoy familiares y amigos lamentan la pérdida de vida en el tiroteo registrado el pasado 22 de junio en una empresa de logística. En redes sociales se han enviado condolencias a la familia que le espera en el municipio de Guasave. De acuerdo con la información que dieron a conocer autoridades estadounidenses, será en un plazo de 2 semanas de que se lleven a cabo las investigaciones, que el cuerpo pueda ser entregado a los deudos para poder despedirlo en territorio chihuahuense, donde desde hace años radicaba. El tiroteo ocurrido el pasado lunes por la mañana en Midland, Texas, dejó como resultado 3 personas sin vida, entre ellas a un hombre identificado como Iván Duarte, quien radicaba en Chihuahua por motivos laborales, pero tiene sus raíces. Ambos padres eran o son del municipio de Guasave, lugar donde nació, creció, y pues ahí vive, aún vive todavía parte de su familia. Quienes le conocieron en este municipio lo recuerdan como un hombre trabajador, como tantos sinaloenses que tienen que emigrar hacia el norte del país en busca de mejores condiciones laborales, estableciéndose finalmente en Chihuahua junto con su familia, donde le esperan y a donde habrán de recurrir los mismos familiares para darle la despedida. Víctor, ese es mi reporte.
1: Muchas gracias. Entonces, ¿su familia es de Guasave, dices, Marta?
6: Sí, ambos padres son de aquí de Guasave, Víctor. Algunos de sus hermanos, sobre todo los mayores, me dicen, tuvieron su infancia en este municipio de Guasave. Ellos tuvieron que trasladarse al estado de Chihuahua para en busca de mejores condiciones laborales, y él particularmente pues trabajaba en Texas. Ahí laboraba pues cuando se dio este tiroteo, y lo que han dado a conocer fuentes de las autoridades estadounidenses es que él habría tratado de impedir que el ex trabajador de la empresa prendiera fuego a la misma, y fue cuando pues directamente se fue contra él y perdió la vida en el lugar.
1: Pues lamentable. Muchas gracias, Marta.
6: Buenas tardes.
1: Gracias, buenas tardes. Autoridades venezolanas ya en el ámbito internacional continúan las labores de rescate de personas en los escombros que dejó o dejaron estos 2 terremotos que ocurrieron con una diferencia de 39 segundos, devastadores. Casi 200 muertos ya en las cifras preliminares que está actualizando la autoridad de Venezuela. Mientras tanto, se moviliza lo más rápido posible la ayuda internacional a Venezuela. Y vamos contigo, Axel Avendaño. Buenas tardes.
7: ¿Qué tal, Víctor? Muy buenas tardes al auditorio de Línea Directa. Actualizando las cifras que comentábamos en la mañana, desafortunadamente este doble terremoto registrado ayer en Venezuela suma ya hasta el momento 188 personas fallecidas, unos 1.500 heridos y más de 200 personas atrapadas a causa de estos sismos. Fueron cifras que dio el titular de la Asamblea Nacional, Jorge Rodríguez, y hermano de la presidenta Delcy Rodríguez. Indicó también que hay 157 personas desaparecidas, unos 250 edificios están dañados y más de 2.900 familias están damnificadas, principalmente en la zona de La Guaira. Rodríguez señaló que desde Estados Unidos, México, España y Qatar, y también un grupo de expertos de rescate de las Naciones Unidas, han salido ya aviones desde estas regiones con destino a Venezuela con motivo de ayudar en los servicios de emergencia. Esta es la hora de salvar vidas, dijo el funcionario, que señaló que su hermana, la presidenta, se encuentra en el estado de La Guaira atendiendo la zona de desastre que ocurrió en esa zona. También el jefe de ayuda humanitaria de la Organización de las Naciones Unidas, Tom Fletcher, afirmó que las Naciones Unidas están evaluando con urgencia qué tipo de asistencia se necesita en Venezuela. A través de un comunicado, la ONU indicó que la Oficina de Coordinación de Asuntos Humanitarios está coordinando el rápido despliegue de equipos internacionales de búsqueda y de rescate. Es, digamos, ya multitudinario en diversos países y en la Organización de las Naciones Unidas esta solidaridad y apoyo con Venezuela, que ya lo decíamos, hasta el momento, a este mediodía, la cifra se ubica en 188 muertos, a la espera de que pueda, desafortunadamente, pues haber cambios de que se localicen a más personas sin vida en medio de los escombros. Víctor, auditorio, el reporte.
1: Sigue cerrado el aeropuerto Simón Bolívar en, ¿cómo se llama este lugar? Maiquetía, ¿verdad?
7: Así es el principal aeropuerto que está en la ciudad de Caracas, sí, la capital venezolana, Víctor. Fue uno de los más dañados, y justo sí veía declaraciones de algunos líderes de Estado que decían que esto iba a complicar mucho más la llegada de la ayuda humanitaria, ya que el principal aeropuerto del país había recibido fuertes daños. Están operando por lo pronto en aeropuertos alternos, porque efectivamente pues resultó muy dañado este aeropuerto que comentamos.
1: Estamos viendo también los edificios que colapsaron. Esas son las imágenes en Línea Directa Televisión del aeropuerto. Se desplomaron ahí partes del techo y edificios que también colapsaron en el estado de La Guaira. Y se reportan daños importantes, se cree que hay cuerpos debajo de los escombros, y esa es la labor que siguen realizando las autoridades. Esta cifra de 188 muertos que comentas, Axel, es cifra preliminar. Hay más de 1.500 lesionados, pero se están reportando hasta ahorita casi 200 desaparecidos, ¿eh?
7: Así es, estamos hablando de 200 personas atrapadas, es decir, hay conocimiento que están entre los escombros y están trabajando para localizarlos, y otro número de 157 personas que están en estado, pues prácticamente desaparecidas, es decir, no se les ha ubicado que estén en medio de edificios colapsados. Todavía, pues digamos que eso es lo que implica que podría aumentar la cifra, desafortunadamente, de fallecimientos. Y es, como lo comentaba el titular de la Asamblea Nacional, el peor escenario que ha vivido Venezuela en la edad moderna a raíz de desastres naturales. Ahí el tamaño de lo que ocurrió, este doble sismo, 7.2 y 7.5, ocurrido ayer por la tarde, en un día feriado, y que bueno, eso sí, también complicó bastante la situación.
1: Muchas gracias, Axel. Axel Avendaño. Gracias.
7: Buenas tardes.
1: Buenas tardes. Vamos a la pausa, volveremos con la información de seguridad. Un hombre fue asesinado debajo de un puente de la costerita en Culiacán. Tenemos esto y más, información de seguridad. Continuamos.
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1: Es la 1:27, vamos a la información de seguridad.
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1: Un homicidio en la zona centro del estado, en Culiacán. Vamos con nuestra compañera Tere Navia. Tere, buenas tardes.
0: Buenas tardes, Víctor, auditorio de Línea Directa. Un hombre fue asesinado a balazos al mediodía de este jueves debajo del puente que comunica de Libramiento Benito Juárez La Costerita hacia el Aeropuerto Internacional de Culiacán, al sur poniente de Culiacán. El occiso está en calidad de desconocido, era de complexión regular, de tez morena y vestía pantalón de mezclilla azul, playera tipo polo del mismo color, además de que calzaba botas tácticas negras y el cuerpo estaba boca abajo en el puente de La Costerita en la intersección con el Boulevard Fuerza Aérea Mexicana. Una denuncia que se recibió ante la autoridad indicaba que en esa ubicación estaba un hombre asesinado y elementos del Ejército Mexicano junto con agentes de la Policía Municipal y Policía Estatal, además de Guardia Nacional y de la Secretaría de Seguridad y Protección Ciudadana, se trasladaron al sitio donde confirmaron este reporte, por lo que el perímetro fue acordonado y se dio aviso a personal de la Fiscalía General del Estado, quien se hizo cargo de las diligencias correspondientes para que finalmente el cuerpo fuera trasladado al Servicio Médico Forense a espera de que sea identificado y reclamado por sus familiares. Esta es la información, Víctor.
1: Muchas gracias. Gracias, Tere. Esto es en la zona centro. Vamos a la zona norte. Vamos contigo, Kelvin Zamudio. Buenas tardes.
2: Buenas tardes, Víctor, y buenas tardes al auditorio Línea Directa. Un lesionado y cuantiosos daños materiales fue el resultado de un accidente tipo choque con volcadura entre un vehículo Ford modelo Expedition y una camioneta con remolque por la Aquiles Cerdán y Río Sinaloa en la colonia Scali al mediodía de este jueves 25 de junio en la ciudad de Los Mochis. De acuerdo a la información de la autoridad, la unidad modelo Expedition color negro transitaba por la Aquiles Cerdán y presuntamente pasó sin darse cuenta de la otra unidad con remolque que iba de norte a sur por Río Sinaloa y ocasionó el percance. Asimismo, por el impacto que se generó, la camioneta con remolque terminó volcada en medio de la calle con una aparente ligera fuga de combustible. Fue gracias a los vecinos que se encontraron en el lugar que dieron aviso a los números de emergencia del 911 para que llegaran primero al lugar agentes de tránsito municipal de Ahome, quienes se encargaron de cerrar la vialidad por la calle Río Sinaloa. Posteriormente llegaron elementos del cuerpo de bomberos de Los Mochis para asegurar la camioneta con remolque, la cual presentó una ligera fuga de combustible, sin embargo no se contó con mayores afectaciones. De igual manera, el lugar de los hechos arribaron paramédicos del Servicio de Urgencias Médicas del municipio de Ahome, quienes atendieron al conductor de la camioneta con remolque para brindarle atención prehospitalaria y posteriormente trasladarlo a un hospital de la ciudad. Hasta el momento no se ha dado a conocer la identidad de la persona, pero únicamente presentó lesiones leves. Víctor, auditorio, mi report.
1: Bueno, esperemos que no sean de consecuencias esas lesiones. Muchas gracias, Kelvin Zamudio. Esto en la zona norte. Vamos, otro accidente, esto en la zona sur, en Mazatlán. Un autobús fue impactado por un tractocamión. Nos contigo, Francisco. Francisco Ramírez.
22: Así es, Víctor. Un tráiler con remolque se impactó con la parte trasera de un autobús de pasajeros tipo chartero a la altura del ejido El Venadillo en la salida norte de la ciudad de Mazatlán, donde los 35 pasajeros resultaron ilesos. De acuerdo a la información en el lugar, el conductor del autobús de pasajeros con la ruta Ensenada, Baja California, Ciudad de México, con 35 pasajeros a bordo, se detuvo en el acotamiento supuestamente para cerrar bien una puerta del maletero. Fue en esos momentos que el chofer de un tractocamión que transportaba vehículos nuevos en un remolque se impactó contra la parte trasera del autobús. Al parecer, el chofer de la pesada unidad pudo haberse quedado dormido por unos segundos para perder el control y pegar contra la defensa trasera. Al llegar los cuerpos de emergencia y socorro al lugar, los pasajeros estaban ya fuera del autobús, por lo que fueron valorados por los paramédicos de la Cruz Roja y de Protección Civil, quienes le brindaron los primeros auxilios. Se informó que ninguno de los 35 pasajeros ocupó ser trasladado a un hospital para recibir atención médica, sino que se quedaron en el lugar para esperar el autobús que lo llevara a su destino. También fue valorado el conductor operador del tractocamión sin resultar con lesiones de consideración, por lo que tampoco requirió traslado a un hospital. Y en otra información, un interno del centro penitenciario El Castillo falleció cuando se encontraba en un módulo, al parecer dio un infarto, informó la Secretaría de Seguridad Pública Estatal. De acuerdo a un comunicado oficial de este jueves 25 de junio, la dependencia estatal dijo que a pesar de ser llevado a recibir atención médica, el interno quedó sin vida. La Secretaría de Seguridad Pública Estatal indicó que las autoridades de la dirección del centro penitenciario dieron parte de manera inmediata a la Fiscalía General del Estado para que realizara las investigaciones correspondientes. Además, las autoridades del penal notificaron también a sus familiares para brindarles el apoyo necesario en los trámites correspondientes. Es el reporte, Víctor.
1: Muchas gracias, Francisco Ramírez. En la zona sur están lanzando una alerta de Guasave. Hay un joven desaparecido. Vamos contigo, Ararac Salomón. Buenas tardes.
4: ¿Qué tal, Víctor? Buenas tardes. Saludos al auditorio de Línea Directa. La Comisión Estatal de Búsqueda de Personas Desaparecidas en Sinaloa lanzó una alerta la mañana de este jueves para tratar de localizar sano y salvo un joven que se encuentra desaparecido desde el pasado lunes. De acuerdo con la información del organismo, la persona extraviada responde al nombre de Samuel Antonio Arias Jiménez, de 32 años de edad, quien al momento de su desaparición vestía un short de tela de color negro, camiseta interior de tirantes en color blanco y sandalias de plástico color rosa. Se indicó que al interponerse la denuncia por parte de sus familiares, luego de que desde la noche del pasado 22 de junio no se sabe nada del paradero de este joven, los familiares acudieron ante un agente del Ministerio Público de la Fiscalía General del Estado para interponer la denuncia correspondiente por su desaparición, por lo que esta mañana se activó el mecanismo de búsqueda para tratar de localizar con el apoyo de la ciudadanía a Samuel Antonio Arias Jiménez. Cualquier información que sea de utilidad tanto para las autoridades como para la familia, la ciudadanía puede comunicarse al número de la Comisión Estatal en la zona norte del estado, 668-2194-525. Víctor, el reporte.
1: A ver, es Samuel Antonio Arias Jiménez. Ahí está la imagen en Línea Directa Televisión. Siempre nos detenemos un poco para que usted sí pueda ayudar. Se está precisamente publicando esto siempre para pedir a la ciudadanía el apoyo. ¿Puedes repetir el teléfono, por favor?
4: Sí, Víctor, es el 668-2194-525, esto de la Comisión Estatal de Búsqueda en la zona norte de la entidad.
1: Ahí tenemos. Muchas gracias. Gracias, Ararac. Ararac Salomón, en la zona centro-norte. Están confirmando de la Fiscalía General del Estado que ya fue sentenciado un sujeto que está acusado de asesinar a una mujer y a su nieto. ¿Cuántos años de cárcel le están dando a este sujeto? Vamos contigo, Jesse Jauregui, tú tienes el reporte, danos un avance, por favor. Buenas tardes.
5: Buenas tardes, Víctor, auditorio de Línea Directa. Efectivamente, Víctor, y es que hace apenas unas horas, Hugo Alberto N., de 32 años de edad, fue condenado a 70 años de prisión por un juez penal al ser encontrado responsable de los delitos de feminicidio agravado y homicidio calificado en perjuicio de una mujer de 74 años y su nieto, quienes fueron asesinados en octubre del 2025 en el fraccionamiento Villas de Corteza en Los Mochis, y que por supuesto este hecho cimbró a la ciudad. La sentencia, Víctor, fue dictada esta mañana en un procedimiento abreviado dentro de la causa penal 788 diagonal 2025, y se logró, a pesar de que fue en un procedimiento abreviado, Víctor, una sentencia de 70 años gracias al trabajo de investigación realizado por la Vicefiscalía Regional Zona Norte y por el vicefiscal, por supuesto, Jesús Arnoldo Serrano Castelo.
1: Esta es una sentencia histórica, ¿no?
5: Víctor, para hacer un juicio en un procedimiento abreviado, 70 años, obviamente por la suma de estos dos delitos, es una sentencia importante el haber alcanzado 70 años de prisión. Generalmente se le dan beneficios a los responsables cuando aceptan su culpabilidad, pero fue un trabajo extraordinario por parte de la vicefiscalía para tratar de que se pudiera dar la sentencia más alta, con el fin de primeramente evitar que la familia tuviera que volver a revivir todo lo ocurrido, y dos, una sentencia que por lo menos pueda mitigar mínimamente el dolor que ellos han padecido por la pérdida de dos personas.
1: Pues literalmente pasar el resto de su vida en la cárcel este sujeto, y la sentencia pues representa el cierre de la etapa judicial, un caso que causó profunda conmoción en Los Mochis, y refleja, hay que decirlo, el trabajo de investigación de la fiscalía, de todo el personal que estuvo en este caso, más allá de la de la condena permanece el impacto que un hecho de esta naturaleza deja en la familia y también en la sociedad de Los Mochis. 70 años de cárcel. Este sujeto, ya tendremos más detalles en las próximas emisiones y a línea directa portal.com todo el antecedente de este caso. Muchas gracias, Jessy.
5: Buenas tardes.
1: Gracias, buenas tardes. Es lo más reciente en la información de seguridad.
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1: Tenemos a Manuela Cévez. La gobernadora de Sinaloa, Geraldine Bonilla, se reúne de nuevo con la presidenta Claudia Sheinbaum. Vamos contigo, Manuel.
6: Buenas tardes, Víctor. Audiencia, efectivamente, la gobernadora de Sinaloa, Geraldine Bonilla Valverde, viajará este jueves a la Ciudad de México para reunirse el viernes con la presidenta Claudia Sheinbaum. Esto en un encuentro que genera expectativa debido a que el gobierno del estado no ha dado a conocer la agenda oficial ni los temas que serán abordados. Esta reunión se desarrollará en un momento particularmente relevante para Sinaloa, una entidad que enfrenta desafíos en materia de seguridad, desarrollo económico, infraestructura, salud, campo, además de diversos movimientos políticos, y bueno, estaremos en espera de conocer más detalles sobre este encuentro entre la gobernadora y la presidenta de la República. Es la información.
1: A ver si no nace la bebé en la Ciudad de México, ¿no? O en pleno vuelo.
6: Efectivamente, y pues vamos a ver que también temas se abordan, sobre todo porque pues también está el ánimo electoral pues en estos días haciendo ajustes en el gabinete estatal, posiblemente también se toquen esos temas.
1: No dejo de pensar el embarazo que ya tiene casi 9 meses la gobernadora Geraldine Bonilla, pero bueno, ahí está, viaja a la Ciudad de México para este encuentro con la presidenta Sheinbaum. Estaremos atentos. Muchas gracias, Manuel.
6: Buenas tardes.
1: Buenas tardes. 1:39, una pausa y regresamos.
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1: Estamos de regreso. Antes de continuar con la información, tenemos otro aviso importante. Atención, Escuinapa. Se está informando a la comunidad católica que debido a la situación de inseguridad que está atravesando Escuinapa, queda suspendida la misa, la Santa Misa de las 6:00 p.m. de hoy. ¿Se entiende la situación? Las oficinas de la parroquia están cerradas, del santuario de San Francisco de Asís. Están cerradas las oficinas, piden resguardarse en sus hogares, tomar las precauciones y mantenerse unidos en oración por el bienestar de todos. El aviso del santuario de San Francisco de Asís, una oración por la paz, y el aviso es que suspende la misa de las 6:00 p.m. hoy. Esto, repito, en Escuinapa. Vamos, tenemos más información. Vamos con Sandra Solís. Se nombró a la nueva secretaria de las mujeres del gobierno del estado. Sandra, buenas tardes.
12: Buenas tardes, Víctor, buenas tardes al auditorio. Luego de que Ana Francis Chiquete Elizalde dejara la Secretaría de las Mujeres para suplir a Imelda Castro en el Senado de la República, la gobernadora Geraldine Bonilla Valverde tomó protesta a Brenda García Félix como nueva titular de la dependencia estatal. Fue este día cuando la gobernadora nombró a la nueva secretaria de las mujeres, a quien exhortó a continuar con el trabajo en favor de las mujeres de Sinaloa. Brenda García se venía desempeñando como directora de ICATSI y adelantó que el objetivo será continuar con los trabajos de la dependencia y fortalecer los programas que se han venido implementando. Mi reporte, Víctor.
1: Muchas gracias, Sandra. Gracias, buenas tardes. Vamos ahora con Manuela Cévez de nuevo, porque después de varios días sin aparecer, ya estuvo de nuevo en sesión virtual, pero finalmente en sesión en el Senado, el legislador sinaloense Enrique Insunza Cázares. Manuel, nuevamente contigo.
6: Efectivamente, Víctor, el senador de Morena, Enrique Insunza Cázares, participó este jueves de manera virtual en la reunión de la Comisión de Justicia del Senado de la República. Esta sesión estuvo enfocada en el análisis de diversos proyectos para la creación de la Ley General de Justicia Cívica e Itinerante, entre ellos una iniciativa presentada por el senador de Movimiento Ciudadano, Luis Donaldo Colosio Riojas. Durante el encuentro, Insunza Cázares intervino exclusivamente en los asuntos relacionados con el trabajo legislativo, siguiendo el orden del día establecido por la comisión, sin abordar temas distintos a la agenda programada. Es la información.
1: Muchas gracias, Manuel.
6: Buenas tardes.
1: Gracias. Vamos con Rogelio Félix. ¿Cómo va la comercialización y el pago de los apoyos del maíz? Rogelio, buenas tardes.
13: ¿Qué tal, Víctor? Buenas tardes. Te saludo al igual que el auditorio. Informarte que la comercialización de la actual cosecha de maíz en Sinaloa avanza con el cierre de los contratos de compraventa entre bodegueros e industriales, y en los próximos días el gobierno federal empezará a pagar a los agricultores la parte que le corresponde como complemento a la tonelada del grano blanco. Así lo informó esta mañana Ismael Doy Esquivel. El secretario de Agricultura, Víctor, comentó que de parte del estado ya fluyen en lo que es la liquidación de los 400 pesos por tonelada de maíz. Sin embargo, la federación será en breve cuando ya esté aportando los 500 pesos y los 800 para dar un total de 1,300, y así de esta manera pues se agilicen los pagos a más de 25,000 productores que cultivaron maíz en este ciclo agrícola.
1: ¿Cuántos son?
13: 25,500, Víctor.
1: Eso es. Muchas gracias. Gracias, Rogelio. Bien, seguimos con el tema de la comercialización de productos agrícolas. ¿Y cómo va del sorgo? Jonathan Espinosa, buenas tardes.
4: ¿Qué tal, Víctor? Buenas tardes y buenas tardes al auditorio de Línea Directa. Pues Sinaloa dio un paso importante en la búsqueda de nuevos mercados para productos agrícolas al iniciar las pruebas para exportar sorgo a China, así lo informó el secretario de Agricultura y Ganadería del Estado, Ismael Bello Esquivel. El funcionario señaló que ya fueron enviados 2 contenedores como parte de los protocolos de validación que exige el país asiático, proceso que permitirá avanzar hacia un proyecto comercial que contempla inicialmente la colocación de hasta 1,000,000 de toneladas del grano. Víctor, el reporte.
1: Muchas gracias. Gracias, Jonathan. Vamos a una pausa, es la 1:47. Regresamos con más.
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1: Es la 1:52 y vamos a la cobertura especial de Línea Directa en la Copa Mundial de Fútbol.
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1: Estimado Oscar, ¿cómo estás? Buenas tardes.
2: Muy buenas tardes, Víctor. Buenas tardes a todo el auditorio de Línea Directa. Continuamos en la capital del país, unas horas después, dicho ya casi 24 horas después, del triunfo de México frente a República Checa, la goleada de 3-0. Línea Directa pudo hablar con uno de los protagonistas, con Álvaro Fidalgo, en la zona mixta del Estadio Azteca, y habló sobre el posible siguiente rival de México. Escuchemos.
22: Esto es un mundial, el que toque, nosotros tenemos que hacer lo nuestro, aquí en casa con nuestra gente. Responsabilidad enorme para mí, un honor, ya lo dije muchas veces, que si alguien que defiende la camiseta de su país de nacimiento tiene responsabilidad, alguien que está naturalizado, para mí tiene el doble de responsabilidad.
2: Ahí están las palabras del español naturalizado mexicano, quien comentaba que independientemente de contra quién juegan en la siguiente ronda o en los octavos de final, no importa, México tiene que estar a la altura y tiene que jugar de tú a tú, así como también haciendo énfasis en su estatus de naturalizado y cómo esto lo hace aún más responsable cuando está dentro de la cancha y por ende él tiene un mayor compromiso. En estos instantes se está jugando o ya se está desarrollando la jornada de jueves. En esta justa veraniega, Ecuador está empatando ante Alemania 1-1 y Costa de Marfil está venciendo 1-0 a Curazao. Resultados que de manera sorpresiva estarían eliminando parcialmente a Ecuador de esta Copa de Fútbol. Un equipo que llegaba con una etiqueta de posible caballo negro a esta justa veraniega se estaría despidiendo apenas en la primera ronda, porque con el empate ante Alemania apenas tendría 2 puntos en esta competencia, es decir, Víctor, que ni de mejor tercero avanzaría el equipo latinoamericano. Por otro lado, una noticia interesante y especial para México, en unas horas más, Katy Itzel García se convertirá en la primera árbitra mexicana en ser jueza central en una justa veraniega varonil, y lo hará en el juego entre Túnez y Países Bajos en punto de las 4:00 p.m. para Sinaloa, un hecho histórico del cual estaremos pendientes acá en Línea Directa.
1: Que le vaya muy bien a Katia García en este encuentro. Va a ser historia, como dices. Y bueno, Ecuador, pues tiene que ganar, ¿no? Es ganar o ganar para poder pasar.
2: Así es, el equipo sudamericano tiene que ganar o ganar si quiere seguir soñando con avanzar con destino a la siguiente ronda de 16avos de final. Te repito, llegaba como el equipo, el segundo mejor equipo de Conmebol en sus eliminatorias, y se está despidiendo temprano en un grupo que parecía asequible para el equipo ecuatoriano. Sería una de las grandes sorpresas y decepciones en esta fase de grupos de la Copa 2026.
1: Y ahorita están en el descanso, ¿verdad?
2: Sí, ya están en el descanso, 1-1 el marcador, es decir, Ecuador ya le logró anotar a Alemania. Es cuestión de uno más para continuar su sueño en esta competencia.
1: O sea, Ecuador le empató a Alemania, que Alemania pues no está jugando muy bien, que digamos, después del primer juego donde... ¿A quién goleó Alemania, Oscar?
2: A Curazao. Sí. A Curazao, el representante de CONCACAF, 7-1, y a partir de ahí ya se fue desinflando el equipo teutón.
1: Sí, sí, sorprende el bajo nivel que trae Alemania, y Ecuador le acaba de empatar. Ya, pues ya veremos qué pasa con este. Ese es el juego que está acaparando la atención en este momento. Muchas gracias, Oscar. Saludos.
2: Muchas gracias, Víctor, y excelente tarde.
1: Oscar Arrieta y Gabriela Espuro, el equipo de Línea Directa en la cobertura de la Copa Mundial.
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0: Solo para reiterar, el pronóstico de lluvias. Vienen más lluvias, sí, para este fin de semana. Está pronosticado, todos los detalles los pueden consultar en línea directa portal.com, sección clima. Y con esto nos vamos, le invitamos a las 6 de la tarde, la tercera emisión del noticiero de Sinaloa. Pero si algo importante sucede en las próximas horas, la información está en línea directa portal.com y en nuestras redes sociales. Gracias, buenas tardes, pásenla bien.
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Por primera vez, Juan Solo decide crear sus canciones y como resultado, esto que acabamos de escuchar, Piel de Azúcar. Son las 2 de la tarde con 7 minutos. ¿Cómo estás? Gracias por acompañarme después del noticiero de Línea Directa. Es un placer estar contigo en este jueves ya prefin de semana. Son las 2 de la tarde con 7 minutos. ¿Cómo andamos, ¿Qué tal el calor? ¿Qué tal la celebración después de que México saliera victorioso en el juego de ayer? ¡Qué emocionante! Y sí, es la frase que está ahora.

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2 de la tarde con 23 minutos. Sigo contigo a través del 101.7. Yo soy Belén. Lindo jueves para todos. Gracias, gracias por estar una vez más conmigo, acompañándome con toda la programación musical. Y recordando, por supuesto, a Oliver Tree con esta canción, que en paz descanse, por supuesto. Ya no lo tenemos, pero lo podemos seguir teniendo muy presente con la música, por supuesto. Como grandes artistas que parten de este mundo terrenal, pero de alguna u otra manera seguimos conectando con este legado tan bonito que es, que hacen arte con su música. 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Sonando de fondo, Vivir Así Es Morir de Amor, a cargo de David Bisbal. Yo soy Belén, ponte Exa.

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Easy, sí, es la frase que estaba en todas partes, en todas las redes sociales. Y es que la selección mexicana se ha vuelto victoriosa una vez más. Es el día de ayer que triunfó ante República Checa con un marcador de 3-0. Obviamente que alimenta esperanzas, ¿a poco no? Con toda la afición por este desempeño que tuvo el equipo y que en el minuto 90 ya para terminar el partido terminan con este tercer gol. ¡Qué bárbaro, sé! ¡Qué barbaridad! La selección mexicana se convierte en líder del grupo A. Ahora sí, ya listos para la siguiente ronda, sin mayor complicaciones y esperando quién será su rival en la siguiente etapa. Lo que más llama la atención es todo esto del Fan Fest, ¿no? Cómo celebra México, cómo se reúnen tanta gente, el poder que tiene el fútbol de reunir a las personas, ya sea que estés en casa con la familia, con los amigos, a disfrutar de este partido, unir a las personas y demás. Yo creo que eso es algo padrísimo, ¿a poco no? Entonces, veamos próximamente contra quién nos estaremos enfrentando en esta gran fiesta futbolera. De momento te sigo acompañando a través del 101.7. Ya son las 2 de la tarde con 48 minutos. Vámonos con música. Llega Adrián Cota a la programación PDB, sonando en el 101.7 en todas partes. Ponte Exa.

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Sin duda una de las colaboraciones que sorprendió bastante Raúl Guayana con Manuel Turizo, inglés en Miami. Súper contentos y felices de que la gente haya conectado tanto con esta rola, con esta canción, que les conmovió muchísimo y que obviamente tuvieron este momento para disfrutar ellos también de todo lo que lograron. Y Turizo menciona que lo hayan disfrutado, le parece algo brutal, que es increíble, que está muy agradecido con todo el público, porque sí, esta canción logró los número uno por ahí en Estados Unidos y también aquí en el ranking en México lo tenemos en primeros lugares. No por nada, lo escuchamos aquí en el 101.7. 3:05 p.m. Yo te sigo acompañando. Gracias por estar conmigo en este juevesito. Jueves caluroso. Como que se acerca la lluviecita, pero nomás no llueve bien, ¿verdad? Qué bárbaro. Pero esperemos que ya pronto. Supuestamente este día, el 25, hay lluvia. Esperemos ya mañana, un finecito de semana también, yo creo que ya nos cae la lluvia 100%. Pero bueno, vámonos con música. Llega BTS. Esto se llama Swim. Para los fanáticos del K-pop y de la música coreana, aquí lo tenemos. BTS. Yo soy Belén. Gracias por estar conmigo en todas partes.

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2: 312. 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
21: 319.

Risky Roll, Brunito, ya eres mexicano, a cargo de Bruno Mars, 3 de la tarde con 22 minutos. Pues que el chico anda en Italia, anda por allá en su gran gira Romantic Tour, disfrutando, conociendo y regreso a los escenarios después de ya bastantes años, casi una década, si no es que una década de estar en pausa. Nuevamente nos regala esa energía, ese amor, cariño, talento que le pone en cada una de las letras, canciones y conciertos que realiza Bruno Mars. Entonces, más que emocionados y contentos, por supuesto. Y ni se diga los fanáticos, que ya lo extrañaban al mil. Son las 3 de la tarde con 23 minutos. Yo soy Belén y sigo contigo a través del 101.7. De aquí hasta un poquitín antes de las 4 de la tarde, en lo que llega Fonsi Duarte con sorpresas. 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Además de que se pone bien chilo el ambiente, hay música, obviamente que los conocemos y demás, interactuamos un poquitín y lo mejor de todo, te refrescamos tu tarde. Llega Danny Ocean, Fuera del Mercado, sonando en el 101.7. Lindo jueves, soy Belén, en todas partes, ponte Exa.

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12: 337.

No estás sola, a cargo de Gloria Trevi. Son las 3 de la tarde con 40 minutos. Ya es momento de despedirme, pero ojo, porque te dejo con buena música. Llega Lost in Space, más adelante algo de Taylor Swift, Milky, y a las 4 de la tarde llega con ustedes Fonsi Duarte para acompañarte con más entretenimiento, con más música, por supuesto, en este jueves. Deseo que estés teniendo un grandioso día, ya a las 3 con 40 minutitos, soleado, 35 grados la temperatura en Culiacán. Recordarte tomar agüita todo el día, protector solar, para que te mantengas en orden, ¿ok? Que no te me vayas a deshidratar, porque ahorita el calor está potente, se acercan lluvias. Lluvias, esperemos que esas para disfrutar, ¿no? Que no traigan tanto caos a la ciudad, sino que sean más lluvias tranquilas. Yo me despido, síganla pasando muy, muy bonito. Soy Belén, ya lo sabes, en la frecuencia del 101.7. Linda tarde para todos, en todas partes. Ponte Exa. Bye, bye.

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3: 352.
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9: 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Son las 4.
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Where is my husband, The Ray? Levantando el ánimo por aquí en el 101.7. Soy tu amigo Fonsi Duarte. Voy a poder acompañarte hasta las 6 de la tarde con la mejor música sonando en todas partes a través de esta tu bonita estación. Bienvenido, bienvenida. Muchas gracias por acompañarme. Hay muy buena música este juevesito. Ya casi viernes, ya casi el exafín de semana. Espero que te la estés pasando increíble. A pesar, claro, de este calor que está fuertecito, fuertecito. Lo bueno es que ya tenemos varias sorpresas para ti aquí en Exa, relacionadas a cómo puedes hacerle para que no, pues para no sufrir tanto el calor, ¿sí o no? Primo Germán en controles, esta tarde promete ser muy, pero muy bonita. Además, más adelante tienes artistas como Morat, Zoe, Temper City, Olivia Rodrigo, La Rosalía y muchos más. Quédate conmigo porque esto se va a poner buenísimo. 4:04, ya empezamos. Vamos con música, esto es Lo Poco Que Yo Quiero de Morat. En todas partes, ponte Exa.

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1: 411.
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4 de la tarde con 20 minutos, transmitiendo en vivo desde el 101.7. Acabas de escuchar Self Aware de Temper City, tremenda, tremenda canción. Y oye, yo sé que a lo mejor me estás escuchando a través de tu auto, vas manejando por ahí. 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Tenemos más música por aquí adelante. Artistas como Olivia Rodrigo, Juanes y muchísimos más. Soy tu amigo Fonsi Duarte en todas partes. 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
26: 438.

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1: 455.
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